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La música del Paraguay es cielo y es tierra, es arado y es surco, es trabajo y es romance, es la simiente generosa que el pentagrama lo convierte en música.

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El arpa, solterón empedernido, halló en la guitarra fecunda y sonora la novia ideal. Y al corresponder esta con un sí romántico y cadencioso, ancló su peregrinar en este valle encendido de sol y de belleza. Así unieron sus vidas y vinieron los hijos, polcas y guaranías, para enriquecer nuestro acervo musical nativo.

música paraguaya es alegre, sentimental o triste según las circunstancias. Se viste con el ropaje del momento. A veces es lamento, a veces es alegría, otras veces victoria o rebeldía. La música paraguaya es un canto con sabor.

Como metidos en el crisol mágico de la música, nace orgullosa nuestra estirpe la guarania. Esta es la reina de la música, cuyo nacimiento se debe al gran José Asunción Flores y coronada por el señor de las guaranias, don Agustín Barbosa.

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buenos días para todos. Estamos aquí nuevamente en Ñanduti Noticias, en este solo de guitarra, para arrancar este segundo feriado de la semana, 15 de mayo del 2026. Felicidades a todas las mamás, a todos los compañeros. Felicidades a todas las mamás que están del otro lado, por supuesto, también. Vamos saludando, como siempre, a todos los que en este feriado están trabajando, playeros, guardias, conductores de plataformas que por ahí buscan compañía. Estamos aquí presentes para acompañarles como siempre, y es un placer que estén sintonizando como hace más de 60 años la 1020 AM, escuchando Ñanduti. Históricamente todo el mundo desde la mañana escuchando esta emisora, y también ya ahora incorporando Canal 17 de Tigo, 19 de Claro, 23 de Flow, para estar con ustedes en esto que es el arranque de la jornada, en este bonito despertar, como siempre lo decimos, justamente para todos aquellos que tienen por ahí actividades, que tienen que trabajar, algunos tienen que irse a algún desfile, aprovechar las actividades del centro, o tienen que estar en ruta yendo por ahí a visitar a la mamá, a la abuela, al interior a alguien. En todo caso, estamos aquí para acompañarles, como siempre les decimos. Ya en este momento pasaron 5 minutos de las 5 de la mañana. Estamos observando la zona de la costanera, donde la diferencia de otras ocasiones es la presencia de banderas por las columnas. En el centro mismo del paseo central hay presencia de banderas paraguayas, como corresponde justamente en estas fiestas patrias. Y no sé si me da a mí nada más la impresión, un poco más limpio que en otras ocasiones. Parece que se hizo un poco más de trabajo. Conste, acá nos estaban compartiendo justamente que fue una noche agitada en muchos sectores. Había muchas actividades, fiestas, en los bares y todo eso, y la gente estuvo ahí. Y ya vamos ahí mirando entonces, y me llama la atención, hay vehículos transitando. ¿Será que van al trabajo? De repente hay muchas actividades que se realizan normalmente ya en todos los feriados, así que es algo que vamos a estar viendo ya. Inclusive vemos gente caminando ahí en la zona de la costanera, y bueno, es lo que se puede notar con el ojo de halcón que tenemos aquí presente, como siempre. Una temperatura súper, súper agradable en este momento, 17.4. Les digo, la actualización fue hace algunos minutos, menos de 10 minutos. Lo decimos, sensación de 17.4 también en este momento. La humedad 86%, aunque no se siente muy pesado, hay que decirlo. Viento sur-suroeste de 9 kilómetros en este momento, entonces, para Asunción y los alrededores. En el transcurso de la madrugada, según la previsión de meteorología, se estaría llegando hasta los 18, entonces hasta antes del amanecer.

mientras que por la mañana estaríamos saltando hasta más o menos el mediodía, hasta los 21 grados. Fresco a cálido, cielo mayormente nublado, vientos del sureste, dice meteorología. Mientras que por la tarde, vamos a describir así precisamente porque lo decimos, hay festejo, quizás algún almuerzo, alguna cena. Por la tarde estaremos entre los 22 a los 24 grados. Cielo mayormente nublado, cálido, vientos del sureste. Entonces, por ahora, para Asunción y lo que es el departamento central, prácticamente no hay posibilidad de precipitaciones. Insisto con esto. Ambulancias ahora justamente pasando frente mismo a Ñandutí, y me llamó la atención anoche, veía una ambulancia de la zona de Itá, si mal no recuerdo, era, y eran dos ambulancias en fila. Por lo visto allá en la zona de ruta 1, en esa zona hubo algún accidente, motivo por el cual entonces lamentablemente venían en caravana estas ambulancias, lo que había notado, pero no hubo ningún reporte oficial con respecto a esa situación. Miren la cantidad de vehículos que están saliendo ahora mismo desde la zona de Ciudad Ayala, viniendo de República Argentina rumbo a Fernando La Mora, rumbo a San Lorenzo. Insisto, movimiento importante, movimiento intenso. Entonces, dentro de lo que es esta mañana de noticiero Ñandutí. Bueno, ya que estamos hablando de la temperatura, en este momento, en Ciudad Ya, ahora mismo, 15.8 la temperatura, misma sensación térmica, la humedad está 87%, más alta que aquí, y el viento de sur-sureste de 8 kilómetros por hora, entonces la capital del Alto Paraná. Ahí sí, posibilidad de precipitaciones. Ya tenemos en pantalla un puente mucho más descansado ahora mismo, el puente de la Amistad, sin tanto movimiento de vehículos, pero nunca vacío. Eso también es importante decirlo. Lo decimos hoy, posibilidad de precipitaciones entonces, de hecho que el cielo está nublado, la temperatura mínima 15, máxima 22, entonces para Ciudad del Este. El sábado también la posibilidad de precipitaciones y tormentas eléctricas, 16 a 23 la temperatura, mientras que para el domingo también sigue la posibilidad de precipitaciones, 16 a 20, poquito el rango de mínima a máxima entonces para el domingo en Ciudad del Este. Ahora, pronóstico extendido para Asunción y los alrededores. Empezamos de vuelta de hoy. Reitero, es importante decirlo porque hay muchos festejos, mucha gente que va a estar recorriendo para ir a visitarle a la mamá, a la abuela, como lo decíamos. De 14 a 24 la temperatura para hoy, fresco a cálido, cielo mayormente nublado, viento del sureste, neblinas en las primeras horas. Yo particularmente no vi nada en lo que es neblina, pero probablemente en la zona más de más agua se vaya a notar eso, lo que puede ser por ejemplo la zona de Ñembú, la zona de San Antonio también, Villaliza cerca del río, es probable que por ahí se note más. Sábado 16, ojo que ahí sí tenemos posibilidad de precipitaciones para aquí, para la zona de Asunción y los alrededores. 15 a 23 el rango de temperatura, fresco a cálido, cielo mayormente nublado, vientos variables luego de sureste, lluvias dispersas con ocasionales tormentas eléctricas. Entonces mañana día sábado, día de cae quien cae, mientras que el domingo 17, 14 de mínima, 20 de máxima, fresco, cielo mayormente nublado, vientos moderados del sur, lluvias dispersas luego mejorando entonces para el domingo 17, lo que significa que probablemente el lunes 18 ya no tengamos precipitaciones, pero eso sí, ojo, 10 de mínima, 17 de máxima, frío a fresco, cielo parcialmente nublado, vientos moderados del sur, y el martes 19, 9 de mínima, 18 de máxima, ni siquiera alcanzaremos los 20 grados entre el lunes y el martes. Frío a fresco, cielo parcialmente nublado, vientos del sur, nuevamente lo que dice meteorología hasta ahora en esta predicción que siempre tenemos en este horario. Vayamos a lo siguiente, que son las tapas de los diarios, los matutinos con estas informaciones. Empezamos en casa, www.nanduti.com.py, que tiene estas noticias. Leite ratifica oferta a aerolínea y anuncia su vuelta al Senado. La economía de guerra echó por tierra esto. El embajador Gustavo Leite defendió en Ñandutí el ofrecimiento de 5 millones de dólares para concretar la ruta aérea Asunción-Miami. Negó irregularidades y sostuvo que la llamada economía de guerra habría frenado una conexión aérea que ya estaba prácticamente cerrada. Apuntó contra el titular de DINAC, Nelson Mendoza, por negar las negociaciones. Habría que preguntarle por qué no se acuerda. Además, anunció que regresará al país tras el 15 de julio para retomar su banca en el Senado, desde donde buscará reformar el presupuesto nacional, y criticó al exministro Carlos Fernández Valdovino, a quien calificó de terco por un

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Después, la foto central, la independencia está secuestrada por liberales, dice Mario Abdo Benítez. Mario Abdo reapareció en un duro discurso contra el presidente Santiago Peña y el oficialismo, afirmando que la independencia del Paraguay está secuestrada por corruptos, por liberales que usaron nuestro pañuelo para llegar al poder. Abdo también cargó contra el Poder Judicial y la Fiscalía, denunciando persecución, injerencia de poderosos y una justicia flexible para los más influyentes. Acá, en Añetete sería eso, estamos todos los imputados. Es el movimiento de los imputados, bromeó. También, hablando de Asunción, desfiles y festejos por la independencia. Frente al Palacio de López, en la Costanera Norte, unos 3.000 efectivos entre militares, policías, desfilaron con tanques, vehículos blindados y unidades tácticas, mientras la Fuerza Aérea sobrevolaba la zona con sus aviones Super Tucano. En Guairá, la tuvo rehén con arma de juguete. Una mujer brasileña fue mantenida como rehén bajo amenaza con un arma de juguete, según reportó la Policía Nacional, tras detener al responsable en Saltos del Guairá, aunque el hecho se registró en Brasil. Y por último, el Tedeum, dura crítica de la Iglesia contra la corrupción. El cardenal Adalberto Martínez cuestionó ante Peña la mala práctica de la justicia y las alianzas indebidas durante el Tedeum por los 215 años de la independencia nacional. Entonces, lo que tenemos en la tapa de Ñandutí en este viernes feriado por el 15 de mayo. Vamos a la parte de judiciales de Ñandutí. Violencia familiar y hurto agravado lideran causas. Delitos más frecuentes en Asunción. El magistrado José Agustín del Mas reveló en Ñandutí que la violencia familiar, el hurto agravado y los casos de prestación alimentaria son los hechos punibles más frecuentes. Indicó que solamente en su dependencia por mes se registran entre 5 y 6 casos de violencia familiar con facilidad, mientras que los hurtos agravados presentan una frecuencia similar. El juez explicó que estos casos reflejan la alta incidencia de conflictos intrafamiliares, patrimoniales y alimentarios que saturan la agenda de su despacho. También esto que es por lesión grave. Víctima pide confirmar condena a médico. Joana Celent, quien quedó en silla de ruedas tras una cirugía de descompresión de médula, solicita a la justicia que se confirme la condena contra Hans Nicolás Kruk del Puerto, que según afirmó, el médico cirujano continúa ejerciendo la profesión pese a haber sido condenado por lesión grave. Y también esto, suman 12 casos en 2026, feminicidios, 24 hijos quedaron sin madre. El Ministerio Público registró 12 víctimas de feminicidio y 21 casos de tentativa en lo que va del año, según el programa de datos abiertos. El Departamento Central concentra la mayoría con 7 casos, en donde 24 hijos quedaron huérfanos, de los cuales 16 son menores, entonces, en la tapa de Ñandutí. También la parte deportiva de la Rock and Pop. Fútbol matinal, hoy a las 9:30 en Capiatá, Olimpia enfrenta a Recoleta por la fecha 21 del torneo de apertura 2026. El probable franjeado: Sebastián Lentinelli, Raúl Cáceres, Juan Vera y Brian Bentaverri, con Alan Rodríguez en la parte defensiva. Alejandro Silva, Juan Alfaro, Eduardo Delmas, Iván Leguizamón, Romeo Benítez y Adrián Alcaraz, entonces los hombres de Olimpia para esta mañana. El ciclón ante el Triqui. Cerro Porteño visita esta tarde a las 17 al Sportivo Trinidense en el Luis Alfonso Gianni de Villaliza. Juan Gabriel Benítez será el árbitro de este partido y en el VAR estará Edgar Galeano. Por salir de la zona roja, Rubio Ñu juega esta tarde a las 17 contra Nacional en Arboleda por la fecha 21. Si el equipo ñuense logra la victoria, saldrá de la zona de descenso a la espera de lo que haga Luqueño el domingo. Entonces, en la tapa de la parte deportiva de la Rock and Pop en esta mañana de viernes de feriado, en la que ya saltamos ahora mismo hasta la tapa de ABC Color. Iglesia fustiga la corrupción, clientelismo y malversación. Tedeum por el 215 aniversario de la independencia patria.
Cardenal Alberto Martínez dijo que la mala práctica de la justicia representa una degradación ética que margina aún más a los sectores más desprotegidos. Reclamó ante el presidente Peña independencia de poderes para evitar

sospechas e indebidas alianzas o concentración de poder. El odio destruye, dijo. Pidió garantizar la libertad de expresión y el libre ejercicio del periodismo. Abogó por participación en las próximas elecciones para lograr el bien común. Destacó los avances alcanzados por el Paraguay, pero señaló que aún falta enfrentar desafíos en temas de salud, educación, vivienda y trabajo digno. Para que tengan en cuenta, la foto principal tiene que ver justamente con lo que ocurrió en Asunción y dice, una multitud se agolpó ayer sobre la calle Palma en la zona de la Plaza de Armas de Asunción para celebrar un aniversario más de independencia. Hubo desfiles estudiantiles y militar policial en la capital y en varias ciudades del interior. También variedad de actividades artísticas, culturales y gastronómicas. Y en la parte derecha de lo que es ABC, en la página 11, no entregó gasoil. Contrataciones abre sumario, afirma Catarí que incumplió con Petropar. Recordemos que fueron creo que 10 las postergaciones que tuvo justamente esta empresa, las posibilidades, y hasta ahora no ocurrió nada. Página 20. Madres que el 15 de mayo se encuentran con pena de los brazos vacíos. Entonces, el desarrollo, como le decíamos, en la página 20. Y por otro lado, inversiones con dinero público sin ningún control en los dominios de Bachi Núñez. Página 16, esta información. Dos últimas noticias en la tapa de ABC. Por un lado, TSJE obvió cobrarle multa a la firma que lo engañó. Además, le adjudicó alquiler de máquinas por 34 millones de dólares. Y lo que decíamos, última noticia, Corte trata de negligente a fiscal Francisco Cabrera. Tiene a su cargo caso Conmebol contra Grupo ABC. Entonces, es lo que encontramos en la tapa de este matutino. Saltamos hasta última hora, que dice Cardenal denuncia corrupción y desigualdad durante Tedeum. Fuerte mensaje de arzobispo contra concentración del poder y malversación. Crítico, Cardenal Alberto Martínez alertó sobre la persistencia de la corrupción durante la ceremonia por el 215 aniversario de independencia del Paraguay. Pendientes, Santiago Peña admitió que hay tareas pendientes y aseguró que el crecimiento económico es más valorado afuera que adentro del país. Y por otro lado, vecinos temen desborde del arroyo Ferreira. Página 17, esta información. Y en la foto principal, la patria se celebró en las calles. Independientes, la ciudadanía tomó las calles del microcentro Asunceno para participar de los festejos patrios. Desfiles se multiplicaron en todo el país y actividades culturales se llenaron de participantes. Página 4, 20, 21 y 43, entonces, el desarrollo de esta información. Las tres de la parte baja de la etapa de última hora, por un lado, derroche en Itaipú y Yacenetá. Binacionales gastan 12 millones de dólares al mes solo en salarios. En página 8, ambicioso plan estatal para duplicar su PIB. El país necesita media Itaipú adicional. Y por último, propiedades ociosas. IPS pagó 671 millones de guaraníes en expensas por 3 inmuebles. Entonces, es lo que encontramos en la tapa de última hora en esta mañana. Y siguiendo nuestro recorrido, vamos a la última tapa de las mañanas de donde tiene noticias, que es la tapa de La Nación. Desembarcó carne en Europa, se hará en junio. Acuerdo Mercosur, Unión Europea empieza a mostrar efectos. El gerente de la Cámara Paraguaya de Carnes, Daniel Burt, informó que las primeras operaciones del sector con la Unión Europea podrían ser en junio. La primera etapa será con un cupo progresivo para el Mercosur de 99 mil toneladas. Burt agregó que en el marco de las negociaciones, Paraguay argumentará el principio de igualdad. Cuando se llegan a acuerdos comerciales como bloque, tiene que ser una repartija igualitaria, que es un poco el sentido de negociar en bloque, señaló. En la foto principal, multitud y emoción colman Asunción en las fiestas patrias. Ayer se realizó el desfile militar. Asunción se vistió con los colores patrios para celebrar los 215 años de independencia del Paraguay. Una multitud con atuendos de la Lirroja colmó las calles céntricas de la capital para sumarse a la fiesta ciudadana. Los festejos se iniciaron con los tradicionales desfiles estudiantil y militar policial. El presidente Santiago Peña encabezó varios actos. En la parte derecha de lo que es la tapa de La Nación, caminatas, Camilo recorrió el Bañado Sur y realizó homenaje a las madres. Y en la página 19, Milei celebra, inflación argentina baja por primera vez en 11 meses. Y lo deportivo que decíamos, en feriado,

Fútbol matutino, Olimpia, Miércoleta a las 9:30 de esta mañana. Las dos últimas noticias de nuestro recorrido y de paso, las dos últimas de la Nación. Por un lado, Ente de Un, Cartes, me van a aguantar mucho todavía, entonces, en lo que fue ese evento. Y por último, negocios, autos, comercios y fármacos dan dinamismo a las ventas. Entonces, es lo que encontramos en esta mañana de Ñanuti Noticias, en la que estamos avanzando en una jornada con 17 grados. Ya en este momento, recién decíamos, lo que decíamos al comienzo ya no sirve. En pocos minutos el puente de la amistad está mega cargado del lado que pasa a Brasil. Entonces, en ese sentido, un cambio radical y mucho movimiento también aquí en la zona de la avenida Ciudad Ayala, donde ya hay muchos vehículos transitando. Nosotros, en breve, volvemos para el desarrollo de las noticias aquí en Ñanuti.

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4: Pepe hizo historia en fase eliminatoria. En Qatar 2022, Pepe marcó para Portugal ante Suiza con 39 años y 283 días. Con ese gol se convirtió en el jugador más veterano en anotar en una fase eliminatoria de un mundial. Un defensor, casi a los 40 apareciendo en el área y firmando un récord inesperado, porque en los mundiales la historia también se escribe con cabezazos.
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0: 5:30 de la mañana, 17 grados en este momento en Asunción y todo el departamento central. Vamos al desarrollo de la información. El presidente de la República, Santiago Peña, habló tras el Tedeum por los 215 años de la independencia del Paraguay y extendió un saludo a los paraguayos y la patria la construimos entre todos, agregó.
1: A todos los paraguayos en este día donde celebramos los 215 aniversarios de nuestra independencia, un momento que nos lleva a reflexionar realmente muy pero muy linda ceremonia, el mensaje donde principalmente yo destaco que a la patria finalmente la construimos entre todos. Y la gran responsabilidad que tenemos, un gran país que realmente espera mucho de nosotros. Así que realmente con mucho entusiasmo, como ustedes saben, me han escuchado ya en varias oportunidades, soy optimista, tengo realmente un gran anhelo, un gran sueño que el Paraguay pueda progresar, pueda avanzar. Y por supuesto, soy el primero que me anoto en la lista de los insatisfechos, de que todavía quiero ver.
2: ¿Qué falta, presidente? ¿Qué falta por mejorar?
1: Muchísimo. Si nosotros no imaginábamos el Paraguay de 1811, lo que esos jóvenes soñaron, lo que construyeron, lo que fueron a defender en la Guerra Grande de 1864 al 70, que dieron su vida, esa era una nación que era un gigante. Entonces, nosotros estamos todavía lejos de eso, estamos avanzando, está progresando el país, pero nos queda todavía un

0: largo camino por delante para que el país realmente vuelva a ocupar ese lugar del gigante de América.
1: El expresidente Mario Abdo Benítez se expresó fuertemente contra el actual mandatario Santiago Peña. La independencia del Paraguay está secuestrada por delincuentes, por corruptos, por liberales que usaron nuestro pañuelo para llegar al poder, manifestó.
2: De esa misma causa que estamos hoy haciendo una referencia histórica de la independencia del Paraguay, hoy trata de una causa de defender de vuelta la independencia del Paraguay, que está secuestrado por delincuentes, por corruptos, por liberales que usaron nuestro pañuelo para llegar al poder, y se les nota porque hipogí su pellayura del pañuelo colorado, y hoy es el momento de liberar a nuestro país y de recuperar a nuestro partido.
1: El embajador paraguayo en Estados Unidos, Gustavo Leite, explicó los detalles de las negociaciones para establecer un vuelo directo entre Asunción y Miami y negó haber solicitado subsidios para la aerolínea Gol.
3: Los temas que el gobierno nacional tiene como prioridad es el vuelo directo entre Asunción y Estados Unidos. Eso no es ningún secreto. Durante mucho tiempo eso fue llevado adelante por el equipo de DINAC, con el apoyo del cónsul general de Paraguay en Miami, el señor Tomás Vitar. Se habló con American Airlines, se intentó por todos los medios, y American Airlines decía, es un vuelo nuevo, no tenemos antecedentes, no tenemos cómo hacer un cálculo, lo que tenemos es el costo. Y American Airlines en su momento le pasó a Paraguay una propuesta que yo desconozco, pero creo que era de varias decenas de millones de dólares para asegurar el vuelo. Bueno, y DINAC dijo, bueno, a ver, nosotros no podemos, pero yo te diría que habría que consultarle al presidente de la DINAC si él no habría el 31 de octubre de 2025 enviado una nota a un señor Brent Alex, director de los asuntos regulatorios de American Airlines, donde él le habría escrito algo así como que en representación del gobierno nacional tiene a bien someter a su atención la siguiente contrapropuesta paraguaya. Número uno, una contribución de hasta 5 millones de dólares en concepto de apoyo a la operación de la ruta mía a su mía, en contrapartida a la prestación de un mínimo de 4 frecuencias semanales regulares durante la primera temporada de operación. Dos, exoneraciones fiscales y facilidad operativa, bla, bla, bla, bla. Eso ocurrió. No solamente eso ocurrió, sino que hubo otros ofrecimientos también, como facilidades de acompañamiento promocional, ajuste del periodo de operaciones, bla, bla, bla. No es anormal que los gobiernos apoyen rutas aéreas en el inicio. Se hizo con ¿cómo que se llamaba?
4: Aero Europa.
3: Sí. Lo hicimos, sí, con Aero Europa. Aero Europa se le dio un dinero que en su momento era propaganda en revista y demás, pero como eran los dueños de la revista, era medio como la misma cosa. Así que no es un tema a asustarse.
1: Damián Fernández, miembro de la Asociación de Bodegas del Paraguay, señaló que existe una alta demanda en estos locales que habitualmente abren por la tarde, pero debido a los feriados ya están operando desde tempranas horas.
5: El día de mañana, también seguramente por el Día de la Madre, el movimiento seguramente es enorme a esta altura, ¿o cómo viene la mano? Contanos,
6: Damián. Sí, bastante. Desde ayer prácticamente ya empezó el movimiento. Ya se nota el aumento rápido y del movimiento sobre todo de las bebidas, y hoy también ya extendemos el horario desde temprano, también ya estamos con mucho movimiento.
5: Sí, y me imagino toda la bodega generalmente, hoy día me parece que ya cambió el tema del cierre, ¿verdad? Me parece que todas las bodegas, o prácticamente la mayoría, están abiertas al público en un feriado tan significativo como este, el día de mañana también.
6: Sí. La verdad que se muchas veces los horarios se extienden, ¿verdad? Por el hecho de que la gente ya, más todavía con estos feriados extendidos que tenemos, nosotros también cambiamos nuestro horario, ya empezamos ya en la mañana. Generalmente la bodega abre en la tarde, pero ahora se extiende y abren ya en la mañana.

0: hay muchos niños que también aprovechan estas fiestas y estos días, y así como ya ha mencionado Natalia, ya a esta altura en el centro, por ejemplo, donde la familia normalmente acostumbra a ir con criaturas, siempre hay que tener responsabilidad y compromiso por sobre todo, Damián.
1: Claro, esa es una cosa que nosotros también siempre dentro de los bodegueros hablamos, ¿verdad? Para el consumo responsable, ¿verdad?
2: Los bomberos voluntarios de Itagua respondieron a las autoridades municipales mediante un comunicado y señalaron que habían advertido sobre fallas de seguridad en el mercado municipal de esa ciudad.
3: Lamentable lo ocurrido, ¿verdad? Más claro agua es lo que está ahí en nuestro comunicado. Varias ocasiones hicimos las recomendaciones, no solamente en esa ocasión, y se hizo caso, hizo lo que te lleva a pensar de que estamos todavía con la cuenta pendiente en tema de seguridad, hablando en sí, ¿verdad?
4: En este informe que ustedes habían presentado a las autoridades municipales, ¿qué habían detectado ustedes?
3: Primeramente se realizó una evaluación de riesgo dentro del local del mercado municipal, donde se detectaron, ¿verdad?, posibles fallas a futuro, ¿verdad? Entonces las recomendaciones se hicieron en base a esa evaluación de riesgo, como ser la parte eléctrica, la parte de hidrante, ¿verdad?, la propulsión. En el mercado actualmente, luego del incendio de 2013, se había hecho un sistema contra incendio, ¿verdad?, de hidrantes con un reservorio de agua subterráneo y una bomba propulsora, ¿verdad? Pero en el momento de haber realizado nosotros la evaluación de riesgo, esa bomba no se encontraba funcionando, y pasó lo que pasó el domingo, lastimosamente sin tener una respuesta a esas recomendaciones hechas en su momento por nuestro portal.
4: Es decir, que la recomendación más importante de tener hidrante cerca fue totalmente ignorada, capitán.
3: Sí, totalmente ignorado. En estas situaciones de fuego de gran magnitud, importantísimo tener un hidrante cerca para poder rellenar los camiones.
2: Esto también que fue noticia, hablando ya de un accidente automovilístico, una camioneta vinculada al senador Beto Ovelar protagonizó un fatal accidente sobre la ruta PI-02 en la colonia Walter Infran de Caguazú. La víctima fatal fue identificada como Celso Vera, de 51 años, quien falleció tras ser atropellado. El comisario Francisco Colmán, jefe de la comisaría segunda de Caguazú, informó que el senador Beto Ovelar no estaba conduciendo el vehículo y que contaba con chofer al momento del hecho. El conductor, identificado como Mario Rubén Rivas, fue detenido y trasladado a la comisaría segunda para quedar a disposición del Ministerio Público. Ahí justamente las imágenes que llegaban a apenas ocurría este accidente en plena ruta, en la cual justamente hay muchísimo tránsito, se puede decir prácticamente 24/7, en este material que fue proveído por el programa En la Mira. Entonces, de esta manera vamos con este bloque y enseguida volvemos para la última parte de Ñanduti Noticias.

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3: Seguimos con la programación y abrimos la línea. ¿Quién anda por ahí?
4: ¿Qué tal? Gloria soy.
3: Gloria, ¿y dónde vivís?
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0: Temperatura en Asunción y sus alrededores, el cielo está nublado, misma sensación térmica, la humedad está 86%, viento sur-suroeste de 9 kilómetros por hora. Para hoy, fresco a cálido, cielo parcialmente nublado a nublado, vientos del sureste, una máxima de 24 grados. Mientras que para mañana, sábado 16, 15 de mínima, 23 de máxima, fresco a cálido, cielo mayormente nublado, vientos variables, luego del sureste, y lluvias dispersas con ocasionales tormentas eléctricas. El domingo 17, una mínima de 14, una máxima de 20. Fresco, cielo mayormente nublado, vientos moderados del sur, lluvias dispersas, luego mejorando. Ya arrancando la próxima semana, lunes 18, una mínima de 10 grados, una máxima de 17, frío a fresco, cielo parcialmente nublado, vientos moderados del sur. Y para cerrar este pronóstico extendido, el martes 19, una mínima de tan solo 9 grados, una máxima de 18, frío a fresco, cielo parcialmente nublado, vientos del sur.
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0: El dólar americano que amanece a 5.950 a la compra, 6.200 a la venta. Por su parte, la moneda brasileña, el real, 1.190 guaraníes a la compra, 1.290 guaraníes a la venta. El peso argentino, 3 a la compra y 6 a la venta. Mientras que el euro, 7.100 guaraníes a la compra, 7.650 a la venta. El peso chileno, 5 a la compra y 10 a la venta. Mientras que el peso uruguayo, 130 guaraníes a la compra, 230 a la venta. Y la moneda colombiana, 1.5 guaraníes a la compra y 3.5 guaraníes a la venta.
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0: Correcto, cerramos entonces de esta manera esta emisión de Ñanutí Noticias, primera edición. Les invitamos que permanezcan en Ñanutí. Nosotros con Ñanutí Noticias de la mañana volvemos el lunes bien temprano. Chau, chau.

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2: En conversación con los medios, el senador Mario Varela cuestionó la falta de cohesión dentro de la oposición. Señaló que por años los sectores adversarios al coloradismo arrastran dificultades para construir un proyecto político unificado. Agregó que aunque en la oposición existen actores con liderazgos emergentes, persisten los obstáculos para consolidar una propuesta común capaz de disputar con mayor fuerza el escenario electoral. Finalmente, consideró que una oposición sólida resulta necesaria para el fortalecimiento de la democracia. Ciudad del Vaticano. El Papa León XIV pidió hoy viernes mayor educación en la familia y en la escuela ante la desinformación en las redes sociales sobre los riesgos del consumo de drogas al recibir a los representantes de los países que participan en la segunda conferencia internacional sobre la lucha contra las drogas y el crimen organizado. En su discurso, el Papa subrayó que la educación es la clave de la prevención y que constituye el fundamento del desarrollo humano integral y capacita a niños y jóvenes para reconocer la profunda devastación causada por las drogas. En el Ministerio de Salud Pública informaron que ya cumplieron con una primera etapa del plan de pagos a proveedores del sistema sanitario. Con ello se cumplió con el cronograma del gobierno, avanzando en la regularización de los compromisos pendientes. Informaron asimismo que en la fase inicial se desembolsaron unos 100 millones de dólares que se destinarán a medicamentos, insumos médicos y servicios esenciales para el funcionamiento del sistema de salud pública. Anunciaron también que para finales de mayo se prevé una segunda etapa de pagos para los que destinarán 80 millones de dólares para asistencia técnica y mantenimiento de equipos. En Brasilia, el aspirante a la presidencia del Brasil, Flávio Bolsonaro, negó cualquier ilegalidad en su relación con un banquero preso por una presunta estafa millonaria tras la revelación de un audio en el que le pide dinero al financiero. Me incomoda estar pidiéndote, dice el senador e hijo mayor del expresidente Jair Bolsonaro al banquero Daniel Bocaro en la grabación publicada por el portal El Interceptor del Brasil. En el mensaje, que según el periódico fue enviado el 8 de septiembre del 2025, está relacionado con una película sobre la vida de Jair Bolsonaro que se encontraba entonces en producción. 17.4 la temperatura. 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

6 de la mañana con un minuto en la República del Paraguay. Buen día para todos. Bienvenidos a esta propuesta de Ñandutí, como todas las mañanas. Bien temprano nos permitimos acompañarles hasta casi las 10. Amanece con temperatura 16 grados en la capital del país, en el área metropolitana. Cielo parcialmente nublado, 91 el porcentaje de humedad. No soplan vientos en superficie. Hoy es 15 de mayo, hoy es día feriado, hoy es el Día de la Madre. Así que un cariño, un respeto permanente y constante a cada mamá que nos elige, que nos prefiere, que nos acompaña, a cada mamá que forma parte de cada una de nuestras familias y a cada una de las mamás que forman parte de esta familia de Ñandutí. Buen día para todos, buena jornada. Tempranito estamos para acompañarles como todos los días.

0: como todas las mañanas. Les decía, amanece con cielo parcialmente nublado. Estábamos viendo la zona de la Costanera, en la capital de la República. Tránsito tranquilo, así amanece en este día feriado, segundo día feriado de este largo fin de semana. 91 el porcentaje de humedad y no soplan vientos en superficie. El pronóstico del tiempo para este viernes dice: fresco a cálido, cielo parcialmente nublado a nublado, vientos del sureste, temperatura máxima prevista 24 grados. Siempre hablamos de Asunción, de la capital del país y del área metropolitana. Para mañana sábado se anuncian lluvias dispersas con ocasionales tormentas eléctricas, una temperatura mínima estimada de 15 grados, una máxima prevista de 23. Para el domingo también lluvias dispersas, luego mejorando, una mínima estimada de 14 grados, una máxima prevista de 20 grados. Para lunes y para el martes ya se anuncia otra vez frío. Fíjense que tuvimos frío, después tuvimos fresco, seguimos teniendo fresco, pero a partir del día lunes la temperatura mínima 10 grados, la máxima 17, y para el martes solo 9 grados la mínima, 18 grados temperatura máxima prevista. Buen día, buena jornada para todos. Hola, Noelia González, ¿cómo le va? ¿Cómo anda? Feliz Día de la Madre, buen día.
1: Buen día, Carlos, buen día, ingeniero, a Juan Pablo, a gran equipo de Ñandutí, muchísimas gracias. También un saludo enorme a todas las madres de nuestro querido Paraguay, que pasen súper bien. En especial especialmente le quiero saludar a mi querida madre, doña Fulgencia. Muchísimas gracias a ella por todo. Te amo mucho, mami, y que bueno, que pasen súper bien también este día.
0: Hola, ingeniero Pedro Ferreira, ¿cómo le va? ¿Cómo anda? Buen día.
2: Pero muy buenos días a toda la audiencia, de la audiencia Ñandutí, a los compañeros que están acá en piso y principalmente a las madres que hoy nos escuchan acá, las compañeras que están celebrando su día. A mi madre que desde el cielo nos escucha, a esas madres que me hicieron padre y que me hicieron abuelo, muchas gracias.
0: Sí, señor, vamos a saludar y vamos a... Es tan difícil un día como este cuando no tenés mamá. Es muy difícil, es muy difícil. Así que si vos tenés, aprovecha, aprovecha siempre. Juan Pablo Fernández, ¿cómo le va? ¿Cómo anda? Buen día.
3: ¿Qué tal, don Carlos? Buen día también a Pedro, a Noelia, a Claudia, a todos los compañeros también. Mis felicitaciones también a todas las madres. Como decía el Papa Francisco, gloriosas mujeres. La mujer paraguaya tiene una característica que es una maternidad que sobrecoge por sobre todas las formas. Se habla de un matriarcado en el Paraguay, fuerte. Y eso me parece que es también lo que le da identidad y característica muy, muy identitaria a nuestro país también. El rostro de madre es muy fuerte y eso también vale la pena. Así que mis felicitaciones a todas las madres, don Carlos, también en este día.
0: Sí, señor, sí, señor. A medida que pasan los minutos y con la participación incluso de ustedes a través del 0994-44020, podemos compartir saludos, podemos seguir hablando de mamá, podemos seguir hablando de la madre. Repito, día feriado, 15 de mayo, y aquí estamos para acompañarles como todos los días. Claudia Aguilera, ¿cómo le va? ¿Cómo anda? Buen día, feliz Día de la Madre.
4: ¿Qué tal, don Carlos? Muchas gracias. Un saludo muy especial, por supuesto, a todo el equipo y particularmente a Noé, que es la madre que nos acompaña aquí también en la mesa. Un saludo a todas las madres del Paraguay, en particular a mi madre, que bueno, que desde esta hora, mucho antes, ya está cumpliendo también con su rol de abuela. Así que un saludo muy especial a mi madre, a Ñatime, porque ella me está ayudando en este rol de madre que a mí me toca. Así que, bueno, ella se quedó durmiendo con Marcelito. Un saludo a mis hermanas. Y, por supuesto, también a todas las mujeres que enfrentan este gran desafío, que es el de ser madre. Una cada día se reconstruye, aprende, desaprende, ama y también, por supuesto, persevera en esta tarea que nos desafía realmente. Así que un cariño, un abrazo y que pasen un muy, muy lindo día.
0: Yo le compartí recién a Jessica, a los compañeros, una fotografía donde están mis dos mamacitas. Una que sigue muy vigente y la otra que está en el cielo. Mi mamá Catalina. Y yo, por ejemplo, siempre digo que me siento muy orgulloso de mi esposa Olga, porque es una mamá, es una mamaza, es una madraza. Así que para Olga, para mi esposa, para mamá de mis hijos y para mi mamá Catalina, un enorme beso en esta jornada que arrancamos, que comenzamos.

Y hay un tema que a mí me gusta mucho, pero me duele mucho también. Es el tema que te compartí, Jessy, de Juan Gabriel, que se llama Amor Eterno. Sí. Ahí está todo. Sí. Quiero que escuchen una partecita, y con todo respeto y con el permiso de ustedes, le tengo tanto valor a la mujer, le tengo tanto valor a la mamá, le tengo tanto valor a la madre, porque siempre va a haber una gran diferencia entre un hombre y una mujer. Porque la mujer es capaz de dar a luz, el hombre no. Ahí está la gran diferencia con relación a cada mujer o a una mujer. Escuchemos un ratito, por favor.

¿Cómo quisiera que tú vivieras? Dice una parte de este tema que se llama Amor Eterno. Hoy se cumplen 10 años de la ausencia de mi mamá. Es enorme esa ausencia. La mamá es la base de todo, es la base de la familia, es la que se ocupa de todo, es la que se encarga de todo. Por eso, a quienes no tenemos mamá, aunque la mamá siempre está, físicamente o no, siempre está. Pero a todas las mamás el reconocimiento en esta mañana. Acá me hicieron llegar algo. Dice, este mensaje es para vos, no es para ella. A ella anda a abrazarla. Quizás ella ni Facebook tenga. Vos, hijo, hija, del vientre o del corazón. Vos, marido, que compartís la vida con la madre de tus hijos. Vos que en los últimos días quizás te volviste loco pensando, ¿qué le regalo a mamá? Te voy a decir algo, te voy a decir una cosa. Ella no quiere regalos. Andá ahora, esté donde esté, abrazale y decirle gracias, mamá. ¿Tu mamá ya no está? Claro que está. Las madres nunca mueren. Siguen vivas y no solo en nuestros recuerdos. Quienes ya no podemos verlas ni oírlas, vivimos esta experiencia de aparente separación para aprender a amarlas de verdad, sin condiciones, sin apegos, estén donde estén, aceptando que era tiempo de que su experiencia la continúen en otra habitación de la vida. Se fueron cuando y cómo debían irse, y sea cual sea la experiencia que ella haya vivido contigo, es y fue exactamente como debía ser. Si no, no estarías aquí recordándola, extrañándola. A ella también decirle gracias. Está seguro que puede oírte. Millones de personas hoy en el mundo viven este día con mucho sufrimiento. Con mucho sufrimiento y con mucho dolor por creer que ya no pueden hacer lo que no hicieron en vida. No lo hiciste en vida. Hacelo ahora. Nunca es tarde. La vida nunca acaba. Es hora de romper los viejos paradigmas de que solo vivimos en esta realidad. Hay millones de realidades y en todas se está vivo. Sácate esa culpa, ese castigo autoinfligido y hacelo hoy, aquí, ahora, en este momento. Que otro momento no existe. Feliz día y feliz vida para todas las madres, amor eterno para todas ellas. Hay tantas palabras y tanto que podemos decir de la mamá, así que hoy es un capítulo muy especial de Franja Roja. Es un día feriado y valoro mucho también que mamá como Claudia, mamá como Noelia, mamá como Jessica estén trabajando esta mañana. Están las compañeras de limpieza también, así que para todas las mamás de este querido Paraguay y del mundo, ¿por qué no? Muchas felicidades. Un gusto.

0: Siempre. Yo veo siempre, y lo que van a recorrer todavía Claudia y Noelia, tienen dos chiquitos, y estoy seguro de que entregan cada segundo, cada minuto de la vida, porque para la mamá, como el hijo, no existe, como la hija, no existe. Y cuando pasa el tiempo, uno se da cuenta de lo que vale la mamá. Ayer hacíamos entre risas y bromas de todo lo que te dice tu mamá durante todo el tiempo, ¿verdad? Pero posiblemente, difícilmente, esa mujer que es tu mamá, esa mujer que es mamá, se equivoque con relación a alguna sugerencia o algún consejo. Así que muchas felicidades, señora.
1: Gracias, gracias, señor.
0: Gracias por estar.
2: Carlos, felicidades para Claudia también, porque al inicio no la nombré, pero es una madraza, como me dice también una amiga, así que felicidades, Claudia.
1: Ay, gracias, no, igualmente. Las dos estamos en una etapa similar del crecimiento de nuestros bebés y nos apoyamos mutuamente. Sí.
2: Impresionante esta etapa, pero hermosa.
1: Sí, vos sabés que dije yo lo de aprender y desaprender, porque imagínate, Marcelito tiene 3 años, Patricio dos y medio, ¿verdad? Y vos practicas. Mi teoría era contención pura, ¿verdad? Y después te das cuenta que empieza a desafiarte a medida que crece. No es un desafío así, porque está mal creer de que un bebé va a decir, yo voy a desafiarle a mi mamá. Pero como que va ganando autonomía y él va buscando hasta dónde llegar, ¿verdad? Y entonces ahí uno otra vez dice, acá la contención va a ser suficiente. Y hoy ya se habla, en la etapa en la que estamos, de poner límites. Y esos límites dentro de las paredes que lo cobijan y le dan seguridad, entonces ahí una dice, ay, pucha, ¿verdad? ¿Cómo desgasta poner límites, caramba? Pero hay que poner.
2: Sí, es un desafío diario y realmente en donde tenés demasiadas emociones, ¿verdad? Porque de estar, digamos, así súper feliz con tu hijo, a veces también te da, como que te saca de tus casillas. Pero vas aprendiendo diariamente y ese amor que tenés con tu hijo es único, sinceramente, para toda la vida.
1: Sí. Y yo voy a ser emotiva otra vez y voy a decir, yo siempre tengo muy en cuenta y en un día así como hoy, cuando la gente, ¿verdad?, te valora y te dice qué gran madre sos y demás, yo siempre tengo una premisa en la mente en la que le pido a Marcelo, ayúdame a ser la mamá que nuestro hijo necesita y ayúdame a ser suficiente para él, ¿verdad? Porque mi realidad es diferente y yo creo igual, más allá de la circunstancia que pasé, es la realidad de muchas madres que tienen que enfrentar el gran desafío de educar, de criar, de hacer lo mejor que pueden con sus hijos. Así que, bueno, mi mensaje también es que sí son suficientes y que sí lo van a poder.
2: Es así, la verdad que cada mamá, o sea, y cada familia en sí es un mundo aparte, y cada mamá, aparte de ser, de criar a un hijo, ¿verdad?, sea o no con una persona, tiene, muchas de ellas están trabajando, están saliendo a tempranas horas de su casa, vuelven tarde, y a veces decís, ¿será que es suficiente lo que hago? Quiero llorar también. Y nada, no. Felicidades para todo.
1: Sí, es suficiente, no vamos a llorar todavía acá.
0: No, porque a mí me gusta mucho hablar, y yo que no tengo hace 10 años mamá, ustedes saben lo que, o sea, bueno, ustedes saben lo que es ser mamá, pero hay, la vida pues te depara escenarios, situaciones, a veces tenés la posibilidad de tener contención, a veces no tenés nada, y esa mamá desde la adversidad que lucha. Y posiblemente aquella que puede vivir en un mejor escenario o la que se desarrolla en un mundo de adversidades, de la misma manera tienen esa capacidad para salir adelante. Es enorme. El corazón de mamá, imposible. Yo sé que te estás preparando para cantar, vos, Juan Pablo.
3: No.
0: Yo creo que es el mejor regalo que podemos hacer a mamá en esta mañana, ¿eh?
3: Hay uno, definitivamente. Y hay muchas canciones para la mamá, Carlos. Es increíble cómo se dan, ¿verdad? Esas que expresan sentimiento. Pero hay tantas lindas canciones para lo que es el Día de la Madre. Ojalá podamos compartir también en el transcurso de la mañana alguna de ellas. En lo particular, a mí hay una que me gusta mucho, que es justamente una canción de Prudencio Jiménez. Se llama Una canción para mi madre. La letra dice: mi madre es tan resignada que siempre me espera. que vuelva a su lado cansado de tanto

0: dar. Sus pálidas manos imploran por su hijo querido, sus ojos de tanta penuria no pueden llorar. Las canas que cubren su frente son plata sagrada, son hilos de rayos de luna que bajan del cielo. Mi madre es tan buena y tan santa que siempre me espera que vuelva algún día a su lado buscando consuelo. El amor de mi madre es para mí el más sublime amor que en la vida sentí. Eternamente quiero a su lado vivir para hacerla feliz, igual que su cariño jamás encontré. Getama ajeka boraihu yo waha. Por eso es que a mi madre yo no dejo de amar después de tanto andar.
1: Amado Farina me dice acá, por ejemplo, hay una canción de Leodán que dice: yo le pido a Dios rogando que mi mamá no se muera, que viva bajo mi rancho como estampita siquiera. Imagínate todo lo que vos haces como para tenerla siempre. Bueno, aquí estamos, señora, señor, 6:18, está fresca la mañana, la temperatura agradable. De repente me da la impresión de que para muchos no es feriado, no se siente. En Eusebio Ayala, la avenida Eusebio Ayala es una avenida que evidentemente no para.
2: ¿Para no. nosotros no es feriado?
1: No, para nosotros no hay feriado, más que uno.
3: Pero igual
1: dos días.
3: Hay mucho tráfico realmente.
1: No, por eso, ay, mucho tránsito.
0: Temprano.
1: Yo les quiero contar que el equipo, la división intermedia y la sub 60 de Franja Roja, estuvo ayer en un concierto musical. Ahí no se les incluye ni a Claudia ni a Noelia. Le estuve observando a dos compañeros.
3: Excluidas.
1: Dos compañeros que estaban así, pero.
2: Románticos. De la oreja. ¿Cómo?
1: Sí, que de todo un poco. De todo un poco. Y nos encontramos. Yo particularmente me encontré con una sorpresa. La gente que tiene más años va a recordar siempre a este grupo Mocedades, que es un grupo español, veníamos anunciando. Primero, la gran satisfacción de ver un gran teatro del Banco Central del Paraguay repleto. Pero repleto, había gente en todos los sitios disponibles, había gente en la parte alta inclusive, le podemos poner esto de fondo. Me encontré con un Mocedades que me causó una enorme sorpresa, impecable, el sonido impecable y las voces, los músicos. Dentro de ese grupo de músicos, la mayoría son forman parte del grupo Mocedades, pero hay tres músicos que están en el fondo que son paraguayos.
0: Sí, comentaban eso.
1: Y que se asociaron a la presencia de Mocedades para acompañarles con este tipo de instrumentos.
0: Los vientos.
1: Y vivimos, vivimos una noche realmente maravillosa, espectacular. Hay que decir que de todos los que están ahí, de las dos mujeres y los tres hombres que están y que hacen algún tipo de canción o de música, solamente dos son los que originariamente
2: La capacidad original del BCP, ¿de cuánto es?
1: No sé.
2: Vamos a averiguar un poco.
1: No sé, pero impresionante. Y cómo la gente participó, celebró. Qué hermosa noche con Mocedades. ¿Puedes poner un poquitito? Yo creo que ayer había 2.000 personas más o menos, o posiblemente 2.000 personas, digo, porque había una parte alta también habilitada. Si podéis ir cambiando de tema, porque hay temas que son muy conocidos y son muy tradicionales de Mocedades. Esta es una música que identifica muchísimo a este grupo. Escuchen, por favor.

0: Carla y Susi y Teresa nos permiten escuchar porque ellas cantaban más fuerte que
1: el propio grupo.
0: No, pero a mí me sorprendió cómo el público sabía todo. Sí. Sabía
2: Qué
0: todo.
2: Gusto.
3: Se apoyaron bastante los artistas en el público.
0: Sí. Estuvimos. Este es otro tema. Este es un tema muy conocido.

música se llama Desde que tú te has ido. Hay otra música emblemática que es Eres tú, por ejemplo, también. La voz de Rosa, creo que se llama la rubia.

0: Impresionante, impresionante. Y la otra, les cuento y les contamos, que es alguien que formó siempre parte de este grupo. Ella tuvo una intervención hace 15 días más o menos, estaban mencionando, y sin embargo está... 1.300 lugares tiene la capacidad de...
1: 1.350,
2: dice. 1.350. A mí me sorprendió mucho la voz de los de la izquierda, los dos, y principalmente el último, el que tenía una chivita. ¿Qué
0: ah, no, el que cantó Solo le... ¿cómo es que se llama esa música?
3: ¿Solo le pide a Dios?
0: No, Solo le pide a Dios. Hay una parte, está en este grupo,
4: el que tenía novia paraguaya.
2: El que tenía novia paraguaya, que acababa de divorciarse y venía a renovar. Pero muy lindo. Y lo otro que también yo no conocía había sido que Alex Fernández es nieto de Vicente Fernández.
0: ¿Cómo si acá yo dije veces? Ayer me decían, no puede ser, Leo. Es hijo de Alejandro Fernández y nieto de Vicente Fernández.
4: Una dinastía.
0: Y canta muy bien.
2: Realmente sí. Y me sorprendió que están implementando un nuevo modelo, mariachi pop. Eso dijeron también en una de las interpretaciones que planteó, pero un gran concierto. Y la persona que estaba conmigo también me decía, yo no me voy a este que no cante Amor de Hombre. Y así al final parece que le metieron eso a pedido.
4: Escucharon. Escucharon.
2: No, ahí en vivo y en directo escucharon. Pero muy lindo. Y pero sobre todo también yo creo que la gente disfrutó y vibró. Fue un evento que muy pocas veces vi de que la gente se conectó. Después al comienzo ya quería que empiece. El famoso el aplauso para que empiece ya el evento.
0: Empezó 9:15.
2: 9:15.
0: 9:15.
2: Sí, y bien ordenado. Siempre el BCP, eso también quiero destacar. Siempre muy bien ordenado. La entrada, la salida. Los guardias, los policías también para poder ayudar ahí en el tema del estacionamiento. Ahí, Carlos, esa es una de las canciones, creo, ¿verdad? Cuando cantaron juntos.
0: Sí, pero hay una donde él canta solo.
2: Solo canta. Y una gira sudamericana. Eso mencionaron también, que están recorriendo. Creo que están viniendo a Argentina, ¿verdad?
4: Así es.
2: Estuvieron por Argentina primero.
4: Estuvieron en Buenos Aires y justamente contaron que uno de los músicos está allá al fondo... un pequeño accidente.
2: Sí, y estaba uno de cumpleaños también.
4: Sí, también 80 años.
2: Le cantaron a
0: que no es español.
2: No.
4: ¿Qué irlandés?
0: No, el irlandés no era el otro.
4: Uno es irlandés.
0: Sí, y hay un chileno y hay un brasilero también en el equipo de trabajo, pero el que está sentado es el que tiene 80 años. El que cumplió 80 años.
4: Era irlandés y cumple 80.
0: ¿Vos decís que él era el irlandés?
4: Sí. Por eso nosotros cantamos cumpleaños en español y él cantó en irlandés.
0: No, muy, muy linda fiesta. Pues. Y hablando, Jessy, ahí te compartí un material que ya compartí el miércoles.
4: Creo que esa toma.
2: Ese momento fue lindo también.
0: Yeah. Impresionante.
1: Le vamos a escuchar a Alejandro Fernández. Alex, ¿verdad?
0: No, yo quiero que vean esto. Esto quiero que vean y escuchen. No sé si Noelia y Claudia ya vieron.
1: Sí, este me emocionó mucho.
0: Claro. Están escuchando la radio. Esto se desarrolló en Pilar, en una escuela de Pilar, y una docente, entiendo, tiene enfrente a dos alumnos, a tres alumnos, y hay una persona que... Este es un personaje, el disfraz, digo, ¿cómo conocen el disfraz?
3: Un yacaré,
0: pero yo pensé que tenía algún nombre especial, ¿verdad?
1: Sí, tiene un nombre especial.
0: Entonces, la mamá le dice a uno de los... la docente le dice a uno de los chicos, ¿qué le pedirías vos a tu mamá si le tenés cerca? Y él le dice que le quiero mucho, que le extraño y que le quiero ver pronto. Pero atienda por favor este escenario.
5: Tu deseo es que se vea libre, que tu mamá venga, bueno. Me ayudan a contar a la gente porque el poco Tommy trajo un regalo. Me ayudan, cuenta la energía, de 3, 1, 2, 3. Decimos, 3, 2, 1, tu regalo está ahí a tu lado, mi amor.
0: Que estaba viviendo en España. Y que le apareció de sorpresa, el hijo estaba disfrazada de cocodrilo. Qué buena idea.
3: qué emoción
0: enorme, porque el chico salta, es un adolescente, ¿verdad? Salta y le abraza a la mamá. Impresionante.

0: Ahí está el cocodrilo, en principio se va, lo sí, abraza al cocodrilo.
1: El cocodrilo abraza, pero la docente, la maestra pues decía, o la profesora decía que el cocodrilo tenía regalo. Entonces,
0: qué lindo.
1: Pero muy bien por el ingenio y por la sorpresa del chico, qué gusto, ¿verdad?
2: Y que todos también ahí acompañaron. Él está en el octavo grado.
1: Y fíjate, Noelia, que vos sabés que tu mamá está en España, está lejos, llega el día de la mamá. Sí. Y que no, y vos crees que no va a pasar contigo y de repente te aparece ella vestida de cocodrilo.
3: Hay muchas historias como esa y en definitiva también la gente que escucha Ñandutí en la distancia, que es mucha y principalmente en España, una fuerza a las madres que están en la distancia acompañando también. No es lo mismo la tecnología, eso también hay que decir, no es lo mismo una llamada de WhatsApp, una videollamada. El contacto es tan importante y este abrazo que se dieron emociona bastante.
1: Ahora, de todos modos, coincidamos que hoy se viven situaciones que no se vivían hace 20 o 30 años. Hoy el teléfono, hoy alguien está escuchando Ñandutí en cualquier parte del mundo, tiene una aplicación, está viendo Ñandutí inclusive en cualquier parte del mundo.
3: Sí.
1: ¿Verdad?
2: Entonces, porque hoy entras, por ejemplo, si ves por X, YouTube, como vos, de repente donde estés, ¿verdad? No hay ahora un impedimento como para escuchar o ver algún programa en sí, ¿verdad? Y aparte después tenés las redes sociales.
1: Bueno, pues, tenemos que compartir algunas informaciones también.
4: Y recordemos que también es el Día de la Independencia para Paraguay.
1: Claro, cierto,
4: también.
1: Cierto.
4: Para no dejar de lado, acá vemos en pantalla los colores patrios, ahí de las banderas, en la costanera y en toda la ciudad. Y realmente recordar y agradecer a los que hicieron esa gesta de mayo, también a los que después conservaron, protegieron, pelearon y dieron su vida para que sigamos siendo independientes. Y muchas gracias a todos esos que dieron su vida, ya sea trabajando por el país o ofreciendo en batalla.
1: Mucha gente en el microcentro de Asunción en las últimas horas.
0: Muchísima gente. Qué lindas fotografías se rescatan de la cantidad de personas que fueron en familia a pasar, ¿verdad? Allí la tarde, noche, a disfrutar del concierto.
1: Madrugada inclusive.
0: Madrugada. Sí, sí.
1: Y la temperatura ayudó mucho también porque no hizo mucho frío. Uh-huh. Está fresco y se siente más la noche y la madrugada.
3: Pero anoche bajó un poco la temperatura considerable.
1: Sí,
3: sintió ahí el frito.
1: Sí.
3: Anoche.
2: Y aguacero en algunos sectores.
1: En algunos
2: se reportó.
1: ¿En serio?
2: Sí, sí.
3: Una gotilla.
1: No estaba previsto.
2: No de repente previsto. Se vino
3: para hoy,
2: un
3: sí.
2: aguacero.
1: Para mañana.
0: ¿Cuál es el menú de hoy?
1: Uf,
3: pasta, a mí me dijeron.
1: Hay que decirle a la mamá, se le van a decir, mamá, ¿qué vas a cocinar hoy? No, mamá, no tiene que. Paren un ratito.
0: A mí me toca hoy pollo a la parrilla. Yo voy a hacer.
3: Ah, mira. Hay que ver, pues, foto.
1: Qué malo, Giovanni. ¿Qué?
0: Nos fuimos. Ah, yo pensé que.
1: No.
5: A
0: comer. Sí, anoche ya. Lo que es la madre, no, lo que es la madre. Yo tenía que condimentar al salir de todo. Espera.
1: Condimentó tu mamá.
2: Este estilo villarejo.
3: La milanesa.
2: Yo preparé la milanesa, había sido frito.
0: Esperen. Y de eso se trata lo que es una buena madre. Yo estuve acá trabajando hasta las 21 horas mientras ustedes estaban en mocedades, ¿verdad?
1: No, ahí empezamos. Perdón.
0: Bien, ingeniero.
1: Nosotros empezamos recién ayer.
0: Bueno, entonces yo me fui mentalizada que yo iba a condimentar el pollito. Y llegué a casa y mamá ya me estaba diciendo, con esto ya condimentar. Yo le dije, ay, gracias madre, porque estoy recansada, le dije. Y ella condimentó. condimentó al final.
1: Esa es la bendición, que hay dos madres en la casa, entonces
0: sí,
1: se puede, ¿verdad?
0: Sí.
1: Pero no, yo decía que la gente tiene derecho a distracción, tiene derecho a entretenimiento. Sí. Lo que pasa, miren toda esta fotografía, por ejemplo.
3: Hermoso.
1: En pleno centro de la ciudad de Asunción. Lo que pasa es que cada movimiento te cuesta. Y si tenés dos, tres, cuatro hijos y mamá, papá, y bueno, y que porque los hijos muchas veces cuando son pequeños no entienden muchas cosas. Ellos quieren nomás. Pero de todos modos, hay mucha gente de todas las edades, a propósito, fueron a compartir en el centro de la ciudad de Asunción, le dan color, le da alegría, la posibilidad de estar, recorrer, y qué lindo, ¿eh? Qué lindo, 14 y 15 de mayo, así estamos celebrando, ¿de qué te ríes?
0: De Miguel, ¿sabes qué? Qué malo que esto, me dice tu mamá, quería asegurar y comer algo rico.

0: Hoy, bueno, como ya pasamos y está asegurado que tenga lindo sabor, la verdad que me sale rico el pollo a la parrilla. Pero el desafío va a ser mantener bien el carbón hoy.
1: Lo sabemos.
2: Claro, hay que.
0: No sabemos.
1: No sabemos.
0: Hace mucho sí que no practico hacer nada a la parrilla, pero hoy va a ser otra vez.
2: ¿Con qué se acompaña?
0: Con batata y chipaguazú. Y vino, por supuesto, y luego para terminar un cheesecake.
3: ¡Qué nivel!
0: Sí, rebecheta, claro, así dijo Rocío Abed, cheesecake.
1: Sí, claro. 16 grados temperatura del momento, 6:33 de esta mañana. Qué manera diferente de comenzar esta propuesta hoy.
0: Si quiere, podemos seguir así, señor.
1: No, a mí me encanta.
0: Cantar.
1: Yo creo que la gente merece poema, también.
4: Juan Pablo está preparando ahí una música o no.
1: Yo creo que le está escribiendo. Él es una especie de Emiliano R. Fernández. Sí. Él escribe nomás y en dos minutos saca una.
4: un tema.
3: Ah, espectacular. ¿Mm?
1: Y los vecinos me llamaban loca. Ayer le vi a los dos.
4: Viene con todo. Parece que estuvo potente en la noche porque el ingeniero hoy vino medio.
1: Espera, modo avión.
4: No,
1: estoy planeando. Yo más que, ingeniero, más que modo avión, estamos modo momia. ¿No?
4: Está como si fuera que hoy es su día, ¿verdad?
1: Yo no recuerdo haber cenado hace mucho tiempo a la medianoche.
2: ¿Viste? ¿Sí?
1: No, terrible.
2: Pero hay locales abiertos todavía.
0: Claro que sí, de madrugada incluso.
4: Sí, Juan Pablo. Sí, hay de todo. Sí.
0: ¿Qué cenaste a la medianoche? ¿Hamburguesa? ¿Lomito?
1: No.
4: Cuenten. Pero ya festejaron, obviamente, también, ¿verdad? El Día de la Madre.
2: Sí, ¿no? Las 12.
4: Sí.
1: Tapa cuadril tucumana.
2: A la pinta.
4: Con razón están así.
0: Otro leve.
1: En realidad vamos a dormir nosotros y van a continuar ustedes. No. El horario escalonado. Los más jóvenes se quedaron también. Ahora hacer la inversa del horario escalonado que ayer alguna planteo.
0: Sí, me parece, pero solo que no aplicamos bien.
1: ¿Por qué no?
0: Don Carlos tiene que empezar a las 6.
1: Ah, Don Carlos.
0: Luego tiene que ser, tenemos que establecer el periodo. El 15 conductor. O 30 minutos.
1: De 9 a 10 y 9 más nadie.
0: Y así va llegando el equipo. Pero hay resistencia.
1: No, estuvo potente la noche, como dice Noelia.
0: Pero hay que disfrutar porque después tenemos solamente feriados aislados.
1: Claro. ¿Sabes que a mí ya ayer, por ejemplo, a la tarde, ya cuando estaba acá, me preocupaba que teníamos que irnos al concierto, ese ir, estacionar? Yo cuando yo soy, llegamos 8:30 más o menos, impresionante la cantidad de gente.
2: Sí, ya se cerró.
1: Lo que pasa es que somos todos gente grande, pues.
4: Claro, y temprano.
1: Entonces yo creo que a las 7 salimos todos los días, salía todos de la casa para llegar.
4: Pero también ahora con el tráfico que tenés, vos decís, voy a irme para la hora, ya no llegás.
2: A mí lo que me sorprendió, tengo que decirlo más, saliendo de la radio para ir a prepararnos para ir al concierto, el equipo completo ya era la tarde, Carlos. Increíble, de lindo.
1: ¿Eh?
2: Estaba Doctor Coda, estaba Villarejo,
1: sí, estaba Hugo, estaba Noelia. Inclusive. Hasta vino Noelia también,
2: Sí.
1: Vino Noelia también,
4: Qué bárbaro.
1: Hasta Noelia.
4: Sí.
2: No, porque a mí normalmente escuchaba que feriado de equipo reducido, pero ayer estaban todos.
1: Buscamos otro, y yo te voy a decir cuál vamos a poner en un ratito de emoción. Después tenemos que seguir, estamos hasta las 10, tenemos tiempo para todo. Yo le decía ayer a Pedro que a mí me reconforta cuando se hace un evento y se va la gente.
4: Sí.
0: Claro.
1: Y ayer era, y la gente participaba, Claudia y Noelia, la gente cantaba. El único que no cantaba era yo, pues no sé luego cantar.
5: No, vos gritaste fuerte.
4: No.
5: Yo estaba a 20 filas y escuché cuando vos dijiste ¡yo!
1: Sí. ¿Y qué preguntó la cantante?
5: Era
1: ¿quién está enamorado?
5: ¿Quién está enamorado?
4: Sí.
5: Y del corazón. Y después yo estaba haciendo selfie.
1: Y me salió del corazón, ingeniero.
5: Había sido que del corazón. Porque y
1: así no, ingeniero.
5: Tengo la foto, del yo.
1: No, yo tengo.
2: Yo tengo. De pecho,
4: ¿verdad? El ingeniero también gritó, ¿no gritó?
1: No, pero acá.
0: Gritó tanto.
1: No, no le dejaban.
2: Callado,
1: él solamente el escenario podía mirar. ¿Qué música es esta?

0: Repleto estaba. Y la gente disfrutando muchísimo. Entonces, es bueno también, ¿verdad? Que la gente disfrute, que salga, eso mueve la economía, hace bien también a la salud mental y demás.
1: Totalmente. Hugo Gaona es el productor de la presencia de este grupo, que tuvo el respaldo del grupo Ñandutí también en la invitación. Bueno, 6:38 de esta mañana, está fresco, está escuchando Franja Roja, está viendo Franja Roja, señora. Hoy es el Día de la Madre, Día de la Independencia, y aquí estamos para acompañarles. Miremos un poquitito el diario digital de Ñandutí, los títulos destacados. El título principal tiene que ver con las declaraciones de Gustavo Leite. No les quiero cargar mucho hoy con todos los líos, dramas y complicaciones que tenemos, que uno dice una cosa, que el otro dice otra cosa, pero información es información. El Leite ratifica oferta a Aerolínea y anuncia su vuelta al Senado. La economía de guerra echó por tierra esto. Queda pendiente las declaraciones de Nelson Mendoza, presidente de la DINAC. La independencia está secuestrada por liberales. Esto es lo más suave que dijo Mario Eduardo Benítez en un acto que se realizó en la ciudad de Luque. Después, dura crítica de la iglesia contra la corrupción ayer en el Tedeum. Fuertísimo, monseñor Adalberto Martínez, el cardenal Adalberto Martínez. Uh-huh. La tuvo de rehén con arma de juguete. Esto ocurrió en la zona de Saltos del Guairá. Y desfiles y festejos por la independencia. Esto dice el diario digital de Ñandutí. El diario digital de Ñandutí, Ñandutí Judiciales. Vamos a compartir con ustedes con tres temas destacados. Esta mañana, como todos los días, estuvo en primera instancia el magistrado José Agustín del Mas. Reveló en Ñandutí que la violencia familiar, el hurto agravado y los casos de prestación alimentaria son los hechos punibles más frecuentes. Todo esto es consecuencia de alguna situación. Violencia familiar, sí. Hurto agravado y los casos de prestación alimentaria, y que tienen que ver generalmente con la familia. O categóricamente con la familia. Este diario digital de Ñandutí, Ñandutí Judiciales, también destaca una situación. Dice, víctima pide confirmar condena a médico por lesión grave. Ella se llama Joana Selen, quien quedó en silla de ruedas tras una cirugía de descompresión de médula. Solicita a la justicia que se confirme la condena contra Hans Nicolás Krug del Puerto. Según afirmó, el médico cirujano continúa ejerciendo la profesión pese a ser condenado por lesión grave. Yo creo que vi en el grupo la fotografía. Hoy tenemos una fotografía de la señora en sillas de ruedas. Hay una fotografía de ella antes de la intervención.
2: Sí.
1: Y cómo de repente una intervención que se supone tendría que ser para mejorar tu calidad de vida te deja en una situación como esta, y la justicia comprobó y condenó a este profesional médico por negligencia. Terrible caso.
2: Terrible caso, y más adelante podemos compartir las declaraciones de la señora. Sinceramente, ella cuenta todo lo que pasó y que incluso este médico aparentemente no contaba con la habilitación por parte del Ministerio de Salud Pública. Y hoy está pidiendo que se pueda confirmar esta sentencia en segunda instancia. El año pasado terminó este juicio oral y público, y él es hallado culpable por lesión grave y tiene una condena de 4 años de cárcel. Imagínense que ella se va para una cirugía y a partir de ahí, y con el transcurrir de los días, ella queda en silla de ruedas y hasta hoy día depende de otra persona. Ella nos estaba contando por todo lo que tiene que pasar.
1: Y fíjense el otro dato que publica también: 24 hijos quedaron sin madre, justo en coincidencia con el día de mamá. Uh-huh. Dice, el Ministerio Público registró 12 víctimas de feminicidio y 21 casos de tentativa en lo que va del año. Estamos apenas en el mes de mayo. Según el programa de datos abiertos, el Departamento Central concentra la mayoría de los casos, dice, con 7, en donde 24 hijos se quedaron huérfanos, de los cuales 16 son menores. Esto es lo que se publica en el diario digital Ñandutí Judiciales esta mañana. Ya que estamos, podemos mirar otros diarios también. ABC Color, en esta jornada, hoy 15 de mayo, dice, iglesia fustiga la corrupción, clientelismo y malversación. ¡Hijo de pete!
3: Duro estuvo.
1: Todo. 215 aniversario de la independencia patria. Muy poca gente. Cuando nosotros estábamos, ya compartimos lo de Horacio Cartes, cuando llegaba a la catedral.
2: Ayer,
1: de...
2: sí, ayer, sí,
1: ¿verdad?
3: Sí.

0: Me dijo, muchos de ustedes me querían ver muerto, y aquí estoy. En la fotografía de ABC hoy tiene que ver con la cantidad de gente en el centro. Hubo gente a la mañana, hubo gente a la siesta, hubo gente a la tarde, hubo gente a la noche, incluso a la madrugada. Después otros títulos del diario ABC Color, el Tribunal Superior de Justicia Electoral obvió cobrarle multa a la firma que lo engañó. Dice, además le adjudicó alquiler de máquinas por más de 34 millones de dólares. Corte trata de negligente al fiscal Francisco Cabrera. Tiene a su cargo caso Conmebol contra el grupo ABC. Contrataciones asume, abre sumario, afirma Catarí que incumplió con Petropar. Madres que el 15 de mayo se encuentran con la pena de los brazos vacíos. Inversiones con dinero público sin ningún control en los dominios de Bachi Núñez, dice también esta mañana ABC Color. ¿Qué dice Última Hora en esta jornada? Jornada que corresponde a este viernes. Cardenal denuncia corrupción y desigualdad durante Te Deum. Fuerte mensaje de arzobispo contra concentración de poder y malversación. La patria se celebró en las calles. Otra fotografía en portada con relación a la cantidad de gente en pleno centro de la capital. Después podemos mirar el diario La Nación también de nuestro país. Desembarco de carne en Europa se dará en junio. Acuerdo Mercosur-Unión Europea empieza a mostrar efecto. Y multitud y emoción colman Asunción en las fiestas patrias. Ayer me pareció leer algo del presidente de la República que estaba muy feliz por el desfile.
1: No parecía tanto, ¿eh?
0: No, yo digo por lo que escribió. En las redes sociales escribió que estaba muy contento por la gente y conste que no se iba a hacer.
2: Conste que no se iba a hacer.
0: Todo así, parece que jugaron ayer en algún momento algunos, ¿eh?
1: No sé qué les pasó.
0: Tenían que irse a una pizzería el miércoles o a Mocedades para estar bien.
3: Claro, para estar bien.
1: Si yo volviera de Filipinas, estaría bien. ¿Verdad? Si trajera tantos negocios, estaría mejor, ¿verdad?
3: ¿Qué pasa?
1: Hay algo que le pone Pirebaí a la gente. Pero el Pirebaí se pasa cuando uno tiene un propósito y cumple con ese propósito de acuerdo a su condición moral. Y el resto no importa.
2: Y un tema de Carlos, veo ahí también, hay fútbol hoy a la mañana, parece, ¿verdad?
0: Ah, sí, juego limpio.
3: ¿Por qué juega hoy a las 9:30? ¿9:30 el partido, tengo entendido?
0: Sí. ¿Por qué? Un regalo para mamá. Sí, no sé, digo.
3: ¿Por qué?
2: Yo la mamá olimpista.
4: Pero el otro día dijo el presidente de Olimpia, le escuché cuando estaba en la inauguración del intercolegial de San José, que también era la idea de que se juegue a la mañana para que después los jugadores también puedan pasar con sus madres. O pasar el día de la madre, ¿verdad? Un almuerzo.
0: Sí, pero son 10 clubes y dos clubes nomás los que van a jugar. ¿Verdad? Ayer jugó Libertad, contra 2 de mayo, no sé cómo terminó. Estuvo también ahí Horacio Carte. Horacio Carte está totalmente recuperado.
2: Está activando mucho.
0: Estuvo por varios
4: lugares.
0: Agenda
4: libre parece estar.
0: ¿Sabe? El Pirebaí, ¿saben por qué es?
3: ¿Por qué? Porque
0: anoten este número, 64.
1: 64.
0: Después le digo en privado.
3: 64.
1: Bueno, y los...
4: Porcentaje.
1: Los cerristas también estamos de parabienes. Ayer ganamos 7-0, 6-3-1.
0: ¿Dónde?
1: Ingeniero. 3-1 la juvenil, 5-0 la sub 13, 3-0 la sub 14, 5-2 la sub 15. Disculpame, déjame ver. ¿Cuántos goles marcamos de año? Nosotros, ¿cuánto? ¿64? No. Ah, es otra cosa, 64.
4: No
1: llegamos a esa cantidad de goles en un día.
2: ¿Y las otras disciplinas de cerro cómo están?
1: Pero estamos todos bien.
2: Baloncesto, handball.
1: Baloncesto no. Pero en el resto estamos bastante bien.
2: El equipo de handball femenino de Cerro Porteño es muy bueno.
1: Sí, muy bueno, muy bueno. También la pucha de futsal y eso. Disculpame.
2: Ahí.
1: Nivel mundial. Acá no. Otro level.
0: Me estaba fijando en un título, hablando de todo un poco, que entre el 75 y 80% de los restaurantes de Asunción tienen reserva para hoy al mediodía.
2: Seguro.
0: Sí. Mira, entre 75 y 80%, no, es poca cosa.
4: No,
3: pero fíjate,
0: y hay precios y precios.
3: Claro, y qué mejor regalo que...
2: Llevarle a comer.
3: No, mamá no haga nada en la casa. Impedir que cocine, porque famoso... Dejas que condimente el pollo. Y eso está mal. Sí.
0: No, y después, lo que pasa es que cuando está la mamá, ella no se queda quieta, ella se va, busca, trae.
4: Impresionante.
0: Sí. No, pero Estaba viendo el otro día que hay

0: unos restaurantes, vete, cosas que nunca nos van a pasar a nosotros, ¿verdad? Por persona, 1.000.000 de guaraníes.
1: Sí, así mismo.
0: Sí.
1: Sí.
0: Por persona.
2: Pero que incluye decir, eso,
0: claro. ¿Eh? Y yo ya
2: el derecho mucho, a sentar.
0: Es mucho, mira, si te vas entre cinco, por ejemplo.
3: ¿Y quién, pero hay un grupo musical, claro, o no?
0: No, no, no.
3: Nada, así nomás.
2: No,
0: yo sé de. Hay otros lugares donde es 200.000 guaraníes, 180.000, 190, y no incluye bebida, por ejemplo.
2: ¿Pero a ti te incluye ya bebida?
0: No.
2: Tampoco.
0: Tampoco.
1: Qué caro.
0: Después te vas a tomar en tu casa.
2: Pero puedes elegir o es menú único. Puedes elegir o menú único.
0: Espérate, espérate, a ver, no voy a decir el nombre, pero yo tengo acá.
2: Porque si es menú único también, ahí medio que te...
3: Pero es del mismo local que el otro día también estaba él.
0: Sí. Para alguien estuvo ahí.
4: Aparte, alguien compartió un menú, era, no sé, 1.500.000.
3: Sí, y me creo que es del mismo local.
4: 40 gramos, ya, discúlpame. Ni siquiera 4 kilos.
2: El sabor, el sabor.
3: Ya, era un pulpo entero.
0: Ya que estamos hablando y es un día feriado y son casi las 7 de esta mañana. Ingeniero, vos sabés de cocinar, porque el ingeniero cocina. Claudia.
1: Yo cocino también.
0: Cocina.
1: Cocina, ¿no? Cocina, no tengo la necesidad de cocinar nomás, señor.
0: Claro, muy
4: antes
0: bien.
4: Antes no cocinaba, pero hay que, en la tercera siempre uno tiene que aprender cosas nuevas.
0: ¿Verdad?
4: Asado siempre, toda la vida.
1: Incluso a mí me parece que cocinar es tipo terapéutico. Da gusto cocinar, le pones música, te tomas tu tiempo y demás.
0: Y bueno, él le cocina.
3: Yo sé cocinar, pero hace mucho no cocino.
1: Dijiste, no tenés la necesidad.
3: Sí, no me da el tiempo para todo. Pero
0: ¿y
3: me
0: vos,
3: gusta.
0: Juan Pablo?
2: No, yo sé, yo cocino.
0: ¿Eh?
1: Pero no tenés tiempo tampoco. ¿Cuándo cocinas?
2: Lo puedo demostrar. No, me gusta cocinar los fines de semana a veces, ¿verdad? Pero sí, el hecho de haber vivido solo te obliga a saber cocinar. Y ahí le vas experimentando. Empezás con un arrocito con huevos, tal cosa, pero después le va elaborando un poco más y sale bastante bien.
4: Me acuerdo mi primera semana, estaba yo separado.
2: De vivir solo.
4: Ah, separado. Y me fui al súper y compré. Ya no quería más comer todos los días el mismo
2: menú.
4: Entonces me fui y compré un arroz italiano, un risotto, y decía cómo preparar el arroz, pues yo no sabía hacer ni arroz, no sabía hacer. Y entonces seguí la instrucción, claro, que estaba ahí, ¿verdad? ¿Y así?
2: Y salió bien.
4: Salió bien, espectacular salió.
2: No, y te va a experimentar.
3: Y todo se aprende.
4: Ahí ya cambié, ya no era solo huevo, era huevo, arroz, huevo con arroz, ya me curó ya.
3: Y ahí cambiaste tu menú.
2: El famoso.
4: Arroz con mucho huevo con mucho arroz.
2: Después el Salvatore siempre el pancho. Pancho con arroz también, así.
3: Pancho con arroz.
0: Pero hacer huevo frito es un arte. No es fácil.
2: No, no es fácil.
1: No sale así nomás tampoco.
2: No.
0: Porque viste que algunos que prefieren la yema...
3: Que no esté, claro, bien cocida.
1: Que quede naranjita.
0: Exacto, exacto. Y otros prefieren un poquitito más cocido. No estoy encontrando acá esto. Mejor lo que no encuentre.
2: No, después es fácil. Agarrar un pedacito de carne, le cobrar unas verduras, meter al horno y ahí ya empieza.
1: Yo creo que eso es lo más fácil, en serio.
2: Sí, sí, sí. Esas son...
1: Y ahora con el air fryer.
2: Ese
3: es Salvatore. Ahí pone absolutamente todo y...
0: Arroz con pollo. El paraguayo tiene el ingenio extraordinario. Está un dibujo de una.
3: El ingeniero.
0: Una pata de pollo.
2: Con un papel.
0: Y el arroz con ketchup, no es ni con salsa.
2: Ese es el clásico. El clásico.
1: Arroz al ajo es muy rico.
2: Sí, sí. Los brasileños comen mucho arroz al ajo. Muy rico. Esa modalidad. Pero te cansa después el delivery también. Ese ya un tiempo nomás. Después ya querés.
1: Sí, te cansa en las finanzas también.
2: También te cansa ese.
1: Estresa las finanzas.
0: Acá, no voy a decir el nombre, pero dice almuerzo con menú de 3 pasos y open bar.
2: El open bar, y ahí está.
1: Ah, entonces por eso el precio. Vas a tomar lo que querés, señor.
2: Claro. Pero hasta un punto nomás puedo tomar.
1: Entonces sí, vamos. 1.000.000.
0: Entre 5, por 1.000.000.
3: Me gusta ese regalo.
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0: Sí, menos de 18.
4: Uy, hay chicos de 17 que te van a reventar eso.
1: No, así no.
4: ¿Me da de crecimiento?
0: 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Por adultos, 190.000. 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
4: No sé, yo le voy a ser fiel al asado. El miércoles de noche hice asado, ayer se

0: asado.
1: Hoy va a comer asado.
0: Mañana va a comer asado en casa.
2: El domingo
0: hago un asado más grande todavía. Así que
3: hoy, mañana, pasado y traspasado.
1: Qué lindo asado.
3: Qué rico.
0: Con servicio de nietas.
3: Sí, qué
4: bueno,
3: sí.
4: Esa es una postal muy bonita. La gente que nos está escuchando, una imagen de un
3: muy comible.
1: Vacío y costilla.
4: Y allá en el fondo, sí. La costillita.
3: Costilla.
1: Yo confieso que no propuse hacer carne vacuna porque me cuesta más que el pollo. El pollo, vos tenés un tiempo determinado y te va a salir bien, punto. Tiene que estar cocinado nomás. En cambio, la carne tiene que estar blandita, no se tiene que quemar y demás. Entonces, voy por lo
3: es
1: seguro.
3: Diferente.
2: ¿Y que vos decís que es más fácil el pollo que la carne de pollo que la vacuna?
1: Sí, señor.
2: No sé.
1: Claro, señor, porque vos no tenés que esperar del pollo que salga blandito. El pollo se te cocina bien, está bien cocinado y ya está. Es una carne más noble. La vacuna vos tenés que esperar. ¿Te acordás una vez
2: la carne vacuna?
1: Una vez era que les envié un video de que mi vacío estaba cocinado afuera y vos cortabas. Y estaba crudo adentro, ¿te acuerdas?
2: Sí, recuerdo. Pero...
1: No, esa es mi parrilla.
2: ¿Eh?
1: Esa es.
2: No, bueno, tampoco es Giovanni para reírme.
3: No,
2: pero a mí, yo le tengo
1: Dios
2: mucho...
1: mío, ¿cómo tienen un archivo de mi parrilla? Desastre.
4: ¿Qué parrilla?
1: Ya mejoré. Lo que pasa es que es chiquitita porque... Primero porque me parece más fácil para mí. Pero somos solo mamá, Marcelito y yo.
2: Ajá.
1: Entonces, no hace falta que...
2: 8 kilos de carne puso para los dos, para los tres. Pero mira, a mí yo le tengo mucho respeto al pescado.
4: No,
2: ¿vos sabés hacer pescado, ingeniero?
0: Sí, claro, a la parrilla.
2: ¿También?
0: Claro.
2: ¿Nunca pusiste cuando nos fuimos?
1: Nunca pusiste peces.
2: ¿Esta noche?
0: Peix.
2: No, así cuando me desafía, esta noche.
1: ¿Estamos invitados?
3: De una.
0: Un problema. Jala. Si van a ir todos, Wilson, vamos a preguntarle. Wilson ha de tener una. Wilson tiene que empezar a despedirse.
2: ¿Por
0: de
2: qué?
0: Aquí a. En junio, pues.
2: No, si él lleva consigo.
1: ¿Cómo?
4: ¿A dónde lleva?
2: Y él viaja.
4: Ah, ok.
2: Por eso dice el ingeniero que Wilson empieza a despedirse.
3: Es verdad. ¿Qué es lo que pasa?
0: Hay que tener su calendario de despedida. Era soltero.
4: No, porque se va al mundial.
2: No, yo no creo que Wilson ni venga, hoy ellos están trabajando.
4: Ah, por el partido, ¿verdad? De las 9:30.
2: Ah, no sé, si va a venir.
0: Bueno, enviar uno.
1: Ya aplicó el horario escalonado, entonces, sí. El único.
0: Espera, no, era ahí.
1: ¿Qué vas a mostrar?
0: No. Una, esa fue la parrilla. El caracú, la parrilla. Pero hay dos. Hice también el caracú cuando es media caña. Y compré, no encontré el caracú media caña esta vuelta. Y entonces dije, voy a probar con el caracú que se suele cocinar para...
2: Este es un chupín.
1: Ah, oh, qué rico.
2: Este es un chupín. Pero nosotros tenemos también imágenes del caracú. Este es pescado también. Este pescado es la parrilla.
0: Este es pescado, este parece vacú.
1: ¿Qué evento me parece comer pescado? Es así, ¿verdad?
0: Ese es mío.
2: Acá está, mira, este es el caracol. Pero está
0: no encontré el media caña.
2: Ay, le pusiste así.
0: Para el que quiera hacer con este, un ratito tiene que sostenerle, sellarle abajo, o sea, de un lado del y después del otro lado. Y después ya le pones ahí y le tapas un poco con la carne para que no se derrame, pero un ratito nomás. Y después,
2: ¿Y después para comer qué le pones? ¿Le pones algo ahí, por ejemplo, pimienta? Sí,
0: te tengo la foto.
2: Sí, pimienta, aceite y...
0: Aceite y sal.
2: El limón también le pone la gente con pan o con mandioca, el caracú.
0: ¡Ah! No, buenísimo.
2: Qué cosa linda, che.
0: Eso
2: está
0: muy picada la otra
2: vez. Hablando de la para desayunar hoy.
4: Pero por favor, claro, por supuesto.
3: Homenaje a las madres, desayuno de madres.
4: Así mismo.
1: ¿Tu día es?
4: Claro.
2: Sí. No, que por día de la madre, no.
3: Día de la madre.
2: No, día de desayuno.
1: Día de
2: desayuno.
1: Día no, y tu día, sí. No, claro, de desayuno.
4: Sí. Así mismo.
1: ¿Y cuál es el menú?
4: El de siempre.
1: Ah, bueno, me encanta. Acá hay algunos datos, señor, que hacen a la realidad de los hogares en Paraguay. Con respecto a la cantidad de ellos que están liderados por madres, si es que podemos comentar un ratito. A ver. Ahí tenemos. Dice, a ver, principales resultados de la encuesta permanente de hogares continua. Hay otra imagen que dice datos clave de mamás jefas de hogar 2025-2026. Uno más adelante. Dice...

0: Datos clave de mamás jefas de hogar, 1.387.300, representando el 43% de la población femenina. Jefatura de hogar, el 35% de los hogares está dirigido por madres. Mientras que algunas mediciones incluyen a todas las mujeres jefas de hogar, alcanzando casi el 40% de los hogares paraguayos. 40% de los hogares paraguayos liderados por mujeres. Luego dice datos clave de mamás jefas de hogar. Estado civil de madres, 37.3 casadas, 31.4 en unión libre y 16.3% solteras. Ubicación, el 63.6% reside en el área urbana y 36.4% en el área rural. Y el dato laboral, un alto porcentaje se desempeña en el sector terciario, servicios y ventas. Luego hay otros datos que hablan sobre la fuerza de trabajo. 115.808 personas se incorporaron a la fuerza de trabajo, esto en el año 2026. Y un poquito para detallar algunos datos que hacen a la realidad del país sobre las madres. Y también se hacen algunas reflexiones sobre los desafíos que enfrentan las mujeres al tener un hijo, dos, tres, cuando tienen que encontrar también un puesto laboral. Y esto lo comparte el director de empleo de la ANR, Enrique López. Y por ejemplo, titula así su texto, su información: 500.000 madres jefas de hogar y persisten prejuicios sobre mamás con hijos pequeños y embarazadas en lo laboral. Y también 40.000 madres sienten que la búsqueda de empleo cuesta el triple. Triste realidad, madres muchas veces mienten y dicen que no tienen hijos para que les den trabajo. Paraguay ha avanzado, pero todavía muchos preconceptos persisten a pesar de la modernidad. Uno de esos preconceptos es: no le des empleos a mamás porque van a faltar. El 35% de los hogares paraguayos está liderado por jefas de hogar. Cuando tienen hijos en la adolescencia, la mayoría no termina el colegio y en promedio solo llega a 10 años de estudio. Así que para compartir algunas cifras.
1: Para tener en cuenta, 7:01 en la República del Paraguay. Pone un poco lo del exfutbolista Riquelme, hoy dirigente de Boca. Es igualito al ingeniero Pedro Ferreira.
2: Viernes asado.
3: Con los técnicos de inferiores, a la noche. Viernes comimos asado.
2: ¿Sábado?
3: Con todo el plantel. No, ayer sábado tuvimos que comer asado porque tuvimos a la visita de Oscar Córdoba que quería comer asado.
2: Córdoba quería asado.
3: Así que jueves asado, viernes asado, sábado asado. Y hoy se está preparando el asado.
2: Me encantaría
3: porque
2: ser el carnicero de ustedes.
3: Porque teníamos la seguridad que íbamos a ganar, así que ahora vamos a comer asado.
4: Quisiera ser el carnicero de ustedes.
1: Quisiera ser el carnicero de ustedes. Todos los días asado. Y todo el día la gente se queja.
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Hoy rezamos en acción de gracias a Jesús misericordioso, a la Virgen del Rosario, a María Auxiliadora, a todos los santos, a la Virgen de Cacupé, a San José y a Santa Lucía, por la salud física y espiritual de Darío Conrad, Alice, Damián, Nicolasa, José Ramón, Cristina Machado, por el retiro espiritual del movimiento María Reina de la Paz, Adelaida, Clemencia, María Mercedes. Por nuestros hermanos difuntos, Jesús José Marcelino, Herminio, Epifania, Siriaca, Hilarión, Ruth Jimena, Tolentina, Lucía Raquel, Daniel Gómez, Eulogio Cabrera, Blanca Filomena, Francisca Filomena, Tomás Romero, Rodolfo García, Eusebia Jara, Tito José Ramón, Hugo Darío, Julia, Eduarda, Geraldina López, Teodoro Cabrera, Héctor Cabañas, Dionisia Ortigosa, Cesaria Zavala, Florencia Jiménez, Andresa Jiménez, Felipe Neri, Emiliano Orvieta, Aparicia Ramírez, José Pío Ramírez, Basilia Soria, Deliciana Soria, Natividad Mercedes, Marta, Patrona, Juana, Rafaela, Graciela Concepción, Mirta Estela, Anastasio Denis, Richard Denis, Nilda Margarita, Oilda Irene, Nicolás Amarín, Cristina del Carmen, Lucía Valiente, Angélica del Rosario, Juana, Gregoria Ignacia, Antonia, Edgar Iván, Lucy Esther, Juana Bautista, Digna, Lucio, Anatalia, Juliana, Pedro Alcántara, Purificación, Sunilda, Neri Félix, Nilsa, Oscar Ramón, Eva Romina, Osmar Ovidio, Mercedes, y por todas las almas necesitadas del purgatorio. Hermanos y hermanas, bienvenidos sean todos a esta celebración. Hoy celebramos un día muy especial, el Día de la Madre y de la Patria. Ser agradecidos es una virtud constante de toda buena persona y de todo buen discípulo del Señor. Hoy es una hermosa ocasión la que nos reúne, agradecer las bendiciones que de Dios hemos recibido al tener una mamá que nos ha dado la vida y ocupa un puesto muy importante en nuestro corazón. En esta celebración de hoy queremos rendir un homenaje a nuestras madres y a María, que desde el cielo nos cuida con amor. Con alegría iniciemos nuestra celebración cantando todos juntos.

0: Por este día tan especial, te menguará. Ya, gracias, soñan de corajina tu payan de Yarape. De manera particular por la vida de ustedes. Pero vive ningún mucha vida, sabeñan de Yara. O me en este mundo, continuando su obra, su proyecto de amor y de misericordia. Qué grande es nuestro Dios y también la vida de ustedes. Por eso, con mucha fe, con mucha confianza, en Bomejina, Oñón Divecuera, esta Santa Misa, como acción de gracias, todos los aquí presentes, pues andaba ahí, las madres que de Catu y Bajino participan en esta Santa Misa, y de manera particular, Rabejina, las madres que ya han partido a la eternidad, en Bomejina se cuera ahí, porque entre Botánico Peba ya huereco. Con mucha fe, con mucha confianza, ya presentaba Ñan de Yara de Nondep.
1: Podemos tomar asiento ahora, presentar algunos símbolos. En primer lugar, acercamos un corazón. El amor de una madre es incomparable. Ella acoge, escucha y perdona. Y está siempre junto a sus hijos en el momento que lo necesitan, en los momentos duros y difíciles de la vida. También acercamos, en representación de cada familia de nuestra comunidad, un rosario. Te ofrecemos, Señor, el rosario como símbolo de unidad. Con él meditamos los misterios de tu vida, para que rezando a María Santísima podamos llegar a ti, porque familia que reza unida permanece unida.

0: En el nombre del Padre, y del Hijo, y del Espíritu Santo. Amén. La paz del Señor esté con ustedes.
1: Tu espíritu.
0: Muchas felicidades a todas las madres.

Muchas gracias a esta familia que nos representa a través de este símbolo. Esta Santa Misa, Ñembo Mijinabe, y por nuestros seres queridos que ya han partido a la eternidad. Nuestra hermana Mirta Estela, Abejina Humberto Ramón y Jesús B. Venancio, Ñandayarika Tuamaisha, por medio de nuestra oración o concede su pecuera la plenitud de la salvación. Abejina mí por nuestra hermana Stephanie Ufo, 15 años, Ñandayara siempre tan acompañada y que su gracia, su bendición habéis. Llegue el cuajo constantemente en tu vida y en tu familia. Yo remito mañana de Yarape, perdón por nuestros pecados.

0: y Dios Todopoderoso tenga misericordia de nosotros, perdone nuestros pecados y nos lleve a la vida eterna.
1: Amén.
0: Oremos. Señor Dios, escucha nuestras súplicas para que la predicación del Evangelio extienda por todo el mundo la salvación prometida por tu Hijo y todos los hombres alcancen la plenitud de la adopción filial que Él anunció dando testimonio de la verdad. Por Jesucristo nuestro Señor.
1: Amén. Podemos tomar asiento. Dejemos que la palabra de Dios penetre nuestros corazones para poder compartirla, anunciarla y hacer

0: la vida, en nuestra vida de cada día. Escuchemos atentamente las lecturas que serán proclamadas. De los Hechos de los Apóstoles. Una noche el Señor dijo a Pablo en una visión: no temas, sigue predicando y no te calles. Yo estoy contigo. Nadie pondrá la mano sobre ti para dañarte, porque en esta ciudad hay un pueblo numeroso que me está reservado. Pablo se radicó allí un año y medio enseñándole la palabra de Dios. Durante el gobierno de procónsul Galión en Acaya, los judíos se confabularon contra Pablo y lo condujeron ante el tribunal diciendo: este hombre induce a la gente a que adore a Dios de una manera contraria a la ley. Pablo estaba por hablar cuando Galión dijo a los judíos: si se tratara de algún crimen o de algún delito grave, sería razonable que los atendiera. Pero tratándose de discusiones sobre palabras y nombres y sobre la ley judía, el asunto les concierne a ustedes. Yo no quiero ser juez en estas cosas. Y los hizo salir del tribunal. Entonces todos se apoderaron de Sostenes, el jefe de la sinagoga, y lo golpearon ante el tribunal. Pero a Galión todo esto lo tuvo sin cuidado. Pablo permaneció todavía un cierto tiempo en Corinto, después se despidió de sus hermanos y se embarcó hacia Siria, en compañía de Priscila y de Aquila. En Cencrea, a raíz de un voto que había hecho, se hizo cortar el cabello. Palabra de Dios.
1: Te alabamos, Señor.
2: El Señor es el Rey de toda la tierra.
1: El Señor es el Rey de toda la tierra.
2: Aplaudan todos los pueblos. Aclamen al Señor con gritos de alegría, porque el Señor, el Altísimo, es temible. Es el soberano de toda la tierra.
1: El Señor es el Rey de toda la tierra.
2: Él puso a los pueblos bajo nuestro yugo y a las naciones bajo nuestros pies. Él eligió para nosotros una herencia, que es el orgullo de Jacob, su predilecto.
1: El Señor es el Rey de toda la tierra.
2: El Señor asciende entre aclamaciones, asciende al sonido de trompetas. Canten, canten a nuestro Dios. Canten, canten a nuestro Rey.
1: El Señor es el Rey de toda la tierra.

0: El Señor esté con ustedes.
1: Y con tu espíritu.
0: Evangelio de nuestro Señor Jesucristo según San Juan.
1: Gloria a ti, Señor.
0: A la hora de pasar de este mundo al Padre, Jesús dijo a sus discípulos: les aseguro que ustedes van a llorar y se van a lamentar. El mundo, en cambio, se alegrará. Ustedes estarán tristes, pero esa tristeza se convertirá en gozo. La mujer, cuando va a dar a luz, siente angustia porque le llegó la hora. Pero cuando nace el niño, se olvida de su dolor por la alegría que siente al ver que ha venido un hombre al mundo. También ustedes ahora están tristes, pero yo los volveré a ver y tendrán una alegría.

0: día que nadie les podrá quitar. Aquel día no me harán más preguntas. Palabra del Señor.
1: Gloria a ti, Señor Jesús.
0: Ave María Purísima. Muy bien, queridos hermanos y hermanas, qué alegría en este día, en este momento entero de Tevapenguará, porque todos tenemos una madre que siempre ya me acompañaba o cuidaba, ñan derejeja, ñan de protegeba. Y de manera particular, como cristianos, tenemos a nuestra madre, la Virgen María, madre de Dios y madre nuestra, madre de la Iglesia. A él siempre ñan de amparaba por medio de su intercesión. Por eso, con mucha confianza, con mucha fe, hoy, como comunidad cristiana, como familia cristiana, Día de la Madre en nuestro país, y agradece a tu paña de Yarape por la vida, por este don tan precioso que ella recibe a Gina a través de una madre. Por nuestra madre, siempre huereco esa fortaleza espiritual para continuar, para seguir cumpliendo con la misión, con la obra de Dios, con el proyecto de Dios. Por eso, entre los Tebañandé como hijos, tenemos que agradecer mucho, tenemos que dar gratitud a Dios por cada momento de la vida, ñandé ya asaba, ya compartía aquí en la familia. Tener una madre es una gran bendición hoy en día, que ñandé proteger, ñandé cuidar, ñandé educar, ñandé alimentar, ñandé mondea, yepa. Ya ne poja no habéis, porque la función de una madre en la familia es enorme. En síntesis y en general, o cumplí paite todas las funciones. A veces hay médico, a veces hay un yembo, ñan de reje, ñan de auxiliar, ñan de socorrer, a veces hay hija, es profesora, o pamba, e ayer pa o cumplí jecobé pejinaja. Y todas las madres desean, anhelan o soñaban, jina, que sus hijos y que tu anguaisa o se porá o crece porá en la sabiduría, la inteligencia, o creció como en los valores fundamentales. Y esa cultura de educar, de enseñar, es muy importante fortalecer cada día más dentro de la familia, porque una madre vive en la casa, una madre vive dentro de una familia, siempre acompañado por sus hijos, por su esposo, por su marido. Y eso es lo más importante, la gran bendición a veí o experimentaba o pasaba Gina Peñan de Sipe Jogajuite. Por eso es muy importante tener en cuenta también ñandeyara ñe'e en la vida de cada uno de nosotros. Upeyandavei peñande secuera, ningo de alguna manera o cumplió jobojina el mandato de Jesús, que es anunciar a Dios a través de la vida. Ñande ningo yaguareco peñande sea, llevar tantas actividades, tanto trabajo. Inclusive a veces do huerecoyo a tiempo jina odicama plenamente ñandeyar, pero a pesar de todo eso, con su dolor, con su sacrificio, con su tanto trabajo, siempre había moyo en primer lugar ñandeyarate a oguatabo jina de ñandese la Virgen María. Esa enseñanza religiosa, cultural, cristiana, espiritual, se aprende con las mamás, con las mamás. Beba ningo tu shiterimba, esa enseñanza, hay cuera homogeño y bañandereco, porque todos nosotros hemos aprendido la cosa de Dios con nuestras madres. Interesante es, la mayoría, ñande te bañan a aprender con nuestras madres. Yeicuá ñande yárape con nuestras madres. Yeicuá nuestra madre, la Virgen María, con nuestras madres. Esa espiritualidad cristiana, es muy importante fortalecer cada día más.

nieve, ñene cangue, porque a veces, como mamá pejina, te va a ñene cangue, se va nuestro tiempo viendo la realidad de los hijos, porque los países aguaningo orea veirme como hijos. Hoy la los enducuaba, hoy la no los enducuaba, no los enduceiba, hoy ore obediente va, hoy a veina no lo obedece pai va. Entonces, a pesar de esa realidad, una madre siempre ama a su hijo, siempre ama a su hijo y procura ser fiel también al proyecto de Dios, al mandato de Dios. Por eso, la primera lectura ñané convoca la historia de la comunidad primitiva, ningún de alguna manera se refleja en la vida de una madre, porque una mamá siempre va a buscar a solucionar los problemas dentro de la familia. Siempre una madre va a interceder por los hijos delante de los padres. Y la misma cosa, la comunidad cristiana primitiva, Nandumba Eisa para San Pablo, Meagina, siendo fiel también a la misión Yandeyaro, me va a de testimoniar, a anunciar a Cristo en su vida. Oye, tu papá te di problemas. Y los problemas se solucionan a través de diálogo. Peñaño monguetaru pibe. Y esa misma realidad siempre veí o tomaba Gurecua en cuenta nuestra madre. En primer lugar, pesira etejina, o sentí, o jeixá, o jasaje, coberu pibe. Era etejina o peba o tomata esa iniciativa de buscar una solución en la familia, porque hay tantos problemas, peñandero gapupe, hay tantos problemas, y lamentablemente todos nosotros a veces ñande yeiko o ñondibecuera dentro de una casa, añande boí, en vez de vivir bien, felizmente, alegre, crear un ambiente de paz, todo lo contrario. A veces ñande nañaño tendei ayepa. No hay entender en consecuencia al ser humano. O huerecoa esa capacidad, esa inteligencia, esa sabiduría, ñandeyara o memba y te vagina ñandebe, ya crea un ambiente de preocupación enorme a nuestras madres. Oye, preocupaban, do que iba, que tamba e ojasa vagina, peñandera fuqueri. Por eso es muy importante el acompañamiento, la cercanía. Entero esteba ñandeña me eva yupepe ñandero gapupe catanguaisa veí nuestras madres hoy es sentir feliz en paz en amor siempre o experimentamos esa gracia de Dios a través de nosotros. Por eso Jesús o prometeo ñande vejina que esa alegría ya recibida va a través del Espíritu Santo peba ningo o durata eternamente. Ese verón ahora entero este bañan de pebaya desea, porque Cristo o anuncia bojina su partida de los suyos, o llevo y llevo bojina al Padre, o promete a sus discípulos que por más que sea aquella oñecentita en tristeza, por más que sea ellos van a lamentar, van a llorar, pero ese espíritu prometido te va a ningún transformata jecobecuela. Y más todavía en gozo, ese gozo o bañan de yaragüe. Da ejina esa alegría lo que ofrece el mundo, sino ese gozo duradero, eterno, a través de la gracia de Dios, a través de la bondad de Dios, pe bañan de ya recibí entero de teba. Y una madre cuando recibe, experimenta la gracia de Dios a través de su hijo, siempre es feliz, siempre es feliz. ¿Y cómo y cuándo va a ir Shaupe Bañandé y Catubará Ñambo a mí, a nuestras madres? Y es justamente escuchando, obedeciendo, amando, sirviendo. Esa actitud ñande ya que se aucaba era de, porque esa actitud ñande ya demostraba a nuestras madres, viene de lo alto. Ñande ya rajina ucuao, su espíritu de gozo de verdad, ñande recobepe y catuaguay sabe, ña contagiabo esa gracia de Dios en nuestro entorno, siempre hay.

0: haya alegría, gozo, felicidad, yandeyara guiowa. Y de seguro hay momentos de tristeza, hay momentos de llantos, hay momentos de lágrimas, hay momentos de dolor, de sufrimiento en la vida de una madre. Pero lo importante es perseverar, perseverar con la misión, con el proyecto de Dios. Jape bañandé entero te vaya desea gina nuestra madre, que siempre hay cuera a veí o a janguá en esta vida. A pesar muchas veces de las contrariedades de la vida, muchas veces ñandé a veí ya presentaba en la familia. Queridos hermanos y hermanas, queridos hijos, ya aprovecha, mira esta vida, ya agradecemos a nuestra madre siempre a veíyajeká. Ese gozo ñande yara guiúa ya ofrece janguá su pecuera. Ellas también merecen ser felices. Ellas también quieren ser felices y deben ser felices con la gracia y con la ayuda de Dios a través de nosotros. Tu pañan de yara y nuestra madre, la Virgen María, pañana acompaña a mí en este día tan especial. Y que tu anguá y sabéis como familia cristiana, ya aprovecha a mí. Allá hasta por ahí teño un día creer este día tan especial con nuestra madre. Ya abrazar su pecuera, ya yo abrazar, ya me veo esa paz, esa tranquilidad, esa seguridad en la propia familia. Esa es nuestra identidad como cristianos, como hijos e hijas de Dios. Tu pase María, te haya de acompañar, te haya de proteger como madre nuestra. Catamay Xavi siempre, ya huereco esa actitud de escucha y obediencia a la voluntad de Dios. Que así sea.
1: Que así sea.
0: Ya presenta mi ñande yara para nuestras intenciones comunitarias.
1: A cada intención respondemos, Padre de amor, escúchanos. Padre de amor, escúchanos. Por la Iglesia, para que inspirada en la resurrección de nuestro Salvador, se entregue plenamente al amor de Dios con obediencia y gratitud, oremos. Padre de amor, escúchanos. Por nuestra nación y sus gobernantes, para que sepan tomar decisiones a favor del pueblo y cooperen la construcción de un nuevo Paraguay, oremos. Padre de amor, escúchanos. Por nuestra comunidad parroquial, para que sepamos ser solidarios con nuestros hermanos más necesitados, oremos. Padre de amor, escúchanos. Por cada una de las madres de nuestra comunidad, especialmente las que están presentes en esta celebración, para que el Señor le retribuya todo el bien que nos han hecho desde la concepción, oremos. Padre de amor, escúchanos. Por nuestros hermanos difuntos, para que el Señor les conceda gozar de la vida eterna, oremos. Padre de amor, escúchanos.
0: Por Jesucristo nuestro Señor.
1: Amén. Presentemos al Señor el pan y el vino, frutos de la tierra y del arduo trabajo cotidiano. Con ellos le ofrecemos nuestra gratitud por los dones que permanentemente nos concede.

0: oremos, hermanos, para que este sacrificio mío y de ustedes sea agradable a Dios Padre Todopoderoso.
1: El Señor reciba de tus manos este sacrificio para alabanza y gloria de su nombre, para nuestro bien y el de toda su santa iglesia.
0: Señor Dios, recibe con misericordia la ofrenda de tu familia, para que bajo tu protección no pierda los dones recibidos y alcance los bienes eternos. Por Jesucristo nuestro Señor.
1: Amén.
0: El Señor esté con ustedes.
1: Con tu espíritu.
0: Levantemos el corazón.
1: Lo tenemos levantado hacia el Señor.
0: Demos gracias al Señor nuestro Dios.
1: Es justo y necesario.
0: En verdad es justo y necesario, es nuestro deber y salvación glorificarte siempre, Señor. Pero más que nunca en este tiempo en que Cristo, nuestra Pascua, ha sido inmolado. Por la ofrenda de su cuerpo realizada en la cruz, Él llevó a su plenitud los sacrificios de la antigua alianza, y al entregarse a ti, Padre, para salvarnos, se hizo por nosotros sacerdote, altar y víctima. Por eso, con esta efusión del gozo pascual, el mundo entero está llamado a la alegría con los ángeles y los arcángeles, que cantan un himno a tu gloria, diciendo sin cesar:

Santo eres en verdad, Señor, fuente de toda santidad. Por eso te pedimos que santifiques estos dones con la efusión de tu Espíritu, de manera que se conviertan para nosotros en el cuerpo y la sangre de Jesucristo nuestro Señor. Él mismo, cuando iba a ser entregado a su pasión voluntariamente aceptada, tomó pan. Dándote gracias, lo partió y lo dio a sus discípulos, diciendo: tomen y coman todos de él, porque esto es mi cuerpo que será entregado por ustedes.

Del mismo modo, acabada la cena, tomó el cáliz y dándote gracias de nuevo lo pasó a sus discípulos diciendo: tomen y beban todos de él, porque este es el cáliz de mi sangre, sangre de la alianza nueva y eterna, que será derramada por ustedes y por muchos para el perdón de los pecados. Hagan esto en conmemoración mía.

Este es el misterio de la fe. Anunciamos tu muerte, proclamamos tu resurrección. Ven, Señor Jesús. Así, Padre, al celebrar ahora el memorial de la muerte y resurrección de tu Hijo, te ofrecemos el pan de vida y el cáliz de salvación y te damos gracias porque nos haces digno de servirte en tu presencia. Te pedimos humildemente que el Espíritu Santo congregue la unidad a cuantos participamos del cuerpo y la sangre de Cristo. Acuérdate, Señor, de tu iglesia extendida por toda la tierra y con el Papa León, con nuestro administrador Pai Julián y todos los pastores que con de tu pueblo llévala a su perfección por la caridad. Acuérdate también de nuestros hermanos que se durmieron en la esperanza de la resurrección y de todos los que han muerto en tu misericordia, admítelos a

0: contemplar la luz de tu rostro. Ten misericordia de todos nosotros, y así como María, la Virgen Madre de Dios, su esposo San José, los apóstoles y cuantos vivieron tu amistad a través de los tiempos, merezcamos por tu Hijo Jesucristo compartir la vida eterna y cantar tus alabanzas. Por Cristo, con Él y en Él, a ti Dios Padre omnipotente, en la unidad del Espíritu Santo, todo honor y toda gloria por los siglos de los siglos.
1: Amén.
0: Recemos con humildad y confianza diciendo: Padre nuestro que estás en el cielo,
1: santificado sea tu nombre. Venga a nosotros tu reino, hágase tu voluntad en la tierra como en el cielo. Danos hoy nuestro pan de cada día, perdona nuestras ofensas, como también nosotros perdonamos a los que nos ofenden, y no nos dejes caer en la tentación, y líbranos del mal. Amén.
0: Líbranos de todos los males, Señor, y concédenos la paz en nuestros días, para que, ayudado por tu misericordia, vivamos siempre libres de pecado y protegidos de toda perturbación, mientras esperamos la gloriosa venida de nuestro Salvador Jesucristo.
1: Tuyo es el reino, tuyo es el poder y la gloria por siempre, Señor.
0: Señor Jesucristo, que dijiste a tus apóstoles: la paz les dejo, mi paz les doy, no tengas en cuenta nuestros pecados, sino la fe de tu iglesia, y conforme a tu palabra, concede la paz y la unidad. Tú que vives y reinas por los siglos de los siglos.
1: Amén.
0: La paz del Señor esté siempre con ustedes.
1: Con tu espíritu.
0: Y en vos se me yupe cuera ñande yara pues agua pues.

0: Este es Jesucristo, el Cordero de Dios que quita el pecado del mundo. Dichos son los invitados a la cena del Señor.
1: Señor, yo no soy digno de que entres en mi casa, pero una palabra tuya bastará para sanarme.

Con el corazón bien dispuesto, nos acercamos alegres a recibir a Jesús Eucaristía, que nos ha amado hasta dar la vida por nosotros. Comunión espiritual. Creo, Señor mío, que estás realmente presente en el Santísimo Sacramento del altar. Te amo sobre todas las cosas y deseo ardientemente recibirte dentro de mi alma. Pero no pudiendo hacerlo ahora sacramentalmente, ven al menos espiritualmente a mi corazón. Y como si te hubiese recibido, me abrazo y me uno todo a ti. Oh Señor, no permitas que me separe de ti. Amén.

0: Oremos. Señor, protege siempre con amor de Padre al pueblo que has salvado por la pasión de tu Hijo y se alegra con su resurrección. Él que vive y reina por los siglos de los siglos.
1: Amén.
0: Bendita sea tu pureza.
1: Eternamente lo sea, pues todo un Dios se recrea en tan graciosa belleza. A ti, celestial princesa, Virgen Sagrada María, yo te ofrezco en este día alma, vida y corazón. Mírame con compasión, no me dejes, madre mía. Amén.
0: Gloria al Padre, y al Hijo, y al Espíritu Santo.
1: Como era en el principio, ahora y siempre.

0: por los siglos de los siglos. Amén.
1: La Virgen del Rosario
0: ruega por nosotros.
1: San José
0: ruega por nosotros.
1: San Isidro
0: ruega por nosotros.
1: Muy bien, muchas gracias a todos ustedes por la participación. Además, muchas felicidades a todas las madres. Un fuerte aplauso para todos ustedes. También ya felicita a Yewina y a nuestra hermana Stephanie Dunco por cumplir ahora 15 años. Muchas felicidades y también un fuerte aplauso para ella.
0: Agradecemos infinitamente al Padre Miguel por venir a celebrar con nosotros esta Santa Misa, un día muy especial para cada uno de nosotros. También agradecemos a los monaguillos, a los proclamadores de la palabra, al coro Santa Cecilia, a cada uno de los servidores, muchas gracias por venir hoy a servir al Señor. También quiero dar un pequeño aviso, una invitación para el retiro preparado por el grupo María Reina de la Paz, que se va a hacer en la Casa de Retiro Rosalía el viernes 29, sábado 30 y domingo 31. La participación es gratuito. Entonces, ya invité invitados de Yahweh, como hay excusa la de Yahweh a este retiro. Entonces, están preparando para el 29, 30 y 31. Muchas gracias también a estos hermanos que nos preparan estos retiros. Y creo que al terminar, ahí también le veo a la mejor queta, a los representantes de la municipalidad, que creo que al término de la Santa Misa harán un pequeño homenaje a las madres. Que pasemos un buen día.
1: El retiro de este mes, ¿verdad?
0: ¿Cómo?
1: El retiro, va a ser este mes.
0: Este mes, sí, 29, 30 y 31.
1: Ñande yara ato y penendive. 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El Padre, Hijo, Espíritu Santo, rerape. Amén. Pueden ir en paz.
0: Gracias al Señor nuestro Dios. Agradecemos también a Radio La Campana, que me dicen que está transmitiendo la Santa Misa. Muchas gracias a todos los directivos de Radio La Campana.

0: Buen día a todos. Feliz día a todas las madres. Aquí las chicas preguntan si alguien no tiene todavía el boletito para que pueda alzar la mano. Allá, aquí hacia la derecha aún falta. Sí, falta todavía.
1: Hacia el frente.

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0: Gracias por el orgullo con que me llevabas en tu vientre, echada para atrás. Gracias por la primera caricia con que me hiciste sonreír cuando apenas te veía. Gracias por las 100,000 veces que me cambiaste y secaste los pañales. Gracias por las levantadas de noche, a ver si estaba bien tapado. Y aunque sé que te da vergüenza, también por las veces que colocaste tu oído bien cerquita para escuchar si respiraba. Gracias por el autito, por el muñeco, por la torta de cumpleaños y el arrorró. Gracias por los hermanos que me diste para jugar. Gracias por aquella orientadora bofetada. Gracias por aquel día de los pantalones.

0: pantalones largos. Gracias por haberte mostrado como un espejo para decirme qué muchacha sí y cuál no. Gracias por el estudio, las advertencias, por enseñarme a no mentir, a tener valor cuando hay que enfrentar, a saber que soy mucho y que soy muy poco. Según. Gracias por, qué sé yo, el gracias se me hace cada vez más chiquitito ante tantas cosas grandes, tan enormes que a veces no se ven. Mamá, ¿por qué me diste tanto y bueno que no te puedo devolver? ¿Por qué me da gusto aunque sea solo mirarte si te veo un millón de veces? El gracias ya casi ni se ve. Y ahora, al oído, como un susurro dulce y templado, oíme bien. Ya sé por qué. Por mamá. ¿Te gustó?
1: Sí, pero no tenés que llorar para decir cosas tan lindas.
0: Siempre ayudándome, mamá. Vení. Con mis hermanos te queremos cantar algo. Vení.

0: Mamá.
1: Mamá.
2: ¿Qué querés?
0: Vení. Vení. Siéntate aquí. ¿Sabes que las mamás reciben besos distintos?
2: No.
0: Sí. Algunas reciben un beso con arrugas. Otras, un beso calvo. Un tanto más jóvenes, de una enorme melena. Las más jóvenes, un beso húmedo y aún a upa de papá. Muchas otras tienen un beso eterno, transformado en flor que se deja caer despacito como una lágrima. Tantas, tantas formas distintas vienen a decir una misma cosa. Gracias, mamá.

buenos días, queridos oyentes. Hoy la radio se viste de gratitud y amor para homenajear a la reina de la casa, que es nuestra mamá. Feliz día a todas las madres. Hoy, día 15 de mayo, se recuerda el Día de la Madre en Paraguay. Así es que mi saludo, mi respeto y mi admiración para cada madre de nuestro país. Hoy estamos haciendo este programa especial para dedicar a todas las madres. Claro que sí, ¿verdad? Así es que ya pueden escuchar el programa. Por supuesto que seguramente muchas madres, muchos hijos ya están en sintonía de la radio, ¿verdad? Porque hoy tenemos un programa cargadísimo y por supuesto ya estamos también en vivo en Facebook. Así que préndanse al Facebook Live también. Estamos como Radio Urea Campana 1420 AM Digital. Gracias, mamá, por cada sacrificio, cada consejo y cada abrazo que nos dio fuerzas para seguir adelante. Que Dios bendiga a todas las madres en su día. Y así comenzamos este hermoso programa especial del Día de la Madre.

0: mamá. Tu amor es el regalo más grande de la vida, y por supuesto, y por eso hoy tenemos varios premios para sortear por el Día de la Madre. Así es que envíen sus mensajes al 0976-421420. Varios regalos tenemos. Enseguida va a llegar, porque estuve hablando con los candidatos a intendente, a concejal. Ya hablé con el ingeniero Sergio Carrillo, hablé también con el abogado Alcides Jiménez, hablé con la profesora Raquel Paredes, hablé con el economista Edilberto Núñez, hablé con todos los candidatos, ya les dije, candidatos a intendente y candidatos a concejales. Así es que envíen sus mensajes. Les vuelvo a repetir el número de la radio, 0976-421420. Y veamos cómo se va a comportar el clima el día de hoy, tan especial que es el Día de la Madre. Ahora mismo estamos con 18 grados. En la ciudad de Horqueta, cielo nublado. Dice que la máxima para hoy sería de 23 grados. Vamos a ver entonces. Bueno, ¿qué dice el Centro de Meteorología e Hidrología? Ambiente fresco a cálido para hoy viernes 15. El amanecer de hoy viernes 15 se presentó fresco en gran parte del país. Durante la tarde se prevé un ambiente cálido con temperaturas máximas que rondarían entre 21 a 25 grados, tanto en la región oriental como en la occidental. Asimismo, se espera un cielo mayormente nublado y vientos predominantes del sureste. Para mañana, sábado 16, continuaría el ambiente fresco a cálido en ambas regiones del país, en tanto que a partir del domingo 17, se prevé nuevamente un descenso de la temperatura del aire, por lo que la jornada se presentaría fresca, con máximas que no superarían los 20 grados en gran parte del territorio nacional. En cuanto a las precipitaciones, para hoy se esperan lluvias dispersas con ocasionales tormentas eléctricas, especialmente en el norte y este de ambas regiones, mientras que en los demás puntos del país la probabilidad es baja. Para mañana, sábado 16, las lluvias dispersas con ocasionales tormentas eléctricas podrían afectar a gran parte del territorio nacional, condición que incluso podría persistir hasta el domingo 17, nos dice la meteoróloga Celia Sanguinetti. Y veamos también para el pronóstico del interior qué tal se va a comportar el clima el día de hoy. Me imagino que muchas personas ya se están preparando ahora, algunas que otras ya estarán preparando el carbón en la parrilla, otras personas estarán preparando para la sopa, chipaguazú. ¡Qué rico! ¿Cómo quiero comer ya para mi media mañana, por ejemplo, que me traigan un pedazo de chipaguazú con mandioca? ¡Qué delicia! Voy a esperar de mi mamá. Puede ser que me traiga. Y que tú y me neojendo, imagina la radio y me traiga. Bueno, empecemos por el departamento de Concepción. Bueno, pero antes vamos a darle ya un espacio a este oyente que está llamando ya. Bueno, a ver, voy a responder. Muy buenos días, ¿con quién tenemos el gusto? Buenos días, a ver, estamos tratando de conectar la llamada. Canal 5. Buenos días.
1: Buen día. Aquí estoy sacando por la mañana.
0: Muy picores, no hay nada, caray.
1: A ver, San Roque.
0: San Roque, ¿en Valle Anderera?
1: Flaminio.
0: Flaminio.
1: Ah, tú no la cortó, ya botajo mi cuñeca y a veces me han decidido, vamos.

0: Mateo se pluma, no,
1: Hei, ha, nere mire ko?
0: Nere mire ko, y...
1: Ha, jera nañano, ta, lleva.
0: María Ferreira.
1: Marcia Ferreira.
0: María.
1: María. Claro que.
0: Ferreira.
1: Bueno.
0: Baila, sorteo, madre, hueva.
1: Ja, y por apoyo, tere. Sí, señor.
0: ¿Cómo puse Olimpia con mi chica?
1: Olimpia.
0: Olimpia, ¿cómo puse?
1: Bueno, enseguida, Aña Moita, de Belán de pedido, cara y Flaminio.
0: Gracias, señora.
1: De nada. Teresa Zapona y Tender, mire, con la Día de la Madre.
0: Gracias, igualmente.
1: Gracias. Bueno, así estuvimos con la primera llamada del día de hoy. Bueno, vayamos con el pronóstico del interior. A ver, empecemos por el departamento de Concepción, como ya habíamos dicho. El día de hoy, viernes 15, la mínima sería de 17 y máxima de 23 grados. Para San Pedro, el día de hoy, la mínima 16, máxima 23. Para Cacupé, la mínima 14, perdón, y la máxima 24. Para Villarrica, la mínima 13, máxima 23 grados. Coronel Oviedo, la mínima 14 grados, máxima 23 grados. Y tenemos otra llamada. No, cortó otra vez. Ahí le contestó. Bueno, muy buenos días. ¿Ya cortó? Bueno, continuamos con el pronóstico a nivel país. Vayamos ahora por el departamento de Caazapá. El día de hoy la mínima 12 y la máxima 23 grados. Para Encarnación, la mínima 12, máxima 23 grados. San Juan Bautista, la mínima 11, máxima 22 grados. Paraguarí, la mínima 12, máxima 23 grados. Ciudad del Este, la mínima 15, máxima 22 grados. Asunción, la mínima 14, máxima 24 grados. Para Pilar, la mínima 10, máxima 21 grados. Pedro Juan Caballero, la mínima 16, máxima 22 grados. Salto del Guairá, la mínima 16, máxima 23 grados. Pozo Colorado, la mínima 16, máxima 24 grados. Fuerte Olimpo, la mínima 20, máxima 25 grados. Y por último, Mariscal José Félix Estigarribia, la mínima 16, máxima 25 grados. Ahí entonces ya completamos el pronóstico a nivel nacional. Bastante agradable va a estar hoy el clima. A mí al menos me gusta porque no hace frío ni calor, como dice un audio, no va a hacer frío ni calor. Bueno, así es que a disfrutar este día al máximo con la mamá. No solo este día, todos los días luego hay que disfrutar con la mamá, hay que honrar a la madre, respetar, tratarle bien, hay que cuidar de la mamá, porque las madres siempre han cuidado de todos nosotros cuando éramos pequeñitos y por supuesto cuando estamos grandes también se preocupan por nosotros cuando estamos enfermos, por ejemplo, Jorge Añandela Puja. Así es que a disfrutar este día con la mamá y pasemos bien este día que es tan especial, el Día de la Madre. Bueno, son las 8 horas con 48 minutos. Pueden seguir enviando sus mensajes, hacer sus llamadas al 0976-421420. Y estamos en el Facebook también. Estamos también en el Facebook en vivo. Pueden ver y enviar ahí su mensaje a través del comentario, que voy a estar anotando también los nombres de las personas que hacen sus comentarios. Tengo frases para compartir con ustedes, unas frases muy bonitas. El corazón de una madre nunca deja de amar. Una madre es luz, refugio y bendición. Gracias, mamá, por tu amor, tu paciencia y tu entrega. Mamá, eres el mejor ejemplo, más bonito de amor verdadero. Y tengo muchas otras frases más para compartir con ustedes, pero en el transcurso del programa. Muchas personas están llamando,

0: están llamando y vuelven a cortar la llamada. ¿Por qué? Bueno, a ver, este mensaje dice: buen día, excelente programación. Quiero felicitar a mi hija por su cumpleaños, Milagros Larrea. Anótame para el sorteo, Laura Martínez. Por supuesto que sí, Laura Martínez. Ella es mi tía, la hermana de mamá. Así es que felicidades, tía Lauri, y para Mili también feliz cumpleaños. Tenemos audio, vamos a darle play, por favor.
1: Quiero participar del programa. Soy desde Pingo Cañada, Emil Celescano. Mi último número de su cédula es...
0: Emil C.
1: 497.
0: Bueno, 497. Gracias. De nada, doña Emil C. Feliz día para usted y su familia también, por supuesto. Bueno, pueden seguir enviando sus mensajes al 0976-421420. A ver, otro audio vamos a escuchar. Bueno, está descargando otro mensaje. A ver, este dice: buenos días. Feliz día para mi mamá. Que Dios la bendiga a ella y a todas las madres hoy y siempre. Feliz día, entonces, para todas las madres. Aquí tengo mensaje. Estoy abriendo aquí. Buenos días. Feliz día a todas las madres, en especial a mi madre, María Marta Jara. Anótale en el sorteo y también a mi Victorina Jara. Bueno, ya voy a estar anotando a todas las que están enviando sus mensajes. Otra persona dice: hola, quiero participar por el sorteo. Soy Jorgelina Sánchez y envía su último 3 números de CI. Ahí está. Muy bien, entonces. Sigan conectados. Esto es especial Día de la Madre.
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0: 8:57. Seguimos con 18 grados de temperatura en la ciudad de Orquieta. Tenemos un saludo del economista Edilberto Núñez.
1: Hoy quiero enviar mi salutación más afectuosa y más sincera a todas las madres de la ciudad de Orquieta y del campo. Hoy es el día del amor más grande, del amor supremo, del amor sin límites de una persona hacia su hijo. Hoy es de bien nacidos ser agradecidos. Muchas gracias, mamá, en tu nombre, ña Ruti, ña Francisca Martínez Bernardelo, ambiase ese saludo, hace salutación. Entero estea, ña Andesicuera, entero estea, madres, oikoajinaco, ciudades, Javeí en el campo. Feliz día, feliz, muchas felicidades, mis queridas madrecitas, santas madrecitas. Sin el amor de una mamá, no hay hijo de bien. Muchas felicidades a todas.
0: Muchísimas gracias, Edilberto Núñez, por tus saludos a todas las madres, en especial a tu señora madre también. Y de paso también quiero saludar a mi mamá por el día de hoy. Ella es una mamá muy luchadora, me ha demostrado que es una gran mujer. La admiro demasiado, así es que no puedo decir tantas cosas porque soy muy sentimental. Ahora mismo, por ejemplo, al acordarme de ella ya estoy con un nudo en la garganta. Así es que saludos para ella, mamá, te amo muchísimo. Bueno, porque el amor de una madre es el más sublime amor que puede existir. Mamá es la primera mujer, la primera voz que nos calma, la primera mano que nos guía y el primer corazón que nos enseña a amar. Feliz día de las madres. Bueno, y acá me piden para repetir el número en el Facebook, piden, es el 0976-42-1420, envíen sus mensajes, llamadas, audios. Claro que sí, vamos a darle play a todos los audios que envían. Y si quieren pueden enviar también sus saludos, canciones para dedicar a las madres. Bueno, y dice este mensaje: hola, felicidades a todas las madres. Quiero participar del sorteo. Soy Celia Torres. Mi último número de cédula es tal, tal, tal. Bueno, ya anoté todito ahí mientras estaba sonando la música. Otro mensaje dice: buen día, feliz día a todas las madres, en especial a mi mamá.

que está escuchando la radio, anotale por el sorteo, Mirta Báez. Ahí está, entonces ya está también anotada. Otro mensaje: hola, quiero participar por el sorteo, soy Jorgelina Sánchez, y también envía sus últimos números de CI. Ahí está entonces. Bueno, y seguimos acá. Queremos saber por qué se celebra el Día de la Madre el 15 de mayo en Paraguay. El 15 de mayo se celebra el Día de la Madre en Paraguay porque coincide con una fecha muy importante para el país, la independencia paraguaya. El 15 de mayo recuerda la independencia del Paraguay de 1811. Y con el paso del tiempo también se eligió esa misma fecha para homenajear a las madres paraguayas, uniendo así dos celebraciones muy significativas: el amor a la patria y el amor a la madre. Además, ese día también se recuerda a la Virgen María, especialmente a la Virgen de la Asunción, considerada símbolo maternal y protectora del pueblo paraguayo. Por eso, el 15 de mayo tiene un valor histórico, cultural y religioso muy especial en Paraguay. Ahí está, entonces, ya sabemos por qué se celebra el 15 de mayo, el Día de la Madre, en Paraguay. Siguen llegando muchísimos mensajes. Enseguida vamos a darle lectura y darle play a los audios que están llegando, claro que sí. Y le pedimos a los candidatos también que envíen sus saludos para pasar en la radio. Los candidatos que tienen su audición, por ejemplo, el ingeniero Sergio Carrillo va a tener a las 9:45 hasta las 10. A ver, este mensaje dice: buen día, feliz día a todas las madres. Quiero participar del sorteo. Soy Griselda Jiménez. Mi terminación de CI, tal, tal, tal. Excelente la programación. Muchísimas gracias. Qué gusto. Entonces, que las madres están en sintonía. Qué bueno. Entonces, sí, ahí está. Así es. 9:02. 9:02. La temperatura actual es 18 grados. 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

0: Tenemos una llamada. Buenos días. Hola, buenos días. Se cortó la llamada, se cortó otra vez. Bueno, vamos a esperar que vuelva a llamar esta persona para dar sus saludos a su mamá, a su abuela, y estaremos pendiente de esa llamada. Bueno, sigan enviando sus mensajes, hagan sus llamadas al 0976-421420. Acá vuelve a llamar por llamada normal, ya le atendí. Buenos días.
1: Buen día.
0: Buen día, amiguita. Ella, pa.
1: Buena minde.
0: Qué suerte, María Antonella. Pilla y te verá la andeja.
1: Sí. Jaena.
0: Jamás eres ya, pojina, María Antonella. Saluda a gente, supe.
1: Saluda a gente, supe, abuela, pe.
0: Bueno, ahora no te acabas de jugar a la sorteo, pe.
1: ¿Sí?
0: ¿De su imagen, Shajera?
1: Ah, de Belén Duarte.
0: Bueno, de Belén Duarte. ¿Es de abuela?
1: Antonia Duarte.
0: Antonia Duarte. Bueno.
1: Hija, otra es abuela. Se trae en la agua Cirila Fernández.
0: Cirila Fernández.
1: Sí.

0: Bueno, anotamos su recuerdo.
1: Oye, está preguntado.
0: Va de parte de Teja y Coabe.
1: Céntrome.
0: Céntrome, ¿no? Xene. Saludos entonces de Sipe, vamos con mi de abuela, ¿ves, buena?
1: Bueno.
0: Pues ya, vamos. Va de música, ya, en duda. Ah, es recitata, bueno, adelante.
1: Para ti, mamá. Madre mía, gracias por quedarte cuando todo se iba de mi lado. Tú me enseñaste a levantarme y a crecer que todo es prestado. Hoy te escribo esta palabra que salen del corazón. Eres mi casa, mi calma, mi primera admiración. Perdonaste mis mil errores, mil veces. Sin pedirte nada a cambio, fuiste el canso. Si el mundo me da la espalda, sé que tu amor no falla. Gracias por ser mi vida entera. Te amo hoy y en cada mañana.
0: Y por ahí te digo.
1: Muchas gracias.
0: Muchísimas gracias, Debe Guará, María Antonella, y por este trailer de poesía es dedicada a su pecuera.
1: Gracias.
0: De nada, María Antonella. Bueno, así estuvimos también con la amiguita María Antonella. Ella es fiel oyente de Radio Huira Campana. Claro que sí. Bueno, como les decía, tenemos varios premios y un premio delicioso. Lomitería San Lucas, el señor Lucas Silva, candidato a intendente también, él nos dio para sortear dos lomitos árabes, dos vales para retirar lomitos árabes para cenar delicioso. Así es que sigan enviando sus mensajes al 0976-42-1420. Muy bien, varios premios, como les dije, y ya tengo acá varias personas anotadas en mi lista. Ya voy a pasar en la otra hoja. Increíble la rapidez de la gente como envían sus mensajes. Y como les decía, el pronóstico para el día de hoy indica que va a estar agradable el clima, va a estar súper agradable. Entonces aprovechen, disfruten del día. El clima da para quedarse en casa nomás para disfrutar con la mamá, ¿verdad? Para disfrutar en familia. No es para salir a emborracharse por ahí. No, es un día muy especial, un día bastante grande, por ejemplo, porque la mamá es única e incomparable. Así es que a quedarse nomás en la casa, a disfrutar con ella, con los hijos, por supuesto, a ayudarle a mamá, ni ya para guiar y cuera la cosa. Que si es posible que la mamá esté libre, que esté sentada nomás luego ahí, que esté sentada en su trono, por supuesto, en su trono. Vamos a imaginarnos que tiene una silla de oro ahí en casa y que se siente ahí a relajarse. Y que los hijos, las hijas hagan para el almuerzo, hagan el asado, hagan la sopa, la ensalada. Y que la mamá esté libre nomás el día de hoy. Y vamos a llenarle de mucho amor, mucho cariño, muchos besos, porque hoy es su día. Claro que sí, un día muy especial. Este mensaje dice: hola, ¿me podés anotar en el sorteo? Soy Dalmi Torres. Mi tocaya. Saludos, tocaya, entonces. Y envía su número de cédula también. Ahí están. Bueno, sigan conectados a este programa que es edición especial por el Día de la Madre.
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9:17. Sigan llegando los mensajes en el número de la radio, que es 0976 42 14 20. Vamos a leer los que llegaron primero, ¿verdad? Buenos días, feliz día para todas las mamis guapa. Y quisiera felicitarle a mi cuñada Milagros Larrea con la música Felicidades, que hoy está cumpliendo un año más de vida. Y anótame para el sorteo, Mari Saucedo. Ahí están, bueno, ya están anotados para el sorteo. Otro mensaje, buenos días, quiero participar del sorteo, Dionisia Solalinde soy. Otro mensaje, buenos días, feliz día para todas las mamis, anótame para el sorteo. Otro, y dice, quiero participar del sorteo, Karina Mendoza y mi hermana Jocelyn Mendoza, mi abuela y mi tía también, Benigna Marín y Lilian Marín. Y feliz día para todas las mamis, especialmente a mi mamá Lucía Mendoza, a mi abuela Benigna Marín y a mi tía Lilia Marín. Y mis hermanas Jocelyn Mendoza, Camila Mendoza. Ahí está, bueno, un saludo muy especial para todas las madres el día de hoy por su día. Claro que sí, todas las madres deberían estar disfrutando ya este día. Así es que les vuelvo a repetir, hijos e hijas, que se porten bien hoy y hagan que mamá se sienta feliz este día, que se sienta orgullosa, porque hay que darle a mamá lo mejor, ¿verdad? Y hay que llenarle de regalos. Y por supuesto, por eso deben seguir enviando sus mensajes al 0976 42 14 20. Agradecemos a los candidatos por darnos los premios para sortear el día de hoy. Y por supuesto, deliciosos lomitos árabes de Lomitería San Lucas. Así es que sigan enviando sus mensajes. No me cansaré de repetir el número, que es 0976 42 14 20. Ahí está. Y pueden vernos también en el Facebook. Estamos en vivo ahora en Radio Buena Campana 1420 AM Digital. Ahí está entonces. Bueno, y el clima ahora mismo está con 18 grados, la temperatura, mejor dicho, 18.

0: grados de temperatura, cielo nublado, y dice que la máxima para hoy sería de 23 grados. Vamos a ver, ¿verdad? Pero ahora está agradable el clima, bastante agradable, está nubladito, especial para quedarse nomás en casa, hacer ya la sopa, poner la mandioca, preparar ya la ensalada de papa o ensalada de arroz, ensalada de lechuga o de repollo. Qué rico, qué delicia, cómo quiero ya comer. Se me hace ya agua en la boca pensando en todas las comidas que estarán preparando ya las personas en sus hogares por el Día de la Madre. Ahí está entonces, 9:20, 9:20, y tengo más frases para compartir con ustedes por el Día de la Madre. Hoy honramos a todas las madres que día a día entregan lo mejor de sí para ver felices a sus hijos y mantener unida a la familia. El corazón de una madre es un refugio donde siempre encontramos comprensión, ternura y fuerza para seguir adelante. Gracias, mamá, por cada noche de desvelo, por cada palabra de aliento y por todo el amor que entregas sin pedir nada a cambio. Porque madre es aquella mujer que ama sin condiciones, que lucha en silencio y que siempre tiene un abrazo listo para sanar cualquier tristeza. Feliz Día de las Madres a todas las mujeres del Paraguay, que ya son madres, madres luchadoras, madres incansables, porque no hay madre que no luche por sacar adelante a sus hijos. Así es, ¿verdad? Una madre lucha, una madre no se cansa, porque el amor de una madre es el amor más incondicional, el amor único. Ese amor no se siente por otras personas como otra madre nos da, ¿verdad? Así es que feliz día a todas las madres por hoy, en su día 15 de mayo. Así es, 9:22. 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
1: Esta canción muy especial para la mamá, ya claro. Que ayer ya fue, pero continúa la fiesta para la mamá, todos los días tiene que ser.
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1: para la mamá.
2: Día de la Madre, así que esta canción muy especial para todas las madres y las mamis también.

Hoy quiero enviar mi salutación más afectuosa y más sincera a todas las madres de la ciudad de Horqueta y del campo. Hoy es el día del amor más grande, del amor supremo, del amor sin límites de una persona hacia su hijo. Hoy es de bien nacidos ser agradecidos. Muchas gracias, mamá, en tu nombre, ni a Ruti, ni a Francisca Martínez Bernardelo, ambiase ese saludo, hace salutación. Enteroetea, ni andesicuera, enteroetea, madres, oicoajinaco, ciudades, javeí en el campo. Feliz día, feliz, muchas felicidades, mis queridas madrecitas, santas madrecitas. Sin el amor de una mamá, no hay hijo de bien. Muchas felicidades a todas.

horas con 31 minutos, 18 grados la temperatura actual en la ciudad de Orrieta. Veamos los mensajes que están llegando a full en el número de la radio. Hola, buenos días. Feliz Día de la Madre a todas las madres del mundo. Especial a mi madre Martina Gamarra. A mis hermanas Hilda Gamarra y Aurelia Denis, Andrea y a Isabel Denis. Anótame para el sorteo. Sí, ya están anotadas. Otro mensaje. Buen día, también quiero participar del sorteo. Leonarda Riveros. Bueno, ya están anotadas, anotadísimas. También quiero enviar saludos a la prima, a mi prima Marisa Fernández y a mi tía Chiquita. Así nomás luego yo le conozco a mi tía. Están en sintonías de la radio. Un saludo muy especial para ellas entonces. Y bueno, mucho movimiento en el aeropuerto Silvio Pettirossi. Estuve viendo hace rato las noticias y muchas personas están llegando de diferentes países. Algunas madres, algunas hijas, algunos hijos están llegando para pasar bien el día de hoy con su madre. Para en lo que va de este año 2026, ¿verdad? Muchísimas personas han viajado y han venido también al Paraguay, por supuesto que sí. Y dice que el punto clave de la llegada de personas, reencuentros emotivos, compatriotas residentes en el extranjero, particularmente de España, llegan para celebrar la fecha con sus madres tras largos periodos de separación. He visto hace rato una señora llegó de España. Su madre ya tiene 83 años y ella hace 25 años que se fue a España. Y dice que es la primera vez que está volviendo al país. Increíble, 25 años después volvió a abrazar a su mamá. Impresionante, ¿verdad? Intenso movimiento aéreo. El aeropuerto Silvio Pettirossi vive jornadas intensas con la llegada de vuelos internacionales, con familias aguardando a sus seres queridos con globos y flores. Y también la alta afluencia en terminales terrestres. Se reporta un movimiento masivo de pasajeros en la estación de buses de Asunción, con más de 20.000 personas movilizándose hacia el interior del país para reunirse con sus familias durante el feriado largo. Y también está el turismo interno. La Secretaría Nacional de Turismo, Senatur, promueve el movimiento de personas hacia puntos turísticos y culturales del país. La celebración del Día de la Madre en Paraguay está profundamente ligada a la identidad nacional, siendo un feriado inamovible de gran importancia cultural. Y abrazos que llenan el alma, emotivos reencuentros.

Como les dije, el aeropuerto Silvio Pettirossi fue escenario de emotivos reencuentros por el Día de la Madre, marcados por familias separadas durante años por la migración. Las escenas reflejaron el sacrificio de madres paraguayas y la fuerza del vínculo familiar pese a la distancia. Y acá está lo que les dije recién, la mujer que 25 años después volvió a abrazar a su madre. Su madre ya tiene 83 años. La mañana de este viernes 15 de mayo, en el Aeropuerto Internacional Silvio Pettirossi, los pasillos de llegada se transformaron este Día de la Madre en un escenario de abrazos, lágrimas y reencuentros largamente esperados. Entre maletas y rostros agotados por vuelos interminables, las familias volvieron a unirse después de años marcados por la distancia. Una mujer llegada de España, donde reside hace 25 años, protagonizó uno de los momentos más emotivos al reencontrarse con su madre de 83 años, luego de varios años sin verse. "Es por ella que estoy aquí", expresó entre lágrimas la hija. Pese a perder una conexión aérea y sufrir el extravío de sus equipajes, aseguró que nada tenía más valor que volver a abrazar a quien considera lo más valioso y maravilloso del mundo. La mujer recordó el sacrificio de su madre, viuda desde los 84 años y responsable de criar sola a 5 hijos con honestidad y esfuerzo. "Me enseñó el valor de trabajar duro y salir adelante con mucha honestidad. De esos hijos ha hecho grandes profesionales y personas honestas". Historias como esta reflejan el dolor silencioso de miles de madres paraguayas que ya soportan la ausencia de sus hijos emigrados por falta de oportunidades laborales. "Ya le he dicho que tiene que llevar una corona de oro en la cabeza", dice la mujer. En medio de las celebraciones, los abrazos en la terminal aérea devolvieron la esperanza y recordaron que ningún kilómetro puede romper el vínculo entre una madre y sus hijos. Impresionante, impresionante. 25 años después volvió al país. Qué gran espera, ¿verdad? Una espera muy larga para su madre, pero seguramente estuvieron en comunicación todos los días, claro que sí, eso no debe faltar, la comunicación todos los días. Ahora sí que estamos con la tecnología súper avanzada y los videollamadas salen súper bien. Bueno, 9 horas con 38 minutos. Siguen llegando los mensajitos. Enseguida vamos a darle lectura porque quiero compartir algo muy especial también con ustedes. Esto va dedicado para las madres que ya no están en este plano terrestre, a todas las madres que ya han partido al más allá, esas madres que son una estrella ahora. En este Día de la Madre también queremos dedicar un momento especial para recordar con amor a todas las mamás que ya no están físicamente entre nosotros, pero que siguen viviendo en cada recuerdo, en cada enseñanza y en cada latido de nuestro corazón. Hoy muchas personas celebran con abrazos, regalos y sonrisas, pero también hay corazones que extrañan, que recuerdan y que miran al cielo pensando en esa madre que un día lo dio todo por sus hijos. Porque una madre jamás se olvida. Su amor permanece en nuestras vidas, en nuestras costumbres, en sus consejos y en cada momento que compartimos junto a ella. Desde la radio enviamos un abrazo lleno de cariño a todas las familias que hoy recuerdan a sus mamás con amor y nostalgia. Que Dios bendiga el recuerdo eterno de todas las madres que hoy descansan en paz.

0: estuvimos dedicando esta hermosa canción a todas las madres que ya no están con nosotros físicamente, pero siempre van a estar acompañándonos desde el cielo, desde el lado de Dios. Así es, aquí estoy en compañía del profesor Benigno Acosta. Buenos días, profe.
1: Buen día, Dalmi. Buen día a la audiencia de Radio Huiracampana. Programación especial
0: sí.
1: por el Día de la Madre.
0: Así
1: hoy,
0: es.
1: Dalmi.
0: Sí.
1: Quiero saludar, gracias ahí a Ronald, porque me dijo, andas veniendo a saludar a las madres. Entonces, gracias, Ronald. A nombre tuyo también, a tu madre que está allá en el cielo, ¿verdad? Muchas felicidades a todas las madres, a tu abuela, a Ñayilla. Muchísimas felicidades en el día de hoy por el Día de la Madre. Y a todas las madres de Paraguay y del mundo entero, a través de Radio Huiracampana, está escuchando, ¿verdad? Muchísimas felicidades a todos los zaponaites y guaracuada. Upesa de ahí, Dalmi, quiero también decir que mi mamá ya no está más. Mi mamá se llamaba Lidia Benítez, de Capitán Jiménez. Ella ya está en el cielo. Pero a todas las madres presentes, entonces, muchas felicidades en el día de hoy, 15 de mayo. Acá me mandó el señor Laislao Pereira, nuestro amigo, desde España, para saludar. Y dice así, a la señora Lucila Ortigosa Jiménez, la música Sesimiporá, dice, de parte de su hija Norma desde Barcelona, España, dice. Entonces, ya está el saludo correspondiente.
0: Sí, enseguida vamos a complacer entonces al señor Ladislao Pereira con su pedido.
1: Muy bien. Quiero ya despedirme, entonces, muchísimas felicidades. Y Ronald, ¿podés preparar después Mi Noche Sin Ti? Todas las madres que ya no están presentes también.
0: Sí, claro.
1: Demetrio Ortiz parece escribió, no sé si Mi Noche Sin Ti. Entonces, muchísimas felicidades y muchas gracias, Dalmi.
0: De nada, profe, cuando gustes, ahí está, vamos a pasar la música, entonces, el pedido del señor Ladislao Pereira.

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2: 9:56. Estamos con una persona en línea. Cortó otra vez esta persona. Sí, vuelve a llamar, por favor, que le vamos a atender con mil gusto. Bueno, mientras ustedes sigan enviando sus mensajes al 0976-42-1420 y para darle más, jugo a este programa que es edición especial por el Día de la Madre, ya vamos a sortear el primer premio. Así es que estén atentas todas las personas que participaron. Y vamos a sortear los dos lomitos árabes que nos dio el señor Lucas Silva. Así es que si me dicen por favor el número desde el 1 hasta 25, por favor. 20. Bueno, se gana Martina Gamarra un vale de lomito árabe. Bueno, ahora vamos por el segundo lomito árabe. A ver, un número del 1 al 25, por favor. 7. A ver, ¿qué número? ¿Qué nombre está en el número 7? Mirta Báez. Mirta Báez se ganó un vale de lomito árabe de Lomitería San Lucas. Qué bueno, ¿verdad? Va a cenar delicioso esta persona. Ahí está entonces, mientras seguimos esperando el regalo que nos prometieron. Estoy esperando, por favor, cumplan para sortear con las madres. Mensaje. Hola gente de la radio, feliz día a todas las madres y en especial a la mía, Inocencia Cuevas. Y también anótame, Salina Ruiz. Y tu nombre, por favor, ¿cómo es? Salina Ruiz, dice. Su apellido nomás me envió. Bueno, y le vamos a anotar a su mamá y a ella. Ahora sí, Dalina Ruiz. Bueno, ya voy a anotar enseguida. Madre es aquella persona que siempre encuentra la manera de darnos fuerzas cuando sentimos que ya no podemos más. Su amor es refugio. Sus palabras son consuelo y su presencia convierte cualquier lugar en hogar. Hoy queremos agradecer a todas las madres por su entrega, su paciencia y por amar de una manera tan única e infinita. ¡Feliz Día de las Madres! Ahí está, qué hermosa frase que me están enviando acá. Hay personas que me están llamando en mi número privado y yo no puedo atender en mi número privado porque para eso tenemos el número de la radio habilitado, que está habilitado para que hagan llamada normal y llamada por WhatsApp y enviar también sus audios al 0976-42-1420. Ahí está. Y como dije, ya sorteamos los dos vales de lomito árabe de Lomitería San Lucas. Y los regalos seguimos esperando de los políticos que prometieron. Ayer prometieron toditos que iban a traer y ahora estoy esperando y todavía no me están trayendo. Por favor, si me pueden estar acercando y si es que no van a poder, que avisen por lo menos para que yo no anuncie más que no van, o sea, que van a traer.

0: envíen su mensaje, que digan, ¿sabes qué? No voy a poder otra vez. Y ahí automáticamente yo ya no voy a mencionar más que vamos a tener el regalo de fulano o fulana, por ejemplo. Así es que sigan escuchando el programa. Esto es edición especial por el Día de la Madre. Tenemos otra llamada aquí. Ya atendí. Buenos días.
1: Buen día. ¿Cómo la sorteo?
0: Buen día. Sí, hoy como la sorteo, o ya sorteama Mocoy Vale de Lomito Árabe.
1: Peñica tiene para ti, para el sorteo.
0: ¿Y qué tú? De Sirera o de Envire Corera o de la Yurera y que tú eres Cheve Jaña Anota. Eres Cheve.
1: Leticia Soledad Argüello.
0: Leticia Soledad Argüello. ¿How pay?
1: Sí. Ah,
0: bueno, gente, cogiendo mismo de Guriada. Bueno, y este más, pero ya no ya anota más chupé.
1: Sí.
0: Ah, pero todos estamos así, que era ya que iba con él. Sí,
1: anota Pama María Ferreira.
0: Así es.
1: Gracias, señora.
0: De nada, señor. Hasta luego. Okay. Chao. Bueno, a ver qué dice este mensaje. Sí. Así es. Así es. Bueno, no voy a leer eso al aire. No voy a leer eso al aire porque está fuera de contexto. Otro, buen día. Quiero felicitarle a todas las madres, en especial a mi mamá Andresa Mancuello. Y me podés anotar también a mí, Escolástica Cáceres soy. Claro que sí, Escolástica, ya están anotadas también. Y tenemos otra llamada. Buenos días.
2: Hola, buen día.
0: Hola, buen día, ¿qué tal?
2: Todo bien.
0: ¿Adivina tan de pamá?
2: ¿Eh?
0: ¿Adivina tan de pamá, baja?
2: Nelly da Valbuena de Salien 9.
0: Sí, hija, a pille y te verá. Feliz día, ya Nelly.
2: ¿Soy hermana de Ronald?
0: No, soy la prima, yo trabajo acá de operadora.
2: Ah, a Ronald, una que la checuada. Y a felicitarse toda la mamá del Paraguay. Y especialmente a mi mamá, ya te cae en nueve.
0: Bueno. Y
2: María Ramona.
0: Bueno.
2: Que pase bien. Y muchísima felicidad a toda la mamá.
0: Bueno, ña Nélida.
2: Ah, participaste en el sorteo, vea.
0: Sí, claro que sí, lo anotó Tamacoanga. Nélida Valbuena. Sí. Está bien.
2: A la que mamá, María Ramona.
0: ¿Vos año recolante, sí?
2: 84 años de recoger.
0: Ya, y cuñata imba, más o nada.
2: Cuñata
0: imba. Y guapa,
2: y guapa, Betty, gracias a Dios.
0: Qué suerte.
2: Y guapa, Betty, la que mamá.
0: Mía, la bendición, Gina, ya baña Nelida.
2: Y bendición, porque la mamá, Goti Samba, la Yagüereco, Agüetingo, Yagüero, ajá, y tengo la mamá, tengo, ya copa y queja, tengo jeje, y me andará sin más, o poco me andaré ya fuera.
0: Sí.
2: Tengo que tener. Bendición con la mamá Yareco.
0: Sí, Ñandelida, así mismo. Es bueno agradecer 30 dólares. Eres geno y jagüere. Jamba, pe prepara jina con Ñandelida. Jamba, pe caruta jina.
2: Ajá, ya yo preparaba. Pero ya un baitema, yo ya tu baitema se me fuera. Ya preparaba, y ya, claro. Pero
0: era. La sopa mía y me haya oído mucha página, ya sí pago a su mía.
2: Sí. Onda y teta, onda y teta.
0: Qué suerte, ja. Upe, ya no te empezas a poner teña, Nélida, güey, trilares, ¿no, hija, güere?
2: Muchísimas gracias, y saludo a Ronald.
0: Bueno, ja, cuando vos en tu oí, ja, güere, jacán, debe otro ahí, hey.
2: Vale, ya,
0: bueno,

0: Bueno, hasta luego.
1: Hasta luego, chao.
0: Así estuvimos en contacto con la señora Nélida Valbuena. Tenemos audio de Pedro Rodríguez. Vamos a escuchar y por supuesto ya tenemos también el regalo que nos trajo él. Muchísimas gracias. Es un bonito regalo. Tiene maquillaje, tiene bombones. No puedo describir todo lo que hay acá, pero es un hermoso regalo para sortear el día de hoy. Vamos a escuchar el audio.
2: Buenos días, Dalmi. Buenos días a la audiencia de Radio Huracampana. Está excelente el programa. Muchas gracias por dedicarle este espacio a todas las madres. Y muchas felicidades a todas las madres que están escuchando el programa. A todas las madres de nuestra ciudad de Orqueta, en especial a Diana Gilla. A la mamá Guazú de la radio, que pasen muy bien. Y que pasen muy bien todas las madres, ¿verdad? Que sea un día de compartir, de recibir todo el aspecto de los hijos, el cariño de la familia. Y bueno, desearle el mayor de la felicidad a cada una de ellas. Sabemos que la mamá es siempre la que está ahí en cualquier momento, ¿verdad? La que primero cree en todo, la que primero apoya en cada proyecto. Entonces, a mi querida madre, también a la profesora Teresita Barreto, que este saludo le llegue también a ella. Seguramente estará escuchando también el programa. Nosotros seguimos trabajando por nuestro proyecto y bueno, enviarle un abrazo a todos nuevamente y a pasar muy bien. Saludos.
0: Muchísimas gracias, Pedro Rodríguez, por tus palabras y por tus saludos también a todas las madres que es hoy por su día. Y acá la profesora Suni Benítez me está diciendo también que enseguida nos va a acercar el regalo para sortear también, por supuesto. Y nos envía un mensaje para dedicar a las madres. Feliz Día de la Madre. A todas las madres que con su amor, fortaleza y entrega diaria construyen un mejor futuro para sus familias y para nuestra comunidad. Gracias por ser el corazón que lo hace todo posible. Licenciada Sunilda Benítez, candidata a concejal municipal. Ahí está. Gracias, licenciada Suni Benítez. Enseguida nos va a traer el regalo para sortear. Otro mensaje que me llega en mi privado. Hola, Dalmi, ¿cómo estás? Bien, gracias. Pueden enviar sus mensajes al 0976421420. Ese es el número de la radio para que puedan enviar sus mensajes, audios o hacer sus llamadas para saludar a la mamá y también para participar del sorteo. Están llegando los mensajes. Buenos días, quiero participar por el sorteo. María, cédula número, dice, ahí está. Bueno, estamos anotando a todas las personas que envían sus mensajes. 10:08, esto es programa especial por el Día de la Madre.
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0: por el orgullo con que me llevabas en tu vientre, echada para atrás. Gracias por la primera caricia con que me hiciste sonreír cuando apenas te veía. Gracias por las 100,000 veces que me cambiaste y secaste los pañales. Gracias por las levantadas de noche, a ver si estaba bien tapado. Y aunque sé que te da vergüenza, también por las veces que colocaste tu oído bien cerquita para escuchar si respiraba. Gracias por el autito, por el muñeco, por la torta de cumpleaños y el arrorró. Gracias por los hermanos que me diste para jugar. Gracias por aquella orientadora bofetada. Gracias por aquel día de los pantalones largos. Gracias por haberte mostrado como un espejo para decirme qué muchacha sí y cuál no. Gracias por el estudio, las advertencias, por enseñarme a no mentir, a tener valor cuando hay que enfrentar, a saber que soy mucho y que soy muy poco, según. Gracias por, qué sé yo, el gracias se me hace cada vez más chiquitito ante tantas cosas grandes, tan enormes que a veces no se ven. Mamá, ¿por qué me diste tanto y bueno que no te puedo devolver? ¿Por qué me da gusto aunque sea solo mirarte si te veo 1,000,000 de veces? El gracias ya casi ni se ve. Y ahora, al oído, como un susurro dulce y templado, oíme bien. Ya sé por qué. Por mamá. ¿Te gustó?
1: Sí, pero no tenés que llorar para decir cosas tan lindas.
0: Siempre ayudándome, mamá. Vení, con mis hermanos, te queremos cantar algo. Vení.

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Mamá, ¿qué puedo decirte hoy? Se me antoja encerrar en una sola frase. Ay, mamá, no me sale nada. Quiero decirte algo en la cual caben todas las cosas lindas, el sentimiento, la gratitud, el amor, el cariño. Bueno, ¿qué más decirte sino un Dios se lo pague grande, mamá, y un beso que selle mi compromiso de mi eterna gratitud?

0: Nadie más que tú posee la semilla de la abundancia, de la vida y del aliento del Creador. ¿Qué sería de mí si no hubieses decidido dar amor? Me llevaste en todo momento contigo, a pesar de cualquier dolor. Naciste cual estrella en el cielo, como nace un poema y los sueños al escuchar una canción. Tantos años han pasado y parece que nada en ti ha cambiado. Aún tienes esa luz en tu corazón y tus brazos, como un río desbordado, siempre me esperan, inagotables, eternos, llenos de fe, como el que espera al hijo pródigo que un día marchó. Nadie más que tú viene de todos los tiempos, de todos los mundos, de la tierra fértil. Eres la caricia de la mano de Dios y del poeta el manantial de inspiración. ¿Qué contará de ti el libro de la vida si naciste guerrera, flor de primavera y escarcha del campo invernal y huella en el camino de aquellos que no saben cómo llegar? Nadie más que tú, mujer ancestral, misterio de la vida, mi ángel guardián, mereces ser llamada así, mamá.
1: Buenos días, Dani. Buenos días a la audiencia de Radio Huracampana. Está excelente el programa. Muchas gracias por dedicarle este espacio a todas las madres. Y muchas felicidades a todas las madres que están escuchando el programa.

0: programa, a todas las madres de nuestra ciudad de Horqueta, en especial a Diana Gilla, a la mamá Guazú de la radio, que pasen muy bien. Y que pasen muy bien todas las madres, ¿verdad? Que sea un día de compartir, de recibir todo el aspecto de los hijos, el cariño de la familia. Y bueno, desearle el mayor de la felicidad a cada una de ellas. Sabemos que la mamá es siempre la que está ahí en cualquier momento, ¿verdad? La que primero cree en todo, la que primero apoya en cada proyecto. Entonces, a mi querida madre, también a la profesora Teresita Barreto, que este saludo le llegue también a ella. Seguramente estará escuchando también el programa. Nosotros seguimos trabajando por nuestro proyecto y bueno, enviarle un abrazo a todos nuevamente y a pasar muy bien. Saludos.
1: 10 horas con 21 minutos. Hoy Día de la Madre, edición especial. Así es. Tengo otro mensaje para compartir con ustedes del amigo Pedro Rodríguez. En cada proyecto hay una madre que creyó primero, la que nunca abandona, aunque uno llegue último o primero. Las madres son el motor silencioso de cada sueño, de cada lucha y de cada paso que damos. Feliz Día de la Madre a todas esas mujeres que sostienen la vida con amor, fuerza y esperanza. De parte de Pedro Rodríguez, para todas las madres.
2: Una poesía para el Día de la Madre a mi mamá Celia. Mamá, sos mi primer abrazo, mi fuerza en los días grises y el amor que nunca se cansa. Te quiero, mamá, que ayer menos que mañana. Y que a tu país ya no también la sorteo, ve. Chereda Ana Lucía.
1: Sí.
2: Ay, que a tu país ya no también se abuela, ve. Emenegilda Rolón.
1: Bueno, ya anotada más su pecuera, amiguita Ana Lucía. Tengo que estrellar con las amiguitas. Se confundí, pama. Hoy María Antonia.
2: Y que a tu país ya anota a mí la sorteo, ve. Sí. Serena Ana Lucía.
1: Ana Lucía, fanática de la jardinería. Así es, Ana Lucía. Ya anotada más la sorteo, ve. De tía Paola, y cuando participa sea vejina. Ojalá en ti, mamá. Bueno, y así estamos haciendo este programa especial por el Día de la Madre. Es el segundo año consecutivo que estoy haciendo yo este programa. El año pasado hice por primera vez. Dios mío, qué impresionante. Yo siempre solía escuchar cuando hacía el señor Chango Rojas, luego hacía Teresa Fleitas. Y así cada año solía escuchar yo y nunca me imaginé que llegaría a hacer este programa. Así es que este año es el segundo año consecutivo que estoy haciendo este programa. Y agradezco la confianza a los directivos de la radio por darme esta oportunidad de hacer. Están llegando los amigos, pueden pasar enseguida, pueden pasar. Bueno, están llegando más mensajes. Impresionante, está lleno el WhatsAppero de la radio. Voy a darle lectura. Hola, quiero participar en el sorteo. Ilse Cañete. Bueno, otro mensaje. Buenos días. Mis saludos a todas las madres, en especial a mi mamá Beata Vega, que se encuentra en Juá Ocampo, de parte de su hija Nilsa. Otro mensaje dice: hola, buen día, quiero participar en el sorteo, soy Candelaria González, mi número de CI es tal, tal, tal. Bueno, otro mensaje: buenos días, quiero participar del sorteo, Dalila Marín, y feliz día a todas las mamás. Otro mensaje: hola, anótame para el sorteo. Soy Blanca Amelia Coronel. Dale, están anotadas todas las personas que envían sus mensajes. Y de paso, antes de olvidarme, quiero saludar a la señora. Es mi amiga ella, la señora Dominga. Su apellido no sé, pero La señora Dominga tiene su copetina acá cerquita de la radio, cerquita de la radio. Yo siempre suelo irme a comprar de ella ese petiño de pollo, delicioso. Así es que, ña Dominga, un saludo muy especial para vos por el día de hoy, día de

la madre. Llegan más mensajes, veamos. Buen día, feliz día a todas las madres. Anótale a mi mamá Mirta Báez. Esta persona ya no habíamos anotado luego, creo que sí, porque había enviado su mensaje a las 8:52, eliminó y ahora volvió a enviar. Sí, yo ya anoté a la señora Mirta Báez. Bueno, de todos modos, muchas gracias por volver a escribirnos otro mensaje. Hola, quiero participar a mi mamá por su día y también a mi abuela de parte de su nieto. Y sus nombres, por favor, para poder saludarlas. Ahí está, entonces, siendo las 10:26, la temperatura actual es de 20 grados ahora. Subió 2 graditos más. Así es que esto es programa especial por el Día de la Madre.

que Dios creó a las madres y ya había pasado el día y la noche durante 6 días. Un ángel se le apareció y le dijo: ¿por qué esta creación está dejándote tan inquieto, Señor? El Señor le respondió: ¿has leído las especificaciones? Ella tiene que ser totalmente lavable, pero no puede ser de plástico. Debe tener 180 partes móviles y sustituibles y funcionar a base de café y sobras de comida. Tener un regazo suave que sirva de almohada para los niños. Un beso que tenga el don de curar cualquier cosa, desde una herida hasta un sufrimiento de amor. Y tener 6 pares de manos para cumplir con todas las tareas. El ángel sacudió lentamente su cabeza y le dijo: 6 pares de manos, Señor, parece imposible. Pero el problema no es ese, dijo el Señor. Son los 3 pares de ojos que esta criatura debe tener. El ángel, con un sobresalto, le preguntó: ¿para qué? Un par de ojos, para ver a través de las puertas cerradas, para cuando se pregunta qué están haciendo los niños allí dentro, aunque ella ya lo sabe. Otro par en la parte posterior de la cabeza, para ver lo que no debería, pero tiene que saber. Y ojos normales, por supuesto, capaces de consolar a un niño llorando, diciendo: te entiendo y te amo, sin decir una palabra. Y el ángel comentó: es hora de dormir, mañana será otro día. Pero el Señor le explicó: no puedo, está casi lista, ya tengo un modelo que se cura cuando se enferma, que puede alimentar a una familia de 6 con 1/2 kilo de carne molida y puede convencer a un niño de 9 años que se bañe. El ángel lentamente dio la vuelta al modelo y habló: es muy delicada, Señor. Pero el Señor dijo con entusiasmo: pero es muy resistente. No te imaginas lo que esta persona puede hacer o soportar. El ángel, acercándose a la creación, observó: hay una fuga, Señor. No es una fuga, es una lágrima. Y esta sirve para expresar alegría, tristeza, dolor, soledad, orgullo y otros sentimientos. Eres un genio, Señor, dijo el ángel. Pero no fui yo quien puso esa lágrima ahí, respondió el Señor. Simplemente apareció

10 de la mañana con 30 minutos, 20 grados la temperatura actual. Acá me encuentro con el señor Alfonso Duarte, que es parte de la comisión vecinal de Huajotepe. Él es tesorero. Y también estoy con el señor Busto, que es presidente. 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

0: Aquilla.
1: Allá para don Alfonso Duarte.
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1: 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Don Amancio Busto, ¿dónde va a ir Huerecoereana?
3: Buen día, Huere Campana, entero ya en tu jara, cura, vengona. Especialmente los madres, cura, o ya pegué. Se felicitaciones a la gente de este ave. Agradecerse a ellos mi colaborar con el diente de este ave o le ayudar y ahí por estar. No recuerdo gente un poco, y una cosa que la campana para los dueños en duda ya. Pero vea o le ayudar, pues veces va a ir a orar y se va a
1: muy bien, hoy pone este de hija. Entonces, ¿y que tomas ya sortea, Yema?
3: Sí, que ya la sortea con bueno. Yo y más se pobre a ver ya.
1: Bueno, hemos sarambi por acá, tú, Pepe, la de cuatía y cueras ya se llamaba y a la vaquilla de allá. Sheiko, bueno, ya se llama, pues yo me llamo Mara por allá. Toñé mezcla por allá, la de rifa, cuera jamás para la suerte de este día y nada. Bueno, ya se llamé. Ya se llamé mapa la suerte tajina de este día. Coapengo y Milagro Hidalgo. Peguajotipu. Milagro Hidalgo. Peguajotipu. Y número de celular 0983-739-814. Peaja la feliz ganadora. O gana, a mí me tenía vaquilla. Y suerte, te digo, coa. Y suerte te leímos ganar pedir vaquilla. No está para foto, Pepe.
4: Ah, no hay que subir.
1: Es no hay que subir a niña de mi gente. Ya me he hecho el 0983-739-814. Y que tú ya entendés, pues ya entendés, ya no hay menos envía polla, po sopa, me dejé una joga, pe. Como y mandi, o pamba, en ojina, este día se está ahí la trabajo, día de la madre. Bueno, ya, gente, ¿no hay más chupada?
4: Sí.
1: ¿Y que
4: tú
1: ya no vas a ir a la joga? ¿Y que tú ya andemos a ver en la joga? ¿Y que tú ya no invitas a verte a gimnasia allá? ¿O ya atendeme y con?
4: No, ah, no está ahí, tío.
1: Bueno, no hay que tú chupé. ¿Apea ahí con desconocida, Gina?
4: Sí, yo le vecino.
1: Bueno, ja, yo voy allá a leer esta mensaje, Gina, coape, o ya atendé allá, Andrés. Y ya andeme, buen día, gente de la RGC. Con el permiso de ustedes, hoy quisiera saludar a todas las mujeres madre. Yo soy una mujer nacida y criada sola por una mujer. Su nombre es Doña Victoria Montanía Arce, cuña honesta, responsable, barete, urundeu, apuitere, feliz y bendecido día. A través de ella, a todas las madres en su día. Feliz día, Ede Montanía. Sí, su nombre es Ede Montanía. Y si se puede, una música, Cariño de Madre, de Oscar Pérez. Desde ya, muchas gracias. Bendiciones. Muchísimas felicidades, señora Ede Montanía. Otro mensaje. Hola, quiero participar del sorteo. Jorgelina Peralta. Sí, otro mensaje. Buen día, quiero anotar a mi abuela para el sorteo. Su nombre es Basilicia Orue. Bueno. Otro mensaje, buen día, quiero participar del sorteo. Mi nombre es Arminda Saracho. Son los mensajes que nos están llegando. ¿Oña atendemos a Pandereje?
4: No, ni atendemos.
1: Bueno, ja. Y que tú enseguida, oña atendean a Pecha, ¿no? Me nego a

0: cambiar páginas o pegar allá va. Ja, otra cosa, y que actúa PGV, la pende.
1: Asego, gracias a usted, IBM y IPM, Angüero, de apoyo allá, ese de la campana, muchas gracias, señora.
0: De
1: Sí.
0: nada, ja, tal vez a poner teco este día, la Día de
1: Sí,
0: la Madre.
1: a buscar la idea y nada, pues ahí los Jotaro, ahora se conoce su vaina. Ahora es cosa suera, o pedir los Jotaro hasta paño un día,
0: Sí, hoy por ahí, vea, tal vez a por ahí, vea, ya no, ja, la de suegra, ja, la de enviteco.
1: Se me dijo que ya no te ve nada, ya puta y nada, caruazo.
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0: a
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0: Sí,
1: pesa.
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1: Hola, sí.
0: Oña tende ma pagón.
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2: 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Vete a luchar con vosotros, ya andan de rifa a la persona y po alan y ande vasquilla tengo. La señorita Milagro Hidalgo. A solución de temas a Dicua para retirada. 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Oye, tema, gracias, cuñata.
0: De nada, cara hija, pende gustas. Ahora hay que tope yo a ver, ya por la sorteo o cualquier otra ayuda, ya ni me a ver a la orden.
1: Sí, gracias.
0: De nada, hasta pesa por ahí tela, co aracua. Bueno, 10 horas con 37 minutos. 10 horas con 37 minutos. Esto es programa especial por el Día de la Madre.

esperan y saben amar, porque son generosas. Nos gustan las madres, porque son madres.

0: Mamá.
1: Mamá.
2: ¿Qué querés?
0: Vení. Vení. Siéntate aquí. ¿Sabés que las mamás reciben besos distintos?
2: No.
0: Sí. Algunas reciben un beso con arrugas. Otras, un beso calvo. Un tanto más jóvenes, de una enorme melena. Las más jóvenes, un beso húmedo y aún a upa de papá. Muchas otras tienen un beso eterno, transformado en flor que se deja caer despacito como una lágrima. Tantas formas distintas vienen a decir una misma cosa. Gracias, mamá.

Por eso hoy celebramos a esas mujeres valientes, luchadoras y llenas de amor que hacen el mundo un lugar mejor con su sola existencia. ¡Feliz Día de la Madre a todas las madres del Paraguay! Siguen llegando los mensajes en el número de la radio 0976-421420. Dice este, si podés anotarle a mi abuela Benigna Marín y a mi tía Lilian Marín. Sí, ya están todas anotadas, no se preocupen. Bueno, y vamos a actualizar un poco el fútbol de Primera Paraguay. Veamos, porque ahora está jugando Olimpia versus Sportivo Recoleta en vivo. 59 minutos ya. Y también tenemos más deportes el día de hoy, Rubio Ñu versus Nacional a las 17 horas. Y en simultáneo con Sportivo Trinidense versus Cerro Porteño también a las 17 horas. Así es, vamos a ver más sobre el deporte. Olimpia versus Recoleta, minuto a minuto en vivo. La 21ª y penúltima jornada del torneo Apertura continúa este viernes a las 9:30 horas. El estadio del Deportivo Capiatá recibe un duelo entre el ya consagrado campeón anticipado Olimpia y un Recoleta que miran de reojo hacia el exterior. Seguilo por ABC, dice, y por supuesto todos los partidos también transmitimos en Radio Huirá Campana, pero ahora no estamos transmitiendo porque estamos haciendo este programa especial por el Día de la Madre. Ahí está Pablo Vitamina Sánchez, estratega del decano, nuevamente decidió dar descanso a sus figuras principales apuntando al duelo del miércoles ante Vasco da Gama por la Copa Sudamericana, tras el amargo antecedente de la fecha pasada, donde su elenco alternativo cayó 1-0 ante San Lorenzo. El colista y virtualmente descendido, por su parte, Jorge González Frutos también presentará un esquema de suplentes. La prioridad del técnico de Recoleta es el duelo internacional del próximo martes ante Deportivo Cuenca en Ecuador, en el marco de la gran conquista. Para los 22 que salten hoy al césped, será la oportunidad definitiva para demostrar que tienen nivel de titulares. Olimpia versus Recoleta, minuto a minuto en vivo. 51 minutos, Recoleta logra emparejar el marcador. El reinicio del encuentro trajo consigo la paridad para Recoleta FC. Apenas despuntaba la etapa complementaria cuando Kevin Parzahuk se erigió como protagonista, desbordando con alma de extremo. Dejó en el camino la resistencia de Juan Fernando Alfaro por el carril izquierdo. Kevin envió un centro rasante que atravesó toda el área hasta encontrar en el flanco opuesto a un solitario Giuseppe Gugliari, con la frialdad necesaria para dominar el esférico. Gugliari se acomodó y sacó un potente derechazo que se incrustó sin miramientos en el fondo de la red, devolviendo las tablas al marcador. A los 46, los primeros cambios de Recoleta. De cara a la etapa complementaria, el entrenador canario Jorge González Frutos efectúa sus primeras variantes en el partido, enviando al campo de juego a Brian Ferreira y Blas Marcelo Medina. Quedaron en vestuarios Manuel Schupp y Claudio Figueredo. A las 10:32 arrancó la complementaria en Capiatá. Olimpia y Recoleta FC ya están jugando la segunda etapa complementaria en Capiatá. El encuentro correspondiente a la 21ª ronda, la penúltima del torneo Apertura 2026 del fútbol paraguayo, que se disputa en el Estadio Erico Galeano, donde el franjeado se impone.

Una madre puede pasar noches sin dormir, sacrificar sus sueños y enfrentar cualquier dificultad solo por ver felices a sus hijos.

0: gane parcialmente por 1-0, gracias al tanto de Eduardo Delmas. A las 10:17, final del primer tiempo en Capiatá. El árbitro Álvaro Jiménez, envía a los equipos a vestuarios. Al cabo de la primera mitad, con el solitario tanto del juvenil Eduardo Delmas, Olimpia derrota parcialmente 1-0 a Recoleta en el encuentro correspondiente a la 21ª ronda, la penúltima del torneo Apertura 2026 del fútbol paraguayo. Ahí está entonces, ahora está a los 64 minutos ya, Olimpia versus Deportivo Recoleta. Y como ya les dije, a las 17 horas Rubio Ñu versus Nacional y también Sportivo Trinidense versus Cerro Porteño. Y esos dos partidos se van a transmitir por Radio Huiracampana 1420 AM. 10:52. Sigo esperando los regalos de los amigos que se comprometieron. Sigo esperando. ¿Qué pasa? ¿Por qué no llegan? ¿Será que no tienen para venir? ¿O será que están muy ocupados haciendo la sopa, el asado? ¿Qué pasa? ¿Qué pasa? ¿Por qué no me avisan si no van a poder venir para no anunciar más? Porque tengo muchas personas anotadas en mi agenda. Tres hojas que están llenas. Y siguen llegando más mensajes. Así es que el amigo Pedro Rodríguez sí ya me trajo y ya habíamos sorteado dos vales de lomito árabe de Lomitería San Lucas. Bueno, 10:53.
1: Así mismo,
0: ¿verdad? Sigo esperando los regalos y también los mensajes para sortear el día de hoy, Día de la Madre.
2: Así.

horas puntualmente, mi gente, mis queridas madres que están en sintonía de este programa especial por el Día de la Madre. Y estoy viendo nomás acá lo que es verdad, lo que es el avance de la tecnología, lo que es la inteligencia artificial. Yo personalmente, yo había tenido muchísimas fotos con mi abuela, que ya falleció hace 6 años. En marzo pasado cumplió 6 años de su fallecimiento. Y había tenido muchísimas fotos con ella. Y una vez cambié mi celular

0: Y ahí perdí casi todas las fotos que tenía con ella. Y algunos que otros se me quedó en la galería, ¿verdad? Del día de su cumpleaños, cuando estábamos todos juntos así en la foto, ¿verdad? Entonces recorté esa foto donde ella aparece y uní con ella mi foto. Y le pedí a la IA, haz que estas dos personas se vean abrazados, que se vea realista. Y me hizo tal cual como lo pedí. Impresionante, me dio un nudo en la garganta y casi lloré al ver la imagen, porque parece algo tan real, parece una foto real lo que me hizo la inteligencia artificial. Quisiera mostrarles, pero ahora va a ser imposible. Pero ya les dije cómo es, ya les dije el avance de la tecnología, la inteligencia artificial te hace tal cual como le pedís. Y eso les quería comentar. Seguramente están notando por mí, por mi forma de hablar. Tengo un nudo acá en la garganta y se me hace un poco imposible poder hablar. Pero ahora es momento de recibir a tía Alicia, que está llegando, se está acomodando, nos está trayendo regalitos para sortear el día de hoy, que es tan especial, el Día de la Madre. Hola, tía Ali, ¿cómo estás?
1: Buen día, hija, ¿cómo está? Buen día a toda la audiencia de Radio Bura Campana. Aquí estoy una vez más. Y hoy quiero saludarle a estas bellas y guapas mamás de Orqueta, de la ciudad y del campo. A esa cuñapa Pumbarete, esas madres que luchan día a día por sacar adelante a su familia. Y les quiero decir mil, pero mil felicidades en este día y que sigan siendo siempre esa mamá guapa, esa mamá cariñosa, esa mamá solidaria que siempre está ahí para apoyar a otras madres, a otros niños, para ir saliendo adelante.
0: Feliz día para vos también, tía Ali, vos que sos una mamá muy guapa, una mujer muy luchadora. Excelente mujer, diría yo. Excelente mujer, guapa, guapísima luego.
1: Gracias, de corazón. Y aquí traigo dos regalitos para sortear entre estas mamás de Orqueta que te llaman, que te saludan. Y que sigamos siempre cosechando, sembrando éxito y cosechando mucho más éxito y mucho más cariño de todas las personas.
0: Que así sea, tía Ali. Muchísimas gracias.
1: Gracias.
0: Habla también.
1: Sí, y ustedes saben que ahora estoy como candidata a la concejalía. Me encantaría contar con el apoyo de la ciudadanía para que pueda estar ahí. Ustedes saben que estando como una autoridad sería mucho más útil a quienes necesitan. Pero eso, si es que uno no llega a entrar, no va a cambiar nada para seguir pasando la mano a ese hermano que nos necesita, sin mirar credo, raza, religión, partidos políticos ni nada. Siempre voy a estar, pero hoy quiero pedirle a esas mamás guapas, mamás liberales, que este 7 de junio depositen su voto de confianza en esta humilde servidora que es Alicia Morínigo, que está en la opción 12 de la lista 9 con Jorge Enrique Centurión, que pueda volver a ser una vez más el intendente de la ciudad de Orqueta. 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Jala, y no y quiere ayer obvia se yeje la pende apoyo rupive, ja pende acompañamiento rupive, se guapa taja y quiere ja ñapu abeta ja.
0: Sí, claro que sí, tía Alija. Checa tu cuau en delante guapa y tren de nereña negaya ma vea, güey. Hoy no persona y te vean de ayudante, eres ya por lo posible, emongue cielo y tierra, cuye haya jare ayuda, pe tapicha hoy te vea, pe.
1: Así es, mi niña, pero eso es de ser humano. Pasarle sí la mano al hermano que necesita, eso es una obligación que tenemos como ser humano, y me encantaría seguir ayudando, y en nombre de Dios y de nuestra Madre María vamos a seguir pasando la mano a todas las personas que nos necesiten de acuerdo a nuestras posibilidades. Como decís vos, a veces las 3, las 2 de la mañana va a correr un poco más la hora de actividad, ya vea, ya, pero eso no

0: cansa. O sea, es que nunca cansa las actividades. Mm. A mí me dice a veces, pero pues, hey, emangonemba, poja. No, eso no cansa. Cuando vos te das cuenta que podés servir a alguien, eso no cansa. El Señor retribuye en muchas más bendiciones. Sí. Así que cuento con tu apoyo, con el apoyo de la ciudadanía. Y quiero pedirle también que sus oraciones siempre vayan conmigo, con mi familia, para que sigamos fortalecidos. Y este 7 de junio, lista 9, Jorge Centurión, intendente, y lista 9, opción 12, Alicia Concejal, eso sería una buena opción.
1: Así es, tía Ali. Y saliendo de la política, ¿qué vamos a comer en tu casa hoy?
0: Hoy yo dejé a mi familia, a mi marido, a mis hijos, que ellos me sorprendan en el almuerzo.
1: ¿Verdad?
0: Ayer, y además ya corre, y a jalar mis ajabes, y voy a irme a llegar en casa y espero que haya alguna sorpresa.
1: Sí, seguramente. Y más, ni que en año mamá, por el año de su vecina este día, ayer.
0: Eso sería lo ideal, que las mamás se sientan bien, y que los hijos y los maridos hoy puedan servirle como lo que realmente se merece, la reina de la casa.
1: Así es, tía Alicia, una vez más, muchísimas gracias por tu presencia aquí y por traernos también los regalos para sortear.
0: Gracias a ustedes por este espacio y aquí les dejo los dos regalos para que puedan sortear entre las mamis orqueteñas.
1: Muchísimas gracias. 11:07, esto es programa especial por el Día de la Madre.

sé que aún no es tarde. 11 horas con 9 minutos. Persona Dios, en Dios, línea. Persona en línea. Muy buenos días. Hola, buenos días. ¿Con quién tenemos el gusto? Corto otra vez. Bueno, seguimos con la música que estábamos escuchando.

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0: horas con 12 minutos. Quiero ser sincera con ustedes, queridas madres que están en sintonía de la radio. Tengo tres regalos disponibles. Dos personas me trajeron su regalo. Me trajeron acá, pero ya les dije que Lomitería San Lucas del señor Lucas Silva, ya habíamos sorteado dos vales de lomito árabe. Ya tenemos las felices ganadoras. Y tenemos ahora tres premios. Uno es de Pedro Rodríguez y dos de Alicia Morínigo. Así es que las personas que llamen automáticamente se van a ganar el premio. El programa va hasta las 11:20. Porque también quiero irme a prepararme para almorzar con mamá. Así es. Bueno, y mañana en mi programa cariñosamente les voy a hacer un pequeño troce a los que me prometieron y no cumplieron. Ahí está. Así es que prepárense para escuchar ese troce con cariño. Bueno, persona en línea. Buenos días.
1: Hola.
0: Hola.
1: Hola. Sí, mi casita, ¿qué tal? ¿Cómo estás?
0: ¿Y qué tú? ¿Vas a con Herrera?
1: La mía, bueno.
0: Bueno, tengo a la persona que no ya automáticamente o ganan más apete y premios. Así es que de o ganan más la nere mireco, apete y premios a la gina o me dañan de Pedro Rodríguez. ¿Y qué tú? ¿Dónde me vas a hacer radio urpico? ¿Anga y te retira?
1: Ha, la serie de Glue y Neku, ¿qué dicen?
0: Ha, ¿cuál era una persona de Yu?
1: ¿Cuál era?
0: Sí, ¿cuál era igual de?
1: La mierda está, un vapo, oigo, un teteo, un jajo, y trajo, ¿cuál?
0: A partir de las 7 de la mañana, y que tú me acuerdo, yo voy a retirarla de premio.
1: Sí.
0: Dale, está bien, gracias.
1: Se o cuando va a participar de eso, te voy a ir con alguien que
0: sí, que tú vas
1: a ver. Ah, ¿cuándo lo será?
0: Sí. Hoy el tema. Gracias.
1: Hoy más alta. Va, él la dejar retirar, güey.
0: ¿Cuándo ginas a EPTI cajita, huerecopo y pe maquillaje a bombones?
1: Sí, usted sabe. Cuña de viejo en Maraguay, ¿no? Vaya.
0: Sí, ja, cuña de Maraguay, para irte la premio ya huereco, caray.
1: Sí. Ah, sea, me está usando de ese tema, ya es para ti y para mí.
0: Bueno, hoy más, pero no está más. Ahí está, otra llamada, ¿verdad? Tenemos, bueno, pueden llamar, ahora sí está llamando, buenos días.
2: Hola.
0: Hola, ¿con quién tengo el gusto?
2: Con Dalmi Torres.
0: Dalmi Torres, hola tocaya, ¿sabes ya veis, Herrera?
2: ¿En serio?
0: Sí, así mismo es.
2: Hagan hacer la premia y...
0: ¿De cómo va?
2: Capitán Sosa.
0: Capitán Sosa, ajá. Upechano, regana, mapete y premio, jadeo, me enyan de Alicia Morínigo. ¿Y que tú, no más yo,
2: anga? En serio, no tocate, y que tú, se me enas, o mejor retira.
0: Sí, ¿y que tú? Vaya, ahora, ¿y te la auda?
2: Ay, igual de la...

0: hago?
1: Cuanga. Ah, bueno, sí. Arienda, mazo de tou.
0: Dale, está bien.
1: Dale, está bien, gracias. Bueno, ¿qué? Ahí está. Jesús, ¿qué pasó ahí? Me asustó. Bueno, siguen llegando los mensajes. Este me está llamando a full. Hola, ¿qué tal? Dice, buenos días, anótame por el sorteo. Dice, bueno, está llegando acá la licenciada Suni Benítez. Hola, mi querida profe, ¿cómo estás? Acomódate ahí, por favor, y vamos a saludar a todas las madres. Y felicidades también para vos.
2: Muchísimas gracias, muy, muy, muy buenos días para la amable audiencia de Radio Hora Campana. Usted también, profesora Beatriz, mi bella colega. Bueno, paso por aquí para saludarles a todas las madres del distrito, a nombre de mi señora madre, señora Cecilia Zorrilla de Benítez, mi cuña Caraípua Pumbaretepe, Aguille, Chupecuera. A toseguita y guapa y cuey con porque si go tu chaña de rogape, pesu hacera mollepe y pe esquina peña de rogape y nasu, pe haya respetaba. Entonces, a nombre de mi querida madre, les quiero felicitar a todas las madres de Orqueta de sus distritos y que las pasen bien y que sigan sanitas, que sigan trabajando. Y guapango la yende su cuera, profesora Beatriz.
1: Sí, guapango y cuay, ney cano y boingo la yende su.
2: Pero a ni que nada este día, a la su llego ya pojina la, sí. Ya una cuera ya.
1: Upea, ya, y
2: más cansa que anda la su cuera. Yo también no me estoy yendo todavía por cuestiones de trabajo, pero enseguida ya, me voy a ir a la casa de mi madre. Pero ayer ure. A ni que no haya jitereleña en decir, ya llegó jiterey este día. Sí. Este día ya dedica a su escuela, el esfuerzo, ya recó su escuela como una reina, como se merece. Y muchísimas gracias, mi querida colega, por esta oportunidad que me está dando para brindarles mi respeto y saludo a todas las madres del distrito de Orqueta y a nivel nacional también. Muchísimas gracias.
1: Ja, y que estoy coñe y mía y ande mi chimila política de.
2: A la política de pa. Claro que sí. Y muchas gracias una vez más a la Radio Hora Campana por este espacio que me están brindando. Y bueno, y aquí estoy firme, estoy con la lista 9. Y les digo a mis gentes hermosas de diferentes comunidades que confían en esta mujer guapa, cuñada. Pumbarete, allí que cosé la ñan de cara intendente, ya vota peite la ñan de intendente Jorge Centuriones, a tojo ñan de durante 5 años más para que Orqueta pueda seguir creciendo, y ya quiere tojo en la Junta Municipal esta mujer que va, justamente mi proyecto se basa, la che proyecto principal, a vigina que oñembo egua su veja, o alayan de cuñacara y cuerape del distrito, porque muchas veces, y cuey oñeja, oñepi ambaite, jano pei cosa cuerami, o huerúa, y cuey pe frutas, sus verduras, o huerú, y cuey gallina mimiume, a veces pe feriare, y que se le pague lo que se merece, a ni la ñande, ya 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acompañamiento a todas las señoras del distrito, porque muchas veces y cuando huerecoipe acompañamiento en cuanto a sus productos, no reciben apoyo. Upeareche hay potágico y yo confía aquí al lado del intendente Jorge Centurión, porque Jorge Centurión llega tanto y lo mita.
1: Sí,
2: muchísimas gracias.
1: De nada, profesor Ni, agradece Train de Lander Regalo, oreja peaya sortea, tan de mao y guanaite. Ahí está, entonces, muchas gracias. Ya huereco audio, vamos a escuchar.
3: Buen día, Radio Hora Campana. Me puede pasar la música cualquiera de para mi mamá. Y yo estoy escuchando tu programa de Don Ati Cordillera. Y de parte de mi mamá. Y después sorteo. Anotarle a mi mamá sorteo de Don Ati Cordillera. Te escucho, Juan Diego Noguera, soy.
1: Bueno, de Tomati y Sabrina Carpenter. Bueno.

0: Flor, que nos envió su audio, y también para su madre. Enseguida le vamos a complacer. Bueno, pueden seguir llamando. A las personas que llaman se ganan automáticamente los regalos que tenemos todavía disponible acá. Y por ahí te digo, regalo de profesora Zuni, enorme gomba, es para mi menecuajina. Un termo, dice. Termo para agua caliente, llamada, buenos días.
1: Buenos días.
0: Bella panderera.
1: Jorgelina Sánchez.
0: Jorgelina Sánchez. Jorgelina Sánchez, feliz día. De Benguaraja. Y que tú cuándo. Más yo para hablar de regalo, ya le gana y te veramos hoy.
1: En el tema atrás.
0: Bueno, está bien, gracias.
1: Chao.
0: Chao. Tenemos otra llamada más, ¿verdad? Tres llamadas perdidas, sí. Bueno, que llame otra vez, porque estamos despidiendo ya el programa. Buenos días.
2: La Sillo Manote.
0: Sí.
2: Dalina Ruiz.
0: Dalina Ruiz, bueno, sí. Pasa nomás ya a retirar tu premio, entonces te ganas de ya.
2: Bueno, ya pasa enseguida.
0: Dale, está bien, te esperamos. Gracias. Bueno, y así, querida audiencia, ya completamos el día de hoy los sorteos. Chao, profe, gracias. Chao, feliz día. Ahí está. Ya sorteamos todo y espero que pasen bien, señoras madres. Disfruten este día, los hijos también. No dejen que sus madres hagan nada hoy en su día, a cuidarles y pasen bien. No exageren con las bebidas alcohólicas, por favor. Esto fue todo por hoy y muchas gracias.

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0: A lo largo de los 1900, Adriano Fernández, José Mulé y Manuel Rodríguez, más conocido como Siri Pepe, construyeron la antigua Casa Armele, la ex Casa Ruiz, hoy de Silvino Romero. 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
1: 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Día especial, ya ver un mando a pedida de la madre, felicidad a todas las madres del norte del país a través de Radio Viracampana, programa Mano a Mano con el Folclore. 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

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Lista 9, opción 12, Alicia Borino, concejal. 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Saludos, muchachos, y cumpleaños de Santo Araba Coaco, ahora ves en Güera, ñajendú. Programa especial por el Día de la Madre, ñao maiteivo entre ustedes, su jaena cengüera, jaena sacrificada mujer, jaena cengüera madre. Felicidades a todas las madres del norte del país a través de Radio Huiracampana, mano a mano, que el folclore.

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Lomita. 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
3: 13:27 minutos, ya ver quién está para Guaype. Juventud que decide, futuro que avanza. Opción 5, Farid Gosen. Pero bien, mando a venir sin huera, lista de opción. Opción 5, Juventud que decide, futuro que avanza. Por HC, opción 5, Farid Gosen. Pero bien, sin huera, colorado, broite. 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

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Felicidades a todas las madres en su día. 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Saludos, muchachos, y cumpleaños en Santo Araba, Cobaco, Arape, Sheinungüera. 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Ya ese hermita, vergüente pero seguro, Aniquen de Saraiti, ya ese despacito, con buena letra. 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
1: 14 más 48 minutos, ya bueno, en el Etán Paraguay, Orquesta Yovacá Juniors practica hoy a las 18 horas. Los muchachitos practica a full, Senguera Gina, Ñane Mandu Amigo. Día de la Madre, Ñane Mandu Amigo, Senguera, programa especial a través de Radio Huiracampana. 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

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Hora 14 puntualmente en Etapa Paraguaype, programa especial, Yerguera Jaina Eva, Ombosaco Iba, Jaina, la candidatura de Raúl Ramírez Afara, Choco Cuera y Jujá, gestión, transparencia, candidatura, nace del sentimiento de los amigos del campo. Lista 5, Ramírez Afara, Pecheiteña en Purumú y programación, Omaite Iba, todas las madres en su día.

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0: 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Hoy practica Orquesta Boca Juniors, los chiquillos a las 18 horas. 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Tranqui, tranqui, ya recó 14:28 minutos.

0: en la República del Paraguay. Lista 5, lista 5, Rafael González, opción 4, concejalía, opción 4. Rafael González, lista 5. Vaya, te colo, muchachos, ya y por ahí, tranqui, tranqui, beban, era tranqui de mati, si no tiene ganas, se lo metas en nada. 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Claro, me tienen mando a vos. Opción 5, Farid Gosen, opción 5, ANR. 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Lista, cuatro. Ya se lo metan, vergüente pero seguro, y hoy no es ninguna. Saludos, muchachos, cumpleaños en Santo Bárbara, cuaco árabe. 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
1: Ay, qué malo.
2: 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Ya eso iba a hangar.
1: Va, ¿y por
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1: ¿Y por dónde que iba a ver plaga?
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2: Es que la justicia, va a haber 7 islas, no, va a haber la hipótesis, faso mío, lo voy a pedir a 7 yupe.
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2: A ver, no digo, o vienen 10, ya, ya, no aguantáis, güey.
1: No, pero más, hay que contarle de posición, amigo. Veo
2: un peso. Comba, he visto la hasta que te digo, y cuando el presidente ve, va, enga pico la chupela, o a poder te. Hombre, ven allá.
1: No, ponte con la mano, me dan cuenta, Samuel, de esa cuadrión, de la.
0: Tranqui, tranqui nomás. 14:29 minutos ya en la etapa Paraguay. Besaron los amigos y santo. Ahora el cumpleaños de Bebonán, en especial a todas las madres en su día, llamamos gente de pollo, pumbarete, sin huera. La mejor respuesta, cuando alguien busca provocarte, el silencio desarma. Cuando vale la pena discutir, el silencio gana. Cuando ya le dijiste todo y el silencio en el o el silencio habla por ti, porque a veces la paz vale más que tener la razón, y quien no merece tu energía tampoco merece tus palabras. Buscan ahí lo mitad peona.
3: 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Las 3 de la tarde. Mamá. 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Churrísimo, mamá, querida. Las 5 de la tarde. Mamá, yo añamo coma. 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Oíste, como botita a hoja. Ande, como reina de Costa Guana, en el departamento Cancún. 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A las 7 de la noche. Las 9 de la noche. No entendés, dime lo que viene. Mamá. Va a ir en el joya que me vaya a ganar en Guaymía. Al día siguiente yo llegué a mamá, ¿de qué se pasa aquí?
0: Ah, la pinta. Agropita, ella lo mirará y pabe allá. No, hay caso allá. Carlitos Vera, el finado, mabe, dice amigo Carlitos Vera, un gran humorista. En ese lugar, oye, pues, atendía por el Día de las Madres. Estaba con esa, pabe lo mirará allá. Hasta ahí, ya hubo oído lo mirará allá. En el Día de la Madre, ya con temas especiales para el Día de la Madre, ya vos saco y hoy en este programa especial, y ya pues nada. Hoy, a pesar de que es un gran feriado, en el Día de la Independencia y el Día de la Madre, homenaje especial a todas las mamis del norte del país a través de Radio Huracampana, Oyopowi, Tabarandundie.

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1: 14:40 minutos, ya voy a escribir el Paraguay, tranqui, Veranique, tranqui, te di por ahí, barato, 40 comercial, 0978-44400, vos acogiste una sorteo especial, cuatro por el día de la madre, y cuatro, nada más, ahí por 40 comercial, y barato, santo calle, trono, orejubaite, reiko, temeba. 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Bateco, tranqui, pero a net tranqui, y lo meta, ya se lo leo, ya hago. Hora 14:42 minutos en la República del Paraguay. Ya, de ser tranqui, saludos a los muchachos y cumpleaños de Santo Oraco, Aco Árabe. Chococuera, Jujada, gestión, transparencia, candidatura, nace el sentimiento de los amigos del campo. Lista 5, Ramírez Zafara, intendente 2026. Va este, como la muchachada, ya, como se lleva. Begüente, pero seguro. Lista 9, opción 12, Alicia Molino, concejal. Peor que es de Peñana, concejaná, Cuñán Bareteña, de Pitibone, Catute. Lista 9, opción 12, Alicia Molino, concejal. Saludos a los muchachos y cumpleaños de Santo Araba, Cobaco, Árabe, Sheinunguera. San Isidro Labrador, Yaberú, mandó AP 15 de mayo. Juan de Bar

labrador ejemplar, bien subordinado y cristiano intachable, Isidro pasó por la vida silencioso y humilde. Se creía el más indigno de los mortales y ante las acechanzas de sus compañeros, reaccionaba siempre con indulgencia y comprensión. Un forzoso viaje a Torrelaguna le permitió encontrar esposa. El ejército de Ali, rey de los almoravides, tras vencer a los huestes de Alfonso, el Bravo asoló Toledo y conquistó Madrid. En un simple paseo militar era necesario poner tierra por medio, e Isidro mal que bien se avino a ello. Quien con el tiempo habría de ser llamado Santa María de la Cabeza, era una joven casta y virtuosa, compañera ideal, y junto a Isidro floreció una verdadera aureola de amor y devoción cristiana. Un hijo les nació, y ahí se acabó todo el misterio de la vida del patrón de Madrid, pues debemos recordar que el reino de Dios pertenece a los sencillos y humildes de corazón. Isidro siempre estuvo convencido de su humildad y sabía que si en su vida florecían los milagros era porque su Dios y Señor así lo quería, y no porque él lo mereciese. San Isidro fue grande por humilde. En él se cumplió el salmo de Santa María Virgen: por mi humildad fui ensalzada. 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Tranqui, tranqui, pero a nique, tranqui, tere y te posaco. Y además temas a la madre, ya le curamos, ya maite y mi, se cura a Ina, se cura a en el día de la patria. Patria, te adoro en mi silencio mudo y temo profanar tu nombre santo. Por ti he gozado y he padecido tanto como lengua mortal decir no pudo. No te pido el amparo de tu escudo, sino la dulce sombra de tu llanto. Quiero en tu seno derramar mi llanto, vivir, morir en ti, pobre y desnudo. Ni poder, ni esplendor, ni lozania son razones de amar. Otro es el lazo que nadie nunca desatar podría. Amo yo por instinto tu regazo, madre, eres tú de la familia mía, patria de tus entrañas, soy pedazo. Miguel Antonio Caro, Ojaibacue, patria. Ñajendú, mano a mano en el folclore, programa especial en Día de la Madre y en el Día de la Patria, Día de la Independencia.

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1: Tranqui, tranqui, Verónica, tranqui, tranqui. Saludo especial a todos los amigos y cumpleaños de Santo Graco. Ahora en especial, Día de la Madre, ya bueno, Jorugo, ya jazaponá, ya farrear, tranquilo, sin problema. 15 de mayo, y con Hendupu Arahuaje. Ñanenetame y sazón, Jorú, Ñaneconazo. Yegros, Francia, Caballero, Coimba, Eka, Tupurú, Omboyeguabo, Ñandebú, Owerup, Aguap. Y la genes Ojaibacue, de lengua guaraní actual, 15 de mayo. 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Feliz día a todas las madres. En el Día de la Patria, gracias a todas nuestras firmas comerciales, un baratero en Viapó, mano a mano con el folclore Yopobi Tabarandundi. Como de siempre, Luisito Musical de Purabope. Aniceto Mandeyú, no aparece ahí, güey. Ojo, ofetejai, güey. Hay moto, lo hablo hoy. Tranqui, tranqui, pero ni tranqui de ti. Feliz tarde para todos. Bueno, Dios mediante Yotopata. Ya, en tuvo lo mejor de la música paraguaya. 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A Carusema. A Mondebay.

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2: En el nombre del Padre, del Hijo y del Espíritu Santo. Amén. Ven Espíritu Santo, llena los corazones de tus fieles y enciende en ellos el fuego de tu amor. Envía, Señor, tu Espíritu y todo será creado. Envía tu Espíritu Santo para que nosotros podamos tener estos dones: temor de Dios, espíritu de sabiduría, de piedad, de entendimiento, de consejo, de ciencia y de fortaleza. Pidamos a Dios a que todos estos dones nosotros también podamos practicar y adaptar en nuestro ser, nuestro cuerpo, para que se transmite la palabra de Jesús en el amor. Amén y amén. Del Evangelio de nuestro Señor Jesucristo en el día de hoy, de la mano de San Juan, capítulo 15, versículo 9 al 17. Jesús nos habla nuevamente y les habla a sus discípulos del amor. Y dice así: en aquel tiempo dijo Jesús a sus discípulos,

los amo a ustedes como el Padre me ama a mí. Permanezcan pues en el amor que les tengo. Si obedecen mis mandamientos, permanecerán en mi amor, así como yo obedezco los mandamientos de mi Padre y permanezco en su amor. Les hablo así para que se alegren conmigo y su alegría sea completa. Mi mandamiento es este: que se amen unos a los otros como yo los he amado a ustedes. El amor más grande que uno puede tener es dar su vida por su amigo. Ustedes son mis amigos si hacen lo que yo les mando. Ya no los llamo siervos porque el siervo no sabe lo que hace su amo. Los llamo mis amigos porque les he dado a conocer todo lo que mi Padre me ha dicho. Ustedes no me escogieron a mí, sino que yo los he escogido a ustedes y les he encargado que vayan y den mucho fruto y que ese fruto permanezca. Así el Padre les dará todos los que pidan en mi nombre. Esto, pues, es lo que les mando: que se amen unos a otros. Palabras del Señor. Gloria a ti, Señor Jesús. Mis queridos hermanos, hermanas en Cristo Jesús, Jesús sigue estas palabras: ámense unos al otro. ¿Qué amor tiene Jesús? ¿Qué amor tiene el Padre para con nosotros? Para que Jesús pueda transmitir sus deseos, su voluntad, su mandamiento, sus decretos para nosotros. Miren, mis queridos hermanos, no hay otra voluntad más grande que el Padre. Y esa voluntad es amor, esa voluntad es misericordia. Esa voluntad es que nosotros nos acerquemos a través de Jesús a Él. Jesús nos transmite el amor de su Padre. Jesús nos transmite el amor que realmente lo tiene para nosotros, mis queridos hermanos. ¿Cómo nosotros no podemos comprender? Así como los discípulos se quedaron boquiabierta escuchándolos así. Pero entre esto, mis queridos hermanos, hay algo tan importante que nosotros tenemos miedo. De ese algo tan importante, nosotros lo tenemos miedo. ¿Y cuál es la cosa más importante de tener nosotros miedos para seguirle a Cristo? Y voy a repetir nuevamente estas palabras de Él, que siempre es mi herramienta. Yo soy la luz, el camino, la verdad y la vida. Nadie va al Padre sino por mí. El que cree en mí no morirá. Aunque muera, no morirá para siempre. Escuchemos y descifremos estas palabras en que se consta aquí en este evangelio, mis queridos hermanos. Nadie va al Padre sino por mí. Nadie nosotros, ninguno de nosotros, no podemos alcanzar la gloria eterna si nosotros nos sometemos a Jesús. Si nosotros no tengamos como guía a Jesús. No hay otras personas del Antiguo Testamento ni de lo que se está haciendo.

existe en el mundo, ni en lo que escriben los hombres. No hay otra persona en que nosotros podamos elegir y por él voy a salvar, si decimos, no hay, mis queridos hermanos, solamente Jesús. Solamente por Jesús podemos entrar en el reino de Dios. Ahora sí, hay procuras de hombres, hay procuras del Antiguo Testamento que nos emite palabras para seguir, pero para seguir a Jesús. Hay procuras que realmente en los profetas que nos indica quién iba a venir, de quién iba a nacer este gran hombre, Dios y hombre verdadero, que es Jesús, mis queridos hermanos. Entonces, mis queridos hermanos, Jesús ha sufrido. Jesús ha sufrido el escupitazo, los escupitazos, la bofetada. Jesús ha sufrido el desprecio. Jesús ha sufrido su sufrimiento en el camino del Calvario, llevando esa cruz tan pesada que es la cruz de nuestros pecados, de nuestra falta, de nuestro egoísmo, de nuestra soberbia. Mis queridos hermanos, hagamos un examen de que quién es Jesús para nosotros. Y nadie va al Padre sino por mí. Entonces, mis queridos hermanos, nosotros tenemos miedo de sufrir, nosotros tenemos miedo de la enfermedad, nosotros tenemos miedo cuando hay una pandemia, nosotros nos retiramos de nuestros hermanos. Y Jesús nos dice en estas palabras: este es mi mandamiento, que se amen unos a otros. Hasta la iglesia se había cerrado, mis queridos hermanos, respetando la ley humana. ¿Qué dice nuestro el curas de Ar? Juan María Vianney dice así en uno de sus explicaciones: maldito respeto humano. Ustedes respetan a la humanidad, pero no respetan a Dios. Mis queridos hermanos, hoy Jesús nos dice: el amor más grande de que uno puede tener es dar su vida por sus amigos. Ese es amor. Cuando nosotros pasamos las manos al hermano necesitado, ese es dar vida por sus amigos. Cuando nosotros le hablamos con suavidad para aquel que habla fuerte, aquel que habla grosería, es dar vida por su amigo. Cuando nosotros enseñamos a los que no saben, ese amor y dar vida a su amigo, mi querido hermano. Qué hermosa es la vida si nosotros le tomamos como Cristo quiere. Ustedes son mis amigos, dice Jesús, si hacen lo que yo les mando, si hacen mis mandamientos. Ya no los llamo siervos, porque el siervo no sabe lo que hace su amo. Yo doy a conocer a todos ustedes el deseo de mi Padre, dice Jesús. Si nosotros pensamos qué es lo que quiere Jesús de nosotros, y lleguemos a comprender que nosotros no somos perennes aquí en la tierra, que venimos de Dios y debemos de irnos a Dios, entonces no tendríamos miedo. Naya que hicimos ahí, hermanos, hermana cuera, o yo.

0: 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Entonces, mis queridos hermanos, es algo tan importante de llevar en cuenta la palabra de Dios, la palabra de Jesús, para que cuando podamos llegar a Dios, entonces cumpliremos. Entonces ya cumplíamos los mandamientos de Dios, así como dice el Padre nuestro. Perdónanos nuestra ofensa, así como nosotros perdonamos a los que nos ofenden. Quiero dejarte una semillita, mi querido hermano. Mire a tu alrededor, mi querido hermano, y encontrarás este mundo desviado de la palabra de Jesús, este mundo lleno de miedo de sufrir. Pero penétrate en ti mismo y encontrarás en Jesús: yo te amo. Ama como yo te amo. Ama a tus hermanos como yo te amo. Tú eres mi amigo. Ya no te llamo más, no te llamo más siervo, sino te llamo mi amigo. Entonces, escúchalo a ese Jesús si quieres salvarlo, tu alma. Palabra del Señor, gloria a ti, Señor Jesús. Oremos a Dios. Oh Dios Todopoderoso, inclina tu oído de piedad, de sabiduría, de temor, de entendimiento, de consejo, de ciencia y de fortaleza, para que nosotros podamos escucharlo a tu Hijo Jesús. Ten piedad de nosotros, Señor, porque hemos fallado contra ti y contra nuestros hermanos. No le hemos respetado, no le hemos pasado la mano, no le ayudamos. Pero queremos seguirte, Jesús. Queremos seguirle al Padre. Infunde en nosotros la gracia de la fe, para que podamos sentir esa gracia plena del amor de tu Hijo Jesús, que nos ha traspasado tu amor, tu misericordia, para que podamos encontrarte algún día. Gracias, Padre. Gracias. El que tenga oídos, que oiga, porque todos sabemos quién como Dios y nadie como Dios. Bendiciones, mis queridos hermanos, y saque tus conclusiones, estudie la Biblia y encontrará a ese Jesús que te ama.
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fiesta tradicional de Lazo se inició en el año 1980 en la estancia Cali, propiedad de la familia Zavala. La segunda fiesta fue en Totora, organizado por la familia Rivero Lescano y Zavala. Actualmente el Club de Lazos de Orqueta se encuentra en Costa Romero Moderno.

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0: A lo largo de los 1900, Adriano Fernández, José Muley y Manuel Rodríguez, más conocido como Siri Pepe, construyeron la antigua Casa Armele, la ex Casa Ruiz, hoy de Silvino Romero. 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
0: ¿Sabía usted que el balneario La Sirena se inauguró en la década del 40? 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
1: Nico, sí. Grándelo, para que Wilson me critique.
2: No esperaba es menos. No esperaba menos.
3: No, algo, pero espera, Fabio Martín, vos estás en la gran jugada, papá. Andá a un local, comprate abrigos. Vos tenés el mismo abrigo si es que hace 10 grados y si hace 20 grados. Pero si yo, hace frío o si está fresco. El mismo
1: soy,
3: vos tenés.
1: Yo soy friolento. No, yo reconozco. Mira, porque fíjate, acá se va a ir el supuesto sol que tenemos y va a bajar la temperatura. A peinero,
3: está. No, está bien. Yo lo que te digo nomás es que tenés que variar un poquito. No puedo usar la misma campera siempre. Vos salís de cita y llevas esa campera. Te vas a laburar y llevas la misma campera.
1: No, pero es la que más habla mejor, la que mejor abriga, güey. Por eso nomás. Justamente por la lluvia. Justamente por la lluvia. No, yo decía, no, Edgar, que gusto tenerlo, ¿verdad? Por hoy, feriado.
3: ¿Por qué, Fabio?
1: No, digo, no.
3: Feriado no suele trabajar él.
1: ¿Ayer quién estuvo?
3: Ayer Lucho, Lucho, bueno, Paredes.
1: Por eso,

0: por eso no me preguntaba.
1: No, pero ¿y se turnan?
0: No, está bien, espectacular.
1: Bueno, un saludo especial para Diego Mosqueda y para Carlos Mosqueda, entonces, oyentes fanáticos de la gran jugada que hoy se acercaron en el almuerzo para pedirnos una foto, para saludarnos, así que un abrazo grande para todos ellos. Sí, Edgar.
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3: Sí, señor, la gente que se reporta al 0984-955-000. Saludos, Wilson. Excelente la previa. Estamos comiendo asado. Están tomando vino estos amigos, bueno, la familia en realidad, que está en sintonía de la 95.5 disfrutando este día de la madre. Saludos para Fabio Martín, también dice otro, desde Aturá. Impresionante, Wilson. Excelente. Ahí está la gente entonces que va reportándose al 0984-955-000. Ingresá también al YouTube. Deja tu pulgar arriba, el like correspondiente para apoyar la transmisión de fútbol en este día viernes. Decía hoy nuestro compañero Néstor Domingo. Parecía domingo, pero en realidad es viernes. Viernes 15 de mayo, Día de la Madre, Día de la Independencia de nuestro país.
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1: Fabio Martín, sacate un poco los auriculares un ratito nomás. ¿Te sacaste los auriculares? Y estás escuchando a pleno lo que es el parlante, el sonido ambiente acá. ¿No te parece que está muy fuerte? Oh, yo ya estoy viejo nomás y hay cosas así que medio me sacan ya.
0: Yo pensé que me iba a decir que está mejor que antes. Porque antes el sol era aturdor, por llamarlo así, ¿verdad? Aturdía todo.
1: Pero igual, muy fuerte.
0: No, no, para mí, no, para mí está bien.
1: Para vos está bien.
0: No, no exageran.
1: Escuchá un poco el sonido ambiente.
4: Demasiado fuerte, Wilson.
1: Fuertísimo está, Nico.
4: No, demasiado fuerte.
1: Básicamente el parlante está de frente a nosotros y de frente también acá al micrófono de sonido ambiente.
4: No, encima no.
1: Yo voy a terminar con dolor de cabeza acá. No. Fabio, ¿en serio no te molesta vos?
0: No, para mí está bien. Lo que pasa es, bueno, está cerca de la cabina, es cierto, pero para mí el volumen no es tan exagerado como en otros estadios. A mí me parece que en otros lugares sí se le va la mano a los sonidistas.
1: Pero... bueno, está bien. Igual los temas son buenos, ¿verdad? Pero cuando ya el sonido es excesivo, ahí es donde se complica la cuestión. Hoy vamos a estar con Juan Gabriel Benítez como árbitro principal. Fabio Martín está allá. ¿Por qué él siempre está con la señorita de línea? Ella es Nadia Wehler, ¿verdad?
0: Y entiendo que hacen una especie de equipos, ¿verdad? Equipos que... por ejemplo, no me extrañaría, no sé, desconozco, a lo mejor no es así, pero Juan Gabriel suele actuar de árbitro y en el VAR suele estar Carlos Polo.
1: A ver un poquito, Nico, vos tenés ahí los árbitros a mano para lo que va a ser este partido, porque me llama la atención que cada vez que va a pitar Juan Gabriel Benítez siempre está Nadia Wehler con él. Pero... yo no sé si es un pedido suyo.
0: No, viste que el mejor árbitro con los mejores considerados en cuanto a asistentes, ¿verdad? Y Nadia, yo no recuerdo ningún escándalo importante... ¿Ha hecho buen trabajo?
1: ¿Pero es Nadia Wehler o es Fernández? La señorita Fernández.
0: Ah, no, si no es Wehler, entonces cambia.
1: A ver un poquito, Nico, vos tenés a mano.
4: Sí, no, señor.
0: Nancy
1: Fernández. Nancy.
4: Ahí está, Nancy Fernández con Eduardo Cardoso son los líneas hoy.
1: ¿Y el VAR quién va a ser?
4: En el VAR, por supuesto, dará Edgar Galeano, Marco Franco, el cuarto árbitro, a VAR Milcia de Saldívar.
1: Ah, no, entonces van rotando, Fabio.
0: Rotando, sí.
1: Pero siempre hay una mujer en el equipo de Juan Gabriel Benítez.
0: Y las dos únicas que pueden ser de asistentes son ellas. No, pues no hay más.
1: Pero no, creo que él pida, ¿verdad?
0: No, conforman equipos así, por llamarte, un sexteto. Y con Juan Gabriel una mujer puede ser nadie y en el siguiente puede ser Nancy. ¿Qué es lo que hacen entonces?
1: Bueno, igual si yo tuviera la posibilidad de pedir, pediría, ¿verdad? Que trabaje conmigo Nancy Fernández, que trabaje la señora...

0: a nadie a Weyler.
1: Pero ahí por lo que tiene que terminar la historia. Si hacen bien su trabajo, yo obviamente quiero a alguien de confianza, ¿verdad?
0: No, y sí, pero viste que es más saludable para el ojo mirar a tu derecha y que esté una linda señorita o señora, a qué sé yo, mirar y que esté Milciada Saldívar.
1: Pero en el caso de Juan Gabriel.
0: Saludo para Milciada Saldívar, ¿verdad? Pero en el caso de una mujer.
1: En el caso de Juan Gabriel, si hay 10 offside, 8 cobra mal, 8 son gol y ella no cobró todo offside, no te conviene tampoco. Tiene que ser eficiente en el trabajo.
0: A Dani Troche nomás, un saludo para Dani Troche, ya lo voy a saludar. Espectacular, me envía audio él. Estamos al aire. Cuando termine la transmisión te voy a escuchar, querido Dani Troche. Ya te saludo. ¿Viste la foto que envié en el grupo de la gran jugada, Nico?
2: Sí, señor. ¿Esto es sopa o chipaguazú, Wilson González?
0: Es sopa. Y es la sopa de la señora de Dani Troche. Así que, mira, acá tenemos. De Dani Maciel, a ver. Vino acá el tupper, ayúdame Fabio Martín, por favor, a destapar. Vamos a mostrarle a la gente de YouTube.
1: Ah, mira lo que es todo eso.
2: Pone a pleno la imagen, por favor, para que podamos observar. Mira lo que es eso, mi querido Wilson.
0: ¡Qué cosa rica!
2: Sí.
0: Vos ya llegaste a probar, Nico, ¿verdad?
2: Ya llegué a probar, sí, señor, llegué a probar.
0: ¿Y vos, Fabio, ya probaste?
1: Sí, probamos una vez, sí.
0: ¡Qué rico! Muchísimas gracias, Dani Maciel. Y muchas más gracias, ¿verdad? Más gracias todavía para... mayor el agradecimiento, digo, para la señora Dani Maciel por permitirnos saborear esto en la previa.
1: Le quiero decir más algo a Dani para su tranquilidad. Para la tranquilidad de Dani, no hay otros colegas en otras cabinas que hayan traído sopa. Entonces no hay la probabilidad que puedas canjear o cambiar. Así como todo lo que trae Dani, ¿verdad?
0: Bueno, pero vos tampoco te opusiste. Contale a la audiencia lo que pasó. Dani le trajo regalos a todos. Pero solamente algunos fueron regalos personalizados, como por ejemplo el de Bruno Pont y el de Federico Arias. Después para los demás, lindos imanes.
1: Claro.
0: Pero lo que pasa es que a vos te tocó un imán que a mí me gustaba más.
1: Está
0: que
1: bien.
0: Que me tocó a mí.
1: Y yo tuve ese gesto contigo de ser buen compañero y decirte, no hay problema, vamos a cambiar. El otro también es muy lindo y me diste el otro, ¿verdad? Pero, no sé, hace por eso cuando el compañero te hace un regalo, un presente así.
0: No, pero a ver, si el regalo hubiese sido personalizado y mira, Wilson, yo vi y pensé en vos, Tomá. Ahí no hubiese cambiado, pero como yo vi que él sacaba de la bolsa y a la suerte era de que le tocaba, entonces te pedí un cambio, Fabio.
1: Qué suerte que nos trajo Dani cerveza para mí de una marca colombiana y para vos de otra. Porque iba también a cajear. No, ese me gusta más, me iba a decir.
0: Impresionante. Dani Troche, bienvenido a la cobertura del fútbol. Vestuario del conjunto local, vestuario de Trinidense. Dani Troche, buenas tardes.
3: Buenas tardes, Wilson, ¿cómo estás? Un saludo para vos, para todos los compañeros. Por supuesto, la gran audiencia de Rock and Pop de Andutí, la gran jugada. Y en especial a todas las mamis, a todas las madres del país. A la mía, la señora Petrona Sandoval. Un gran saludo, un gran abrazo. Hasta hace instantes nada más, como te darás cuenta, estuvimos compartiendo con ella aquí en la ciudad de Luque, así que vaya el saludo para todas las mamis del país, especialmente las que escuchan la Rock and Pop, muy fanáticas todas ellas de la roca, así que va el saludo para todas las mamis del país, Wilson.
0: Excelente, Dani Troche, un saludo para tu señora madre, también para tu señora esposa, muchísimas felicidades para ellas por este día tan especial para ellas, justamente por el Día de las Madres. A ver, Dani Troche, contanos por favor cómo arranca el equipo de José Arrúa, cómo arranca el equipo de Santísima Trinidad, cómo arranca Trinidense. Dani Troche
3: arranca de la siguiente manera: camiseta número 1 para Matías Dujor, 6 Axel Cañete, camiseta número 40 para Agustín da Silveira, 30 para el ex Cerro Porteño, hasta hace unos meses atrás, Bruno Valdés, y va a portar el brazalete aparte. 14 para Mendocita, Sergio Mendoza cierra esa línea defensiva, digo bien. 10, Nicolás Maná, camiseta 5 para Nelson Gauto, 21 para Gustavo Viera y 31 para Tobías Morínigo. Adelante, la presencia de Fernando Romero, 18, y camiseta número 20 para el portaaviones. Clementino González es el onceno que presenta el equipo cruzado, el equipo auriazul, el equipo de Santísima Trinidad.

0: Bien, excelente. Dani Troche en el móvil de la nueva Amargo de 6 a partir de las 5 de la tarde aquí en Villa Elisa. Se van a enfrentar Trinidense y Cerro.
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2: Sí, señor. Vaya el saludo para Radio San Cayetano FM 97.7 FM en San Juan Epomuceno. Ya está tomando la señal de la cobertura del fútbol. Está tomando la señal del mejor equipo deportivo del país. Así que vaya el saludo para el amigo Ángel Ruiz Díaz, que nos hace el reporte de Radio San Cayetano FM 97.7 con la transmisión del fútbol.
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2: Cuando quieras, Wilson González, está nuestro móvil. Amarok B6, Iván Bogado en la Arboleda, en Santísima Trinidad. 17 horas arrancará Rubio Ñu Nacional.
0: Excelente, Nico, ya estoy con Iván Bogado, permitime un ratito, quiero ir hasta Dani Maciel, que nos está mostrando la foto de Cecilio Domínguez, vestido de particular, no estuvo ni siquiera concentrado para este partido. Adelante, Dani Maciel, te escuchamos.
3: Se acercó Gustavo Velázquez aquí a los hinchas, se sacó fotos porque está con Cecilio Domínguez, le pidieron fotos los chicos, los señores acá, y le preguntamos, Gustavo, ¿qué te pasó? ¿Por qué no fuiste convocado? A ver, señor, cuéntele usted a la audiencia la gran jugada del grupo Ñanduti de La Roca. ¿Qué contestó Gustavo Velázquez cuando le preguntamos por qué no está para este partido?
4: Porque quiere llegar para el próximo partido el 200%, Dani.
3: Y yo, con ganas.
4: Con ganas, y creo que ganamos allá.
3: ¿Está confiado?
4: Muy confiado, Dani, muy confiado.
3: ¿Lo notó confiado también a Gustavo?
4: A Gustavo y al mismo Cecilio. Estoy volando, me dijo Cecilio. Así es.
3: Espera. ¿En serio, Dani? ¿En serio? ¿Qué te dijo Cecilio?
4: Estoy volando.
3: Ojalá que llegue bien para ese partido. ¿Tu nombre?
4: La Asunción, Julio.
3: Dale, Julio
4: Cerro.
3: Socio, gracias, don Julio, muy amable. Bueno, Gustavo Velázquez le respondió a los hinchas, quiero llegar 200% para el partido. Y Cecilio Domínguez le dijo a don Julio, estoy volando. Así que también dice que va a llegar para el partido en San Paulo.
0: Bueno, ojalá que sea así, Fabio Martín, ¿verdad? Porque es muy fácil para Cecilio decir, a Bebe Tejina, estoy volando. Y después, en la cancha es donde hay que demostrar.
5: Claro, no, pero dentro de ese ambiente de optimismo que hay, tanto Velázquez dice 200% quiere llegar al partido clave, ¿verdad? Y también la misma cosa Cecilio, ¿verdad? Que me imagino que no están estos partidos justamente para que pueda ponerse en forma. Ya es hora de que aparezcan los grandes partidos de Cecilio, y depende de él, exclusivamente de él. Me imagino que por algo dice lo que dice, no va a decir al santo cohete que está volando, ¿verdad? ¿Qué quiere decir? Está preparando de buena forma.
0: A ver, de los que podría jugar de titulares el miércoles contra Palmeiras en Brasil, en São Paulo, Alexis Martín Arias sí, Domínguez Huerta sí, Matías Pérez sí, Chaparro sí, allá tenés 4, Morel sí, 5, Bobadilla, ¿lo ponemos como posible titular?
5: Sí. Sí.
0: ¿Klimovic?
5: No creo.
0: Cristian Paredes no. Fabricio Peralta menos. Pablo Vegetti sí.
5: Sí.
0: ¿Y cuántos tenemos ahí? 1, 2, 3, 4, 5, 6, 7, por lo bajo.
5: Klimovic no, para mí Klimovic no.
0: 7 entonces.
5: 7.
0: 7 posibles titulares arrancan hoy el partido contra Trinidense. ¿No te parece mucho ya, Fabio?
5: No me parece mucho. Está bien, otra vez. Porque hay por una distancia, no es que juega domingo o miércoles. Es viernes. Hoy es viernes, un viaje corto a San Paulo. Y creo que las cargas ya están mejor distribuidas a estas alturas. Y entonces es llegar con un ritmo importante y después, si se frena. Miércoles Palmeiras, y me imagino que la última fecha nadie, para prepararse para la gran final contra Cristal, porque ese es el partido realmente.
0: Sí, señor, esta mañana con Ángel Elian, con Mario Molinas, con todos los compañeros, estuvimos en lo que fue la victoria de Olimpia 3-2 frente al conjunto de Recoleta. Iván Bogado, móvil Amor 6, nos vamos hasta Santísima Trinidad, Rubio Ñe.

0: Nacional. ¿Qué tal, Iván? Bienvenido a la cobertura. Buenas tardes.
1: ¿Cómo te va, Wilson? Buenas tardes. El saludo para vos, para los compañeros, por supuesto, para toda la audiencia de la Rock and Pop. Grupo Ñanduti, aquí estamos en el Gigante de Trinidad, en Santísima Trinidad del Corazón de Asunción. Suena la polca de Rubio Ñu de fondo. La gente va ingresando de a poquito en un partido de 6 puntos aquí en la Arboleda, Wilson.
0: Excelente, Iván, abogado. A ver, contanos, partido de 6 puntos, Fabio, no te convenció.
2: No, es que no case, sino que case inmediatamente. ¿Para qué, para un lado nomás? ¿Verdad, Iván? Para un lado es de 6 puntos.
1: Y fíjate que Nacional puede salir vicecampeón. Rubio Ñu está peleando por no descender. Un partido parejo en la primera rueda. Nacional le había ganado 1-0 a Rubio Ñu con un gol que fue error del portero de Rubio Ñu, que le hizo buen partido. Así que hoy puede ser la revancha. Y vos sabes que hay un lindo ambiente aquí porque la gente va ingresando, las mamás, los señores, los chicos. Así que la gente aquí de Santísima Trinidad, que luego del almuerzo, la siestita correspondiente, un postrecito, un heladito, vienen acercándose aquí a la Arboleda, donde vamos a tener una tarde de fútbol, mi querido Fabio.
0: Pero a ver, Iván, normalmente se dice partido 6 puntos cuando los dos pelean por el mismo objetivo, tipo por el descenso, ¿verdad? Porque vos sumás 3 y le sacás 3 a tu inmediato perseguidor o a tu rival en busca de ese objetivo. Por eso se dice 6 puntos. Pero acá pelean cosas diferentes, Fabio.
2: Pero no, yo creo que se refirió a Rubio Ñu, ¿no, Iván?
3: Ganando Rubio Ñu sale del descenso, pues a eso yo creo que.
2: Por eso te digo, para mí tiró para un lado.
0: Iván, vos sos hincha de Rubio Ñu, viste que vos sos de Santísima Trinidad. Y sí o sí tenés que jugarte o por Rubio Ñu o por Trinidense.
1: Sí, toda mi familia es de Rubio Ñu. Entonces también obviamente está el cariño, pero soy bastante imparcial. En el clásico donde Rubio Ñu cayó 4-0, por ejemplo, dije que ahora en el presente el Sportivo Trinidense es un poco más grande que Rubio Ñu.
4: Es bola, todo es mentira.
0: Es cierto, sí. No, ¿sabes qué? Contanos nomás los equipos, ¿cómo arrancan Rubio Ñu y Nacional para ese partido a las 5 de la tarde en simultáneo, Iván?
1: Sí, señor. Camiseta 25 en el pórtico de Rubio Ñu, Franco Frágueda. Camiseta 5, sector defensivo, Pedro Álvarez.
0: Metele, Iván, metele.
1: 31, Brian Blasi. 3, Javier Vallejo. 13, Víctor Cabañas. 15, Ángel Cardoso Lucena. 20, Fernando El Chapa Martínez. 35, Lucas Montiel. 8, Rodrigo Rojas. 36, Carlos Jiménez. Y 40, Steven Pérez. Está confirmado Rubio Ñu, el conjunto de Nacional, que va con Santiago El Kili Rojas. Camiseta 30 en el pórtico, sector defensivo 23, Carlos Espínola 3, Alexis Cañete 4, Tomás Gutiérrez 29, Sebastián Vargas 33, Orlando Gaona Lugo 8, Fabricio Cara 25, Roberto Pérez 27, Richard Prieto 31, Mauricio Cabrera y 9, Hugo Benítez. Están plenamente confirmados tanto Rubio Ñu como Nacional.
0: Excelente, Iván Bogado, fantástico ahí el sonido desde cancha de Rubio Ñu en la Arboleda para lo que va a ser el partido ante Nacional, encuentro que arranca en simultáneo también aquí en Villaliza a las 5 de la tarde, Trinidense y Cerro Porteño.
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0: A ver, Dani Troche, ¿qué tenés por tu sector?
6: Sí, yo estoy aquí en la zona, en el corazón mismo de la hinchada de Trinidense. Voy a ver para hablar con el profe Navarro, lo veo por aquí, el profe Dani Navarro. ¿Cómo está, profe? Buenas tardes, viniendo a ver fútbol.
7: Sí, ¿cómo estás? Un gusto saludarte. Sí, una linda tarde como para ver un buen fútbol.
6: Bueno, evidentemente que futbolero se prende en feriado, sábado, domingo, en todo momento que haya fútbol, ¿no? Y más todavía.
7: No solamente los futboleros, sino nosotros los futbolistas también. Ah. Estamos bien metidos en esto, nos gusta, amamos lo que hacemos, así que tenemos que estar siempre atentos a cada partido.
6: Profe, ¿cómo ve al Ciclón de Barrio Obrero? Un presente totalmente diferente en el torneo local, pero está sacando las uñas, como se dice, en el torneo internacional por ahora, por lo menos.

0: Bueno, y eso es lo bueno. Muchas veces nosotros, el paraguayo, no estamos un poquito acostumbrados hacia a dos o a tres competencias de alto nivel, ¿viste? Entonces, hay veces que el rendimiento favorece más a uno como disminuye en el otro. La ventaja que es el torneo internacional, un torneo donde el cerrista siempre espera llegar hasta lo más alto. Así que yo creo que estamos por buen camino. No va a ser nada fácil, pero estamos por buen camino.
1: Bueno, y tiene un técnico muy inteligente, Cerro.
0: Mira, la verdad no lo conozco, no tuve la oportunidad de compartir con él, pero los comentarios siempre están ahí. Se nota el trabajo, la superación, estamos avanzando en eso y eso es lo importante.
1: Gracias, profe, por su tiempo y por este momento que nos brindas también, dándonos tus palabras, tus pareceres, porque hablar con un futbolista, ex futbolista, siempre es muy rico.
0: Muchas gracias, no, al contrario, agradecido soy yo por la diferencia, gracias.
1: El profe Dani Navarro, entonces llegando aquí hasta Villa Elisa para ver el partido del Ciclón con Triniense.
2: Bien, excelente, Dani Troche. Mira esto que nos están pasando los compañeros como información, pero qué locura. Ignacio Malcorra, este jugador de Independiente de Avellaneda, el que en su momento se destacó en Rosario Central, no le renovaron y se fue a Independiente. Ignacio Malcorra fue a buscar al periodista Gustavo López a la salida de Radio La Red. El jugador de Independiente le recriminó los comentarios malintencionados hechos por el conductor, donde dio a entender que no quiso hacer el gol frente a Rosario Central. Y según esta publicación, el jugador le dijo al periodista: no sabes la semana de mierda que pasó mi familia por tu culpa. Uno de sus compañeros de programa tuvo que separarlos y evitar una pelea en la vía pública. El momento quedó registrado en la continuidad del programa de la radio, dice esta publicación que estoy viendo en doble amarilla, pero bueno, también otros medios están haciendo eco de esta situación. En realidad la pelea no se ve, pero sí se nota cómo sus compañeros que estaban en estudios estaban observando lo que pasaba desde la ventana, ahí afuera. Acá llegó a pasar también eso, ¿verdad? ¿Te acordás? Hueso Romero se fue a buscar a un periodista a la salida y el periodista salió corriendo por atrás. ¿Había pasado eso, Fabio?
3: Sí, ¿sabes qué imagen me viene? Viste que los amigos del WhatsApp suelen decir: no le saquen nada. ¿A quién era que le querían pegar en el Ciudad de Yala? Falta nomás que le pateen, le peguen todo mal.
1: ¿A Carlín?
3: A Carlín. Y bueno, sería más o menos que nosotros estemos ahí en cabina haciendo el programa y que veamos en plena Ciudad de Yala a uno de los compañeros ligar ahí, ¿verdad? O ser reclamado, ¿verdad?
1: ¿Vos qué vas a hacer, Fabio, si un jugador? A ver, ¿quién, por ejemplo? No sé, Santiago Mosquera se picha, él se enoja porque se le criticó en la gran jugada y te reconoció a vos, Fabio Martín. Ese Fabio Martín, ¿lo que
3: quiere que me vaya ya?
1: Sí,
3: que...
1: no, y te espera ahí a la salida. ¿Qué vas a hacer, Fabio?
3: No, voy a hablar con él, le voy a dar mi postura, voy a repetir lo que dije en radio, le voy a decir.
1: Pero sí, él no se va para hablar contigo. Si ya no se va, está ahí, se va para
3: no, pero
1: Mosquete,
3: claro,
1: va.
3: Pero ante una reacción hay otra reacción, ¿verdad?
1: ¿Sabes qué voy a hacer yo? Le voy a pedir a uno de los compañeros que salga con una cámara y que transmita en vivo. Y vamos a pedir like.
3: Cosa que hace años hizo un colega, hizo así.
1: ¿Qué hizo?
3: No, y que le quería un dirigente de fútbol, dice que le quería pegar, un dirigente de Olimpia. ¿Eh? Y la primera instrucción que recibió su camarógrafo fue: firma todito.
1: Ya, ¿y por qué no decir quién fue?
3: No, voy a dejar ahí, no.
1: Ya está retirado el colega, diría.
3: No, ya sé, pero ya.
1: Pero tradicional.
3: ¿Cómo, sí.
1: ¿Cómo le dijo a su camarógrafo?
3: Vos filmá, y le digo, filmame todo lo que va a pasar, le digo, ¿entendés? Se preparó él para lo que se venía.
1: O sea, ella era una.
3: Él bajó los brazos, pero era un adelantado para lo que se venía.
1: Pero, ¿qué él quería? ¿Después proyectar eso y tener rating? ¿Quería por si después tenga que denunciar, demandar al agresor?
3: No, rating no quería. Él quería asegurarse nomás una situación que podía vivir ahí él.
1: O sea, él estaba seguro de que él le podía pegar a ese directivo y que quede registrado.
3: Sí, claro, que se quede todo. Pues, y claro, ahí se viene la flor de demanda seguro. ¿Verdad? Eso es lo que quería, ¿verdad?
1: Ah, no, y eso te decía. Si él quería rating o tener pruebas para una futura demanda en caso de ser necesario.
4: ¿Te acordás del arquero que le pegó también al periodista?
1: ¿Quién fue, Nico?
4: Y hace poco le visitó ahí en su lugar de trabajo luego. Es arquero de la selección paraguaya.
1: ¿Chilaver?
4: Sí, le pegó a un colega. ¿No te acordás vos de eso?
1: Pero eso fue en el Mundial.
3: Sí, previo al Mundial.
4: Pero un futbolista también que le pegó a un periodista.
1: Cierto, tenés razón.
4: Vas a correr, Wilson, si alguien viene a buscarte. No te tengo fe, será.
1: No, yo, ¿cómo voy a correr, Nico?
4: No,
1: que me pegue,

0: ahí me pega todito mal. Pero algo también va a ligar él. Uno por lo menos le voy a agarrar, Fabio.
1: No, claro, pero vos tenés que tratar de agotar la distancia. Si está muy, si vos le ves decidido que viene a prenderte uno, obviamente tenés que defenderte. ¿Qué vas a hacer? No le vas a agotar la cara, no existe eso. Te doy la otra mejilla, no hay por y vea.
0: A una que acción, venga Juan Patiño, que verá que es un Hulk que está recontra armado y ahí salís corriendo. ¿Verdad, Nico?
2: No, ahí salí corriendo, sí, señor.
0: No, pero hablando en serio.
2: Si es uno de tu estatura, yo creo que vos vas a... No, claro, a una acción, una reacción también.
0: Ya. No, pero iba a decir, los jugadores no pueden ser tan penení. Vos cuando sos una figura pública y cuando sos jugador de un equipo importante, vos tenés que saber que estás expuesto a las críticas. De última, no sé, si vos no estás de acuerdo y pedirle que te llame y al aire decirle que está diciendo una estupidez, que no está de acuerdo con lo que él dice, ¿verdad?
1: Pero hay que ver pues el contexto y el momento también, la situación. Malcorra jugó contra su ex club y se eliminó, ¿verdad?
0: Sí, no, y él tuvo una jugada para convertir.
1: Claro, y viene el periodista y dice, no le quiso hacer un gol a su ex club. Imagínate, un partido de eliminación del equipo donde está ahora, ¿verdad? Le tira toda la hincha encima.
0: Entonces para vos está bien que se vaya y le pegue.
1: No, que le pegue no, pero yo entiendo que él se pueda molestar por eso. O sea, claro que ahí puede haber molestia. ¿Por qué no se puede molestar un jugador de fútbol? Ahora que vaya a hacer eso, no. Pero por lo menos si él le nace la necesidad de dice, no precisamente ir, ¿verdad? Puede haber llamado también por teléfono. Pero, ¿por qué esto?
0: Hay nomás funciones, creo yo, y profesiones, lugares de preponderancia en donde vos tenés que saber que si las cosas no te salen bien, te van a criticar. Y las críticas no siempre van a ser cordiales. Las críticas normalmente incomodan, las críticas normalmente suelen ser fuertes. Y no podemos ir a pegarle a todo el mundo que te critica si vos estás en una posición, en un punto público en el que la gente semana tras semana va a juzgar, no solamente la gente, sino también el periodismo, tu actuación dentro de la cancha.
1: Eso sí, pero hay diferentes maniobras. Por ejemplo, este jugador puede haber pedido una nota.
0: Claro.
1: Quiero hablar con este, pero al aire, quiero, entonces ahí lo confrontas. Esa puede ser una salida mucho más diplomática, pero encarar, decir, mira, me tiraste la gente encima, no es así como dijiste, un jugador se puede equivocar, no pateé al arco, me equivoqué, pero no fue porque no quise hacer el gol, ¿verdad? Una cosa es esa.
0: A ver, la gente está escribiendo a través de YouTube, Ale Becker, Víctor Franco, nos escribe Rockero Pinandí también, por ahí está José Acuña, Gina Factos, Daniel Bracho, ya le dieron like a la transmisión en vivo, muchachos. 53 tenemos. A ver si llegamos a 70 antes de que arranque el partido. Estamos a 13 minutos de que se ponga en marcha el fútbol aquí en Villaliza.
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2: Pregunta un oyente en el 0984955, Wilson, y si viene Marco Lazaga, ¿qué vas a hacer?
0: No, pero él no es la gran cosa, me pongo. Ahí siempre está. Que sea mano a mano, me pongo. Lo que pasa es que él cuenta luego que tiene armas y eso en su vehículo. Y eso yo no sé si no debe ser legal, ¿verdad?
2: No, medio loquito.
0: No, un loco es. Ahí ya es otra cosa. Acá dice Gina Factos en el YouTube de La Roca, hasta el pitufo Esteche de Tembetaril le va a hacer correr a Wilson, dice. A la pucha, no me tiene Luni un poquito de fe. ¿Vos en serio no me tenés fe, Nico?
2: No, realmente no.
0: Ni Wilson, un poquito.
4: Yo te tengo fe, Wilson.
2: No, ni un poquito.
0: Wilson, a ver, ¿quién me tiene fe?
4: Yo te tengo fe. Dice que el petizo pega más fuerte.
0: No, sí, claro.
1: Más rápido.
0: Claro.
1: ¿A vos te gusta?
0: Gracias, Dani Troche.
1: UFC te gusta, ¿verdad?
0: Sí, me gusta.
1: Un conocimiento básico tenés. Yo apostaría por vos, realmente.
0: Tenés que tener. Pero espera.
1: No puede ser que te guste el boxeo y no sabes tirar un puñetazo, por ejemplo.
0: No, pero no. Es que yo me pongo a verlo a Ronaldinho 10 horas y ya voy a jugar como Ronaldinho,
1: ya
0: Fabio.
1: Sé,
0: no,
1: pero estamos hablando de golpes, de noción de cómo defenderte, de posiciones, ¿verdad?
0: Lo
1: bloqueos.
0: Que yo sé es que vos no tenés que dejarte llevar por la ira. En el momento en el que vos de querés desatar tu enojo y tu rabia,
1: atropellás todo
0: y ahí te meten un soco bien direccionado y fuiste.
1: A los tropos chinos ahora.
0: No.
1: Tiene que ser así.
0: Ahí no, vos tenés que mantener la calma, tratar de desviar los golpes y buscar el momento justo y tirar
1: y viste, y eso es tener conocimiento, ahí está, algo básico vas a tener, por lo menos para que si te pegó 10 veces, ese uno como famoso, que le iba a pegar una
0: certero.
1: Vez. Certero. Y se va a acordar de mí toda la vida.
0: Sí, señor.
1: Bueno, ya lo

0: Igual es fácil decirlo, ¿verdad? Después cuando estás ahí en el campo de batalla.
1: Wilson, hay que ver, ¿ya te moqueteaste alguna vez?
0: ¿Perdón?
1: ¿Ya te moqueteaste así callejero? Digo, no.
0: La última vez que me moqueteé, Dani Troche, fue en época de colegio. Yo pues entraba en el colegio Héroes de la Patria. Y no sé por qué existe una rivalidad con el Colegio Nacional de Luque. Y no sé, te miras mal ahí, uno ya te desafía.
1: Es el que tiene el uniforme verde, ¿verdad? Y blanco.
0: Sí, uniforme blanco y verde.
1: Sí, y siempre se encuentra con lo de Nacional de Luque. Azul
0: en la
1: amarillo.
0: Plaza de Luque, me acuerdo, sí, fue un...
1: Así era.
0: Nos trenzamos ahí. Pero no, después nunca más. Eso habrá sido en el 2008, hace mucho tiempo ya.
2: Wilson.
0: Sí.
2: Cualquier cosa vos me llamás.
0: Sí, señor. Yo tengo tu número.
2: No te vayas a preocupar.
0: Sí, señor. Gracias. Gracias, mi querido Dani. Ahí ya estoy listo yo. Sí, Dani Maciel me va
3: no,
0: a atender.
3: No, ahí ya está. Y no hace falta preguntarle a Dani Maciel nada. ¿Cómo hará? No, ya.
0: No. Ahí ya está. Listo. Ya estoy seguro. Así que, futbolistas que son criticados por Wilson González, sepan que si se van a buscarme, me van a encontrar a mí, pero le van a encontrar a Dani Maciel. Y ahí lo que tienen que tener miedo.
4: Nuestro Rambo de la gran jugada, Dani. Bien, totalmente. Dani. Bien, Dani, caramba.
0: Sí, señor.
3: Ah, pero acá me pasan un dato, una leyenda urbana. No sé si es leyenda urbana. Wilson le tiene miedo a los ascensores, dice. Bueno, déjame ahí. No sé por qué me tiran eso.
0: Totalmente errada la persona que te manifestó eso.
4: Wilson.
0: Todo lo contrario, ¿sí?
4: Otro oyente, y vaya el saludo, que es nuestro gran amigo. Javi Recalde pregunta, ¿y Wilson contra Aquiles? Pero él es tu amigo, Aquiles va a él.
0: No, Aquiles es mi socio. Nos sacamos fotos ahí sobre Quinta.
4: Saludos para Javi Recalde.
0: No, mi socio es Aquiles, un saludo para él, Aquiles Báez. Y sabes qué feroz tipo él es, no. Ni en pedo, Nico. Sácanos de esta.
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4: Saludos para el teacher Diego, dice, yo le voy a a Wilson, si alguien se anima a joderle, yo le rompo la cara. Él es cerrista, yo le invito a enfermo, pero a nadie de La Roca le toca. Dice un oyente también, así que vaya el saludo para el teacher en sintonía de la Rock and Pop 95.5 de la gran jugada.
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0: Estamos a solamente 9 likes de llegar a los 70 y cumplir el objetivo que nos habíamos trazado. Tener 70 me gustas en la transmisión en vivo de YouTube antes de que arranque el partido. Último contacto con los compañeros. Hacemos la ronda. Estamos esperando por los equipos dentro del terreno de juego. Ya cruzaron el campo los árbitros del partido. Juez principal, Juan Gabriel Benítez. El hombre del VAR será Edgar Galeano. Dani Maciel, estoy contigo. ¡Vamos, Dani!
6: Sí, señor. Ya los principales directivos de Cerro Porteño ubicados en el sector de plateas. Y lo veo al licenciado Rubén Recalde, a Miguel Carrizosa. Lo veo a Lucho Ortega también, ingresando el vehículo de Blas Reguera en estos momentos, y ya la mayoría de los auxiliares también, Velázquez y Cecilio también se ubicaron en el sector de plateas.
0: A punto de saltar los equipos al terreno de juego, formación protocolar, fila india, a un costado del campo, en rumbo a la mitad de la cancha para ingresar todos juntos en fila india, encabezando el equipo de Trinidense, el capitán Bruno Valdés, encabezando el equipo de Cerro Porteño, el capitán Jorge Morel.
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0: A ver, Dani Troche, móvil, Amaro V6, estoy contigo.
1: Gracias, Wilson. Sí, ya también los suplentes están totalmente en sus lugares, al igual que los titulares que van a ingresar
7: ingresar en estos momentos. Zamudio, César Benítez, Baruja Rayer, Fernando Román, Melgarejo, Zarza Jiménez, David Villalba, De la Cruz, Alan Cano y Camacho son los que estarán hoy a la expectativa en Trinidense.
0: Indumentaria tradicional para el conjunto que oficia de local aquí en Villa Elisa, el conjunto de Trinidense, vestido de azul con la cruz amarilla en la zona frontal de la camiseta. Indumentaria alternativa para el conjunto de Cerro Porteño, totalmente

0: vestido de blanco el equipo de Ariel Holland.
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0: Ayer Libertad y 2 de Mayo igualaron 0-0 en el arranque de la fecha 21 del torneo Apertura. Esta mañana con Ángel Elianco, Mario Molinas, el triunfo del campeón del fútbol paraguayo, Olimpia, que derrotó 3-2 al conjunto de Recoleta.
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0: Los equipos ya están dentro del terreno de juego. El saludo especial para todas las personas que se conectan a través del Facebook. Estamos en la fanpage de Bruno Pont. También el saludo para la gente que se comunica, que hace reporte de sintonía a través del WhatsApp de La Roca, el 0984-955-000.
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0: En el YouTube de La Roca nos escribe Víctor Ibarrola. Lo veo también a Pedro Ramón Villalba. Está Elio Vega también por ahí. Abrazo grande para el señor, así se hace llamar, es usuario a través de YouTube de La Roca. Arnaldo Ramón Mato también, Ale Becker, Bernato, Sergio, Ale, Víctor, un saludo para todos. Hay que darle like a la transmisión en vivo. Estamos a solo un like, un me gusta de llegar a los 70 en la transmisión de YouTube de La Roca.
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0: Atentos a Iván Bogado en Santísima Trinidad. Nos contará el momento exacto en el que arranca el fútbol también. Ahí en el Estadio La Arboleda, Rubio Ñon del conjunto de Nacional. Cuando estamos a 4 minutos del arranque del fútbol aquí en Villaliza, comenta, opina, Fabio Martín lo presenta.
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2: Con una base importante de titulares se presenta el equipo de Cerro, el equipo de Holland, mirando lo que va a ser San Paulo, el destino, miércoles, Palmeiras, Copa Libertadores, la posibilidad de seguir sumando, de estar cada vez más cerca de la clasificación a octavos de esta competencia. Por eso ya desde el arco arranca la posibilidad de que Alexis Martín Arias sea el arquero titular. ¿Por qué? Porque me imagino que ya no había jugado la fecha pasada y no darle tanta inactividad tampoco sería lo mejor para el arquero. Por eso vuelve a recurrir a él el técnico argentino. Alexis Martín Arias en el arco, la línea defensiva que tranquilamente podría jugar en San Paulo, salvo Velázquez, que seguramente se va a introducir en este equipo por Quintana, que hoy arranca de titular. Después el resto, Fabricio Domínguez, Matías Pérez, Marcelo Chaparro, jugadores que no pueden faltar en la estructura titular de este Cerro. Después en el medio me parece que va a armar un rombo el técnico, con tres volantes, con la presencia de Fabricio Peralta, de Morel, de el mismo Cristian Paredes, para que Bobadilla trabaje quizás un poco más adelantado o dentro de
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5 de la tarde, 3 minutos, señores. 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Día de las madres, amigo. Mil felicidades a todas las madres, amigo. Con este hijo y me buscuelan, ya llevan. Ahí me buscuelan ese. Espera, con ñande con la llave ara, ya. Ñande la llave ara, porque. Ñande es la primero. Ya recibía la. 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Tengo. O irresponsable ves enviar por cuela ya, pero la tuya vaya, la responsabilidad. 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Hoy ya de héroe ya, pero sin problema. Hoy ya de mantener, hoy ya por peite la niña de mi hija, ya lleva, pero ya por peite, hoy ya por peite. Entonces, si amigo cumplí, ¿cuál es el compromiso? Porque debo meterme a enviar por cuenta responsable como buen humano allá va. Ah, oye, boja, que la niña de cena y pues sí, va a ir a la niña y por iba allí, cuama o la niña de las escobillas allá. 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Pero mamá me dijo que usted allá, mamá es otras cosas, mamá ya las escobillas veima. Entonces. Sí, amigo, mil felicidades a todas las madres. Te ya cobrero yo, lo cumplí, amores, compromiso. Te digo, es como tan grande, pero bueno, la radio ahí tiene necesidad de comunicarse cualquier cosa allá. Pues hago la. 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Azote, y miserable. Qué barba, miete, ya te digo a la mitad de comercio muy popular, y nada más, y te va, pero te diablo el coraje, más gente.

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Intentaron robar un auto. Fueron descubiertos y terminaron detenidos. Ah, la quinta. Ahí fue más bien allá. Oye, pues la policía militar del Brasil reaccionó contra asaltante y mató a uno de ellos. Eva. Mano, ay, que ella con la sea, no, con la niña tuyo, y cuña boya, una pesa, mira, ya, la he piñado. 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Bueno, va, ya, ya. Pese al frío y la lluvia, Ciudad del Este recibe cientos de turistas en el Día de la Madre. Y por algo, pues, y por algo, porque está con la necesidad y en la especie de letra está la bandida ahí. Un cadáver es hallado en el río Paraná, pero la corriente se lo lleva. A otro cuarto ya se va a ver más con militar, pues ya militar o ira. Allí me informas, lo cual ya atropellé, metí camión, yo capa y te. A ver, ya atropellame bombero cote, o yo capete. Ay, qué me dijo, ah, bebé, veré, dame. O vomitas ahí. Ayer, o vomitas esta por ahí, bebé, a ver, ay, que oye, chama, oye, pues allá. Como hay combate, lleno de droga, militar será. Causa destrozo a bombero de capiataje. Y luego se duerme. ¿O qué? A la droga de buena novita. La gente copa el microcentro de Asunción por la fecha patria. Y por sí, la gente allá, sí, la gente. Otro motosaltante se hacen pasar por deliveries y roban el celular a mujer en Luque. Y pa, ay, pues el Luque voy con mi tío, allá no está allá. Qué notable allá, qué pasó allá con Benigno Jiménez allá. 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Va, y la oicua se acó, azota, y me voy a hacer camiete, y va, para la gente, y yo, que coa con ya de valle lento de gina allá, ya. Y que tú ya en tú, y la campana está a través de radio, ella con está, PlayStation, tengo más allá. A ver, PlayStation. Claro que sí, por vía WhatsApp, por vía Facebook. Puede ser Facebook, venía de esa todavía. Hoy coña de feo ya. Violento asalto en Azote y Loita. Allá, tres hombres armados y con el rostro cubierto perpetraron de un violento asalto en local comercial de comunidad de Curuzú de Hierro. Apeteo, Ingora. En el departamento de Concepción llevarse y su vaina con dinero en efectivo y 5 teléfonos celulares. De tal, ya tengo nada. A usted ya sabe, ya un miembro ya jugó a verlo y tal.

Hecho ocurrió alrededor de las 21 y 30 horas del miércoles, ¿en qué mujeres vio? El miércoles, mujeres, en el comercio denominado Ñarrumi, de propiedad de Alcide Ramón Barreto, de 47 años, y su concubina Nidia Rumilda López. ¡Qué barro! Según el informe de la comisaría 21A de Curuzú de Hierro, los supuestos autores llegaron al sitio a bordo de un automóvil Toyota Corsa de color plateado. Los delincuentes vestían ropa similares a las utilizada por albañil, y tenían cubierto los rostros con pasamontañas, ya seguro. De acuerdo al relato de la víctima, dos de los asaltantes portaban presunto pistola calibre 9 milímetros a la pinta, y el tercero, un arma larga. En un momento dado, los hombres desenfundaron las armas y con amenaza anunciaron el asalto, logrando reducir a los propietarios del local. Qué barro. Y ahí se hay en descuero. Sin embargo, lastimosamente se entendí. Un nuevo brote de ébola en la República Dominicana, ya del Congo, y eso causa ya más de 60 muertes. Igual también será. No, no están ahí, será, ¿eh? A pesar de ser, a la maranduña de cuando está en la cuadra, cuadra, ya. Y bueno, a maría, pues ya, cuando pechante, ya vamos, ya vamos, Luisito, prepárate mi día de la madre, es igual. Ya, porque hoy es día de la madre. Con marandú, bueno, ya debe ir nada, ya en primer momento, ya vamos, uno me está en y que tu mamá ya lleva de cuamina de Ferresor Sociedad Anónima. 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Feliz Día de la Madre para todos y para todas. Fiesta folclórica campesina, penderá y jupape, jamás me vea mamá. Ray jupape, coabero, huelas, escamar, Luisito, ni pura gay, de lo mejor en música del mundo. Y que tu mamá se llama Jorge, ya bueno, pues ya oña de ñe potu, ja, ña bojasaba oña de poña de sube, lo mita. Mil felicidades a toda la madre de la zona norte del país, con la música paraguaya.

Sí, señor, con mucho gusto. Ñanderendú, yo parado. Y está Mario Cristaldo Amaro. Ñanderendú, saludo a don Carlos y saludo a toda la madre. Y esta Mario Cristaldo, o sea, se están demostrando guapo, pasa, ¿eh? Un saludo de guapo, mi querido amigo. 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Rían supermercado, ven de salud, ay, nada, toda la madre norteña. ¿Por qué no todo el Paraguay allá, Ricardo Arguello y familia, completo, bebé, su compañero, ya yujupa y teña y cote de mía. So, oh, curero, oh, bacano, oh, guay, este, te la regalo, pues, ahí me hace compañero. 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

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Un abrazo fraterno a toda la madre de que hayan de Junta de Saneamiento del barrio San Antonio. 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Un abrazo fraterno a toda la madre norteña. 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

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Un saludo a toda la familia. 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
2: 5:52 minutos, ya en el Paraguay, 17:52. Carlin Dávalo está escuchando también, viendo ahí, Carlin, saludo. 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

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Un saludo muy especial a doña Venancia Duarte de Villalba, acá mañana oyente número uno acá y Juan Cristóbal. Felicidades que tú vas a hacer. 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

0: 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Lista, lista, lista. 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Doctor Elvio Arévalo, vea lista, 4 la mitad.
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Muchas gracias.

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